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0: de volada con la información que vaya, que hay mucho que comentar, hay mucho que informar, hay mucho que decirles a todos ustedes. Y bueno, el día de ayer, a esta hora justo más o menos, que estábamos en el programa de los Hijos de la Remangada, les comentábamos, en la sección de noticias, claro, que afuera de Forum había habido un atentado, en el cual se vio involucrada una camioneta, al parecer tipo Suburban, que terminó siendo una camioneta Tajo. Mi hermana prácticamente era Suburban. Uh-huh. En el cual al parecer habían sido heridas las dos personas que tripulaban dicha unidad. Al paso de los minutos se dio a conocer que esa unidad llegó a un hospital a recibir atención médica de manera directa. Y bueno, sí, uno de los ocupantes falleció cuando era atendido. Era el famoso doctor Alan.
1: Alan Romero.
0: Alan Romero.
1: Había padre e hijo del mismo nombre. Es el papá, un doctor que ya durante muchos años ha sido reconocido aquí. De hecho, se habla de que es propietario de dos clínicas. No, si mal no recuerdo, la clínica Culiacán es una de ellas. Y es un doctor muy reconocido, muy prestigiado aquí en Culiacán. Ayer lo mencionamos al final del programa de manera extraoficial, no uh-huh. aseguramos nada, pero pues desafortunadamente al correr de los minutos ya nos enteramos de manera oficial que sí, sí se trataba de este doctor, de este galeno, pues en paz descanse.
0: De este doctor que al parecer, según los comentarios que hay en redes sociales, el año pasado su hijo fue también privado de la vida. Eso es lo que ha estado circulando en redes sociales. Ahí empezamos, digamos, el resumen de la información, porque Ave María Purísima, ocurrieron hechos por todos lados. Por ejemplo, en la colonia Emiliano Zapata, aquí en Culiacán, dos mujeres mataron a dos mujeres y dejaron heridos a tres en ese mismo atentado ocurrido en la calle Plan de Iguala y Ejército Nacional, ahí en la colonia Zapata. Este ataque sucedió ayer en la tarde-noche, ahí afuera de un abarrote. Dos mujeres fueron las que murieron, es el saldo de este atentado. En este lugar, según se dio a conocer, las fallecidas son

0: llevaban por nombre Claudia, de 50 años, y era la propietaria de la tienda, y otra mujer identificada como Guadalupe, que era una clienta más, que estaba ahí haciendo sus compras. Este atentado dejó aparte 3 heridos en esa misma escena, en esa misma versión de los hechos, porque que según nada más, la información escueta que ha circulado es que se encontraban dentro del establecimiento y fueron atacadas con disparos por sujetos armados que simplemente llegaron y órale, desde afuera, a las 7:30 de la noche sucedió. Hay más.
1: Sí, compadre, fíjate que también el día de hoy por la mañana hubo un atentado a balazos en Santa Rocío, sector aeropuerto, colonia Santa Rocío, fraccionamiento, donde murieron 2 personas del sexo masculino. Las víctimas de este ataque armado fueron identificados con los nombres de Julio César y José Rey. Sucedió, repito, el día de hoy por la mañana. Julio César, de 50 años de edad, y José Rey, de 42, perdieron la vida durante un ataque armado registrado en un domicilio ubicado en la calle Piaxla, en el sector Santa Rocío, que se encuentra por los rumbos del aeropuerto de Culiacán. ¿Qué más tenemos, compadre?
0: En la misma colonia Emiliano Zapata fue localizada una persona sin vida el día de hoy, muy cerquita del Boulevard Plan de Ayala, y a escasos metros de donde ocurrió el hecho del día de ayer con estas señoras que lamentablemente murieron. Bueno, este hecho sucedió y fue encontrado sin vida un hombre asesinado a balazos que está sin identificar, de complexión delgada, vestía short y playera. El cuerpo fue encontrado boca abajo y fue por el Boulevard Plan de Ayala. Vecinos informaron a las autoridades de este hecho, quienes llegaron a confirmar que esta persona estaba ya sin vida. Confirmaron el asesinato, elementos del ejército. Esto hoy en la misma colonia, muy cerquita de, repito, de lo que sucedió el día de ayer.
1: Otro cuerpo sin vida fue abandonado por la autopista Benito Juárez, por la costera, a la altura de la sindicatura de Aguaruto, muy cerca de una comunidad conocida como San Manuel, ejido San Manuel, perteneciente a Aguaruto, Sinaloa. Fue en el kilómetro 6, carril de oriente a poniente, donde personas que transitaban por este lugar observaron, pues al parecer, el cuerpo de una persona a un costado de la carretera. Se dio aviso a las autoridades y pues llegaron las autoridades, y pues justamente fue la Guardia Nacional, División Camino, los primeros en llegar al sitio, y pues corroboraron de que efectivamente se trataba de una persona que hasta el momento no ha sido identificado por su nombre. Únicamente se dice que es del sexo masculino, complexión robusta, tez clara, vestía una playera tipo polo color negro, pantalón de mezclilla y unos calcetines con la marca Lacoste. Se desconoce su nombre y bueno, se está informando de última hora, compadre, que hace aproximadamente 20-25 minutos 2 personas fueron asesinadas en la colonia industrial El Palmito. Todavía no se tienen más detalles, pero ya es una información confirmada: 2 personas sin vida en un ataque armado en El Palmito hace menos de media hora.
0: Y fue encontrada un reo asesinado en el penal de Aguaruto. Tenía 30 años y todo parece indicar, o según las autoridades están diciendo, que se autoprivó de la vida. O sea, esto puede haber sido un suicidio. Presentó una herida de bala en la cabeza y fue identificado ya el día de hoy con el nombre de José Luis. Tenía 30 años y vivía, era vecino ahí de Aguaruto. Según los trabajos de inteligencia, el cuerpo ya fue retirado por el servicio médico forense. Y todo parece indicar, repito, que este reo utilizó un arma corta para suicidarse. Estaba recluido en el módulo 8 y fue aproximadamente como a las 2 de la tarde del día de hoy cuando se supo esta situación.
1: Perfecto, compadre Pecho Madido. ¿Qué más tenemos en la buchaca? Es por mi parte, es todo, no sé tú.
0: El pollo estaba comentando, ya se fue mi compadre, pero él tenía la nota del restaurante este de mariscos que el día de ayer fue...
1: El Bohemio, creo.
0: Fue incendiado, no fue atacado.
1: Mariscos, bueno, el Bohemio, creo que lleva por nombre, este está por la Donato Guerra, muy casi céntrico, esquina con Juan Cerro, muy cerca de aquí.
0: Muy
1: de
0: cerca,
1: hecho.
0: Ajá.
1: Y bueno, esto sucedió alrededor de las 7:30 de la tarde del día de ayer, y muy cerca de un retén de soldados también.
0: Bueno, todo parece indicar que inició como una persecución y terminó con una balacera en ese lugar, donde al parecer fue a estamparse un vehículo que era en un intento de huida por una persona desconocida. Llegó y se estampó ahí y fue lo que derivó este incendio. Es lo que se dice, ¿no? Pero fue una persecución a balazos que dejó prácticamente daños materiales en este establecimiento de venta de mariscos aquí en la colonia Jorge Almada.
1: Perfecto.
0: Es todo lo que tenemos. ¿Quieren más?
1: No, ya con eso sobra y basta, compadre.
0: Con esto basta y sobra.
1: ¿Qué, cuánto estamos ahora? Martes, el jueves inicia la final del fútbol mexicano. Pues hay que ir a verlos. Bueno, hay que verlos, mejor.
0: El jueves también es el Acuatón, un programa en el cual el DIF Sinaloa está invitando a toda la población de todos los niveles a donar agua para llevarla a las personas que en esta temporada de calor, en esta temporada que prácticamente es de sequía, se distribuye y lógicamente es un evento que se va a realizar aquí en Explanada de Gobierno, donde la gente puede aportar cualquier cantidad de agua que sea de su alcance, desde un litro, dos cajas, tres, lo que sea su voluntad, para llevarla a las comunidades que en esta temporada, repito, más lo necesitan.
1: Hay que apoyar, hay que apoyar.
0: Hay que apoyar, es una invitación del DIF estatal para esa gente. Bueno.
1: Perfecto.
0: Las 5:14 estaremos pendientes de esta final del fútbol mexicano.
1: ¿A quién le vas de una vez, dime, para apostar?
0: Pues.
1: Yo voy a los Pumas.
0: Yo creo que yo también.
1: ¿También?
0: Sí, no es muy
1: Cruz Azul tiene años, ¿no?
0: Aficionado, pero pues en mis temporadas de fútbol yo siempre escuchaba hablar de los Pumas, como hablar de las Águilas del América, como hablar de las Chivas Rayadas de Guadalajara, y creo que en esta ocasión me inclinaría por irle a los Pumas.
1: ¡A los Pumas!
0: ¡Goya! Chiquitibula.
1: Che,
0: estás pensando en la
1: chiquitibula que salió antes.
0: Está bien que falte menos de un mes para el mundial, pero sí, ya va a ser el mundial.
1: En el Estadio Azteca, ¿no?
0: En México, en Guadalajara y en Monterrey, va a
1: ver. Y en Estados Unidos también,
0: ¿no? Y en Estados Unidos.
1: Y Canadá. Está bien, está. ¿Y qué? ¿Quieres ir para apartarte lugar en el jet privado?
0: ¿Se habrá manera? No. El lugar, el mundial a donde van a asistir el jet set. La crema y nata, los ricos de ricos de México, Estados Unidos y Canadá. No hay entrada barata, güey.
1: No, ¿cuál barata?
0: Y no hay boletos, solo.
1: Pues es el mundial, compadre.
0: Sí, güey, pero.
1: Bien. Mejor míralo por la tele, más a gusto.
0: Más a gusto.
1: Se acaba el problema.
0: La verdad. 5:15, regresamos. Es la información proporcionada en la Buchaca Informativa. Aquí con los hijos de la remangada.

0: mandan un WhatsApp.
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0: saber qué es el público, compadre.
1: ¿Qué dice el bello público que en esa tarde nos está acompañando, como siempre, fieles a los hijos de la remangada, de lunes a viernes de 4 a 6, compadre? Échate el primero, mijo.
0: Bueno, faltan muchos por poner, pero no es el primero, es uno de muchos.
2: A ver. Jorge, Chucho, todo empezó porque doña Rosy Aragón dijo que ella era la reina de la 104.1 FM.
0: ¿Qué reina va a ser esa aquí que se cree es otra cosa?
1: Será la reina de la quebrar unos muelas.
0: Claro.
1: Y dientes. Ahí, hombre, sí, ahí sí te creo.
0: ¿Se creen?
2: Entonces brincó la caramelo. Ajá. Ella era la reina de la fiesta.
0: Ah,
2: doña Rosy nunca dijo que era la reina de la fiesta. Dijo que era de aquí de la radio. ¿Sí? Ajá. También brincó la Marta, que ella iba a ser la reina de la fiesta.
0: ¡Oy, no!
2: Ya la salió una grosería porque
0: en el interrumpieron
2: a un compañero ahí por teléfono.
0: Ajá.
2: Y dijo dos groserías. ¿Sí? Ajá. Pero pues eso fue todo.
0: Ahora
1: parece que las agarraron con catálogo, compadre. Mira nomás. Pura joya de la corona salió ahí.
0: Ya no les den, ya no les den.
3: Pues justamente en la mañana fui al banco, fíjese, Chucho.
0: ¿A poco?
3: Y usted pues me desprecia, pero
0: ¿qué hubo?
3: Fíjese, estaba esperando el camión en la mañana.
0: Ajá.
3: Cuando de repente se paró un señor y directo el señor ahí enamorando. Qué barbaridad, esos señores, ¿no? Tienen mucha
0: urgencia.
3: Tienen mucha labia para enamorar.
0: Qué bárbaros. O usted es demasiado guapa y para el tráfico.
1: Para la gente, para que la chulee. Sí,
0: claro.
1: Qué bueno, doña María, qué bueno, me da mucho gusto.
0: Señora, mire, ahí está, compadre, te está diciendo que andan varios sobre
1: que
0: ella.
1: Que me andan bajando el mandado.
0: Sí, aguas.
1: Pues ni modo, ¿no? Compadre, ni modo.
0: No te he abusado, compadre.
1: No te van a ganar el mandado.
0: Sé compartir.
1: Amar es compartir.
0: Sí, claro.
4: Especialmente. Buenas tardes, arremangadito, como dice Juanito.
0: ¡Juanito!
4: Buenas tardes, compa Jorge, compa Chucho, ahí estamos.
0: Hola, ¿qué tal?
4: Estamos escuchando la 104.1, la mejor.
0: Gracias.
4: Acá por rumbo a Villas del Río, con rumbo a la Plaza Sendero. Ahí estamos pendientes, pásenla bonito.
0: Va a pasar báscula.
1: ¡Saludos, mi chino! ¡Échale ganas, mijo!
0: Chino, tú, China, tu mamá también.
1: En el zapatito veloz del compa chino, Gabino Barrera.
0: Gabino Barrera.
1: No entendía razones.
5: ¿Cómo le caería, compa Jorge, una foto usted abrazado entre medio de la caramelo y polo? Como era una postal para calendario, ¿no?
1: Como padrino de bodas. Imagínate, compadre.
0: No imaginé esa foto. Híjole.
1: El regreso de los zombies.
0: Eres un pillín, Javi. Eres un pillín.
1: Eres malo. Eres malo, Teresa. Javi. Eres mala, Teresa.
6: Quiero mandar un saludo a Jorge Ramos.
0: Hola, mijo.
6: A Chucho Espinosa y a Natanael. Y al Pollo y a todo lo que están escuchando a la radio. Y también nos podrían hacer el favor de si pueden invitar al show de Papá Invita a Mamá. Y también, si pueden ver, si nos pueden invitar a la radio, porque la otra vez no pudimos escuchar.
0: Claro que sí, los invitamos a la radio. A usted, a sus papás no.
1: No, a su papá no, porque es muy bolletero.
0: Los invitamos el año pasado.
1: Sí.
0: No,
1: sí.
0: Vamos a ver. Pero ahorita está muy solicitado,
1: compadre.
0: Está muy solicitado de más el evento.
1: Muy demandado.
0: Vamos a ver, dice, Aliens y Depredadora se llamaría el encuentro de Polio y la Caramelo, güey.
1: ¿Cómo se llamaría? Dijo.
0: Aliens y la depredadora.
1: Sí, qué no sean así con la caramelo y menos con Polo, ya está en sus últimos suspiros, hombre.
0: No digas eso, compadre.
1: Hierba mala nunca muere, está como el pollo. ¿Eh?
0: Saludos, doña Norma, saludos, Chapito. ¿Qué andas haciendo, Chapo? ¿Cómo se sabe cómo tiene uno que asistir? Pues apuntándose
1: y ver si gana.
0: Ahí le vamos ya tiene la liga de registros. Claudia por acá dice, please, pásenme la liga de registros. ¿Cómo no, Claudia? Ya se la mandamos.
1: Uh-huh.
0: Martilla lo pusimos. ¿Quién me falta? A ver, Ángel. Vamos a darle play a Ángel.
7: Imagínense la boda de la caramelo y el polo. Una hediondera.
0: No sean gachos, hombre.
1: Yo lo único que sé es que
8: ese hombre nunca se baña y apesta animal muerto.

0: hombre, cala.
1: ¿Qué, compadre? Lo vas a poner.
0: Ay, no, qué cura esta gente que va.
1: ¿Lo vas a poner, compadre, o no lo vas a poner?
0: Resulta que, pues, ahorita vemos. Estamos hablando, bueno, no hablando nosotros, la misma gente está hablando, está opinando, está diciendo lo que pasó en la mañana, que fulano, que fulana, que se propuso para reina y que el otro entró y le defendió. ¡Justo! Ya me está oliendo mal esto.
1: ¿Quién? ¿El Polo?
0: No, el Polo siempre huele. Ah, no,
1: ¿la caramelo?
0: Ah, eso también hable. Justo los dos mandaron mensaje al mismo tiempo,
1: güey. Ah, estarán juntos.
0: ¿Quién sabe?
1: Oye, pero mi pregunta es la siguiente, compadre. ¿Qué no, Polo está muy enamorado de la Chepa?
0: Pues...
1: está extraño eso.
0: Si eso comentas, checa el audio este.
2: Arriba la caramelito, arriba la caramelito, arriba la caramelito, arriba la caramelito, viva la caramelito y la María. La de la Cuca, viva la caramelito y la María, son muy amigas.
0: Por eso les dedicamos la canción Dos mujeres y un camino.
1: Un camino. Muy golpeado el camino. Pero
0: hay pues otro mensaje.
2: La María de las Cocas es Aria, por eso la extraño mucho, es muy buena persona, es una persona muy acomedida y buena. Saludos, María, saludos, María, saludos, María.
1: ¿Y Chepina?
0: Yo creo que
1: hace mucho que no habla Chepina.
0: Mucho.
1: Ni que la menciona aquí mi compa
0: mucho.
1: Polo tampoco.
0: Ahorita está mencionando a
1: Caramelo y María.
0: Y María.
1: Bueno, ¿será para darle celos?
0: Pues no sé.
1: Bueno,
0: a lo mejor sí, ¿no?
1: Pudiera
0: ser. Puede ser una estrategia.
1: Sí, a lo mejor.
0: Si es que se
1: regrese.
0: Si es que se le fue.
1: Para que regrese por el pobre viejo.
0: ¿Tú crees?
1: Pues sí. Pues bueno, pues ahí está este triángulo amoroso. Más bien que triángulo, es cuadro amoroso, porque son tres mujeres y un pepino muy, muy, muy amolado ya. Pero pues ahí.
0: Con tres, pues ya está solo, mira.
1: El abandonado, compadre. Sí. Pero ¿por qué será el abandonado?
0: Tiene compadre tres ahí y solito.
1: ¿Pero por qué le dirán el abandonado?
0: Pues yo creo que porque se le peló la Chepa, ¿no?
1: ¿Pero por qué se le peló?
0: Pues yo creo que pura lengua. Él se cansó de pura lengua.
1: Pero dímelo cantando para entenderte, compadre, porque aquí no podemos decir ese tipo de majadería.
0: ¿Tú crees, güey?
1: Sí, dímelo cantando, por favor. Mi pregunta es, ¿por qué se fue la Chepa? ¿Por qué la Caramelo no lo pela? ¿Y por qué María le saca la vuelta? ¿Se lo decimos cantando?
0: Puede ser, ¿no?
1: Sí, compadre. Sí. Ahí le da el motivo, causa, razón y circunstancia. ¿Por qué? De una de las tres. Está con Polito.
0: Bueno. Vamos a ver qué pasa, ¿no?
1: Pues sí, compadre. Si no, mañana se lo ponemos. Pues ya que... ahí está.
0: Son las 5 de la tarde con... ya casi nos vamos, güey. Ya casi nos vamos. Pero bueno, te voy a complacer. ¿Tú dices qué?
1: Que por este motivo ni una de las tres está con Polo.
3: Ay, más que no se le pare.
0: Polo. Luego lo calientas y se enoja el Polo y sale con esto.
2: ¿Qué de onda tu mamá?
1: ¿Qué pasó, Polo? Yo nunca he hablado de tu mal olor, compadre. Hasta te defiendo. ¿Te hueles a flores?
0: Ay, no.
1: ¡Salud, Polito, hombre! ¡No te agüites!
0: Se le agüitó la cachora al viejón.
1: Ya sabes que pura cura, Polo. Ya sabes que pura cura. Y el que se lleva se aguanta, Polo.
0: Se le agüitó la cachora.
4: ¿Cómo se acuerdan de mí?
0: Oila.
4: ¡Qué bárbaro! Oila. ¿Cómo te acuerdas de mí? Mi Jorge Ramos.
0: No, hombre.
4: ¿Cómo te acuerdas de mí? Yo quiero concursar para reina de la fiesta. Mi Jorge Ramos, por favor.
1: Perfecto. Para la de Halloween, Juan.
0: Vamos a esperar que concurse para Halloween.
1: El 31 de octubre. Bueno, se puso loca la gente.
0: Yo creo. Bueno, luego ya nos vamos, compadre. Cuídense mucho. Pórtense bien. Mañana volvemos en punto de las 4, ¿no?
1: Si Dios quiere, mañana sí regalo de abanico. Más
0: mañana
1: fan de
0: Maloba, ¿eh? Mañana regalamos abanico. 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Cuídense mucho, pórtense bien. Donde quiera que anden, póngase alerta. Ya ve que estas cosas que de repente pasan en la ciudad no tienen abuela. No hay avisos de nada.
1: Ya no hay hora, ya no hay lugar. En cualquier lugar y a cualquier hora sucede.
0: Cuídese mucho, si puede mantenerse en su casa, pues mejor.
1: Sí, señor, cuídese mucho. Mañana en punto a las 4 volvemos. Mi compadre Jorge Ramos se despide de todos ustedes.
0: Gracias, compadre. Igualmente, a nombre del Capitata, mi compadre Chucho de la Barra Espinosa, hoy les dice bye bye, hasta mañana.
1: Cuídense, hasta mañana. Bye bye. Bonita tarde, bonita noche. Y mañana nos escuchamos.
0: 34 grados la temperatura, 5 de la tarde con 49 minutos. 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
1: Hola, ¿qué tal? Muy buenas tardes. Gracias, gracias, muchas gracias por estar con nosotros la tarde de este martes ya 19 de mayo de 2026. Este mes de mayo que está corriendo, ya fue día del trabajo, ya fue día de las madres, ya fue día del maestro, y aquí vamos caminando, bendito sea Dios, muy

0: muy delicado para Sinaloa. Y bueno, que Dios nos agarre confesados. Y yo le recuerdo, aun cuando ya se supone que estamos en la tarifa de verano, la comisión está tan loca que igual no nos la toman en cuenta. Hay que decir también que para que la tarifa de verano funcione, el gobierno del estado tiene que poner la parte que le corresponde. Y bueno, esto es algo que no nos han dicho por distintas circunstancias. Y esperemos que ese convenio que firmó esté funcionando y que se pague lo que tiene que pagar desde Sinaloa. Así yo les saludo con gusto y los saludo con gusto. Y saludo también con mucho gusto a mis compañeras de la mesa. Y saludo con gusto a mi estimada amiga, la licenciada Amira Aguilar. Amira, qué gusto saludarte. Muy buenas tardes.
1: Muy buenas tardes, Enrique. Un gusto compartir esta tarde contigo y con el auditorio. Se escucha y con Emma desde la distancia.
0: Gracias, estimada Amira. Saludo también a la doctora Emma Karina Millán. Bueno, doctora, qué gusto saludarte. Muy buenas tardes.
2: Muy buenas tardes, Enrique. Con el gusto de saludarte aquí en La Revuelta y Media, al igual que mi estimada compañera Amira Aguilar. Con muchísimo calor este día, pero desde acá, desde el estado en Quintana Roo, Enrique, que andamos con la delegación CECIT de Sinaloa en el área académica. Un abrazo para todos y aquí listos para debatir los temas nacionales, internacional, los que se ofrezcan. Gracias.
0: Gracias, mi estimada. Bueno, pues en esta circunstancia, el día de hoy estuvo el dirigente nacional o la cabeza móvil del partido político, que es Movimiento Ciudadano, que es una franquicia de Dante Delgado, y pone a un mono para que la mueva. Y el mono más reciente se llama Jorge Álvarez Máynez. Y en esta comisión, el hoy dirigente de Movimiento Ciudadano estuvo en Sinaloa, reuniones que estuvo acompañado de el encargado de el Movimiento Ciudadano en Sinaloa, Sergio Escarpo el Pío. Esta situación que, pues entre comillas, podría ser un espaldarazo para la gestión del nuevo dirigente, porque no es presidente, por cuestiones de estatutarios, el tema de Sergio Torres sigue siendo presidente, pero su condición de salud no le permite desempeñar. Y Ciudadanos, si bien tuvo la osadía de quitar a Sergio, poner a el Pío Esquer, y el Pío Esquer aceptó eso, lo que representa desprestigio personal. Pues bueno, el señor Máynez tardó unos días, pero vino a muestrearse. Pues, no sé, encargado de despacho, el gerente administrativo, no sé, porque es un partido muy muy raro el Movimiento Ciudadano. Conforme con eso, antes de venir, ya el único presidente municipal que tiene este partido, que es bastante, en el municipio de Loto, un municipio bien importante en el estado de Sinaloa, pues lo retiró de Movimiento Ciudadano. Hay que decir una realidad. Movimiento Ciudadano necesita mucho de Richard Millán. Richard Millán no necesita nada de Movimiento Ciudadano. ¿Qué sucedió y por qué el señor Méndez se llamó arrepentido, vendido? En este asunto de la condición en la que se encuentra Sinaloa por el tema del gobernador Rubén Rodríguez, el mismo Pío Esquer salió y dio un video que no sé qué, que la solidaridad, bla, bla, bla, y no me gustó, y lo borraron, y lo bajaron, y se acabó. Ahí está en el de las pifias. Pero el señor presidente municipal, en un delegado que firmaron todos los ejecutivos municipales de la cuarta transformación, a excepción de los 20 municipios, solamente Choix y Navolato no firmaron ese desplegado. ¿Por qué los municipios? Navolato ahí la regó feo. El doctor se le olvidó que cómo hizo el carnaval. En Choix, bueno, pues se les olvida que necesitan mucho el gobierno del estado. Y se les olvidó lo que el gobernador con licencia, Rubén Rocha Moya, hizo en el año y pico que llevan de gestión estos municipios. Y se les hizo fácil no firmar. Entonces, a diferencia de ellos, Richard Millán, porque él ha tenido una gran interacción con el gobierno del estado, con el doctor Rubén Rocha, en los momentos que él estaba ejecutivo.

0: estatal, pues no dudó en participar en ese, en esa carta, y esos son los motivos, punto. Pero con Maynes, que es un payaso, un tipo que se siente el chavito que salía en la publicidad muy exitosa de Movimiento Ciudadano, y no lo es, pues se le hizo fácil, pues ahí los quiero en 2027, donde lo que pueda suceder será parte culpa del señor Jorge Álvarez Maynes, que seguramente ni siquiera conoce al presidente municipal Richard Millán. Bueno, pudieron platicar y llegar a un acuerdo. En este caso el Pío, como es un monote también, pues le dijeron quítalo, lo quitó, y bueno, sus brillantes asesores le dijeron, no, sí, quítelo, señor jefe. En esas circunstancias, ese es el preámbulo de la visita de Jorge Álvarez Maynes a Sinaloa. Y bueno, también llegó a decir que no van en alianzas y menos con Morena. Habrá que ver cómo termina esta historia, pero también a destapar a dos personas, a Bosco de la Vega y Sergio Esquer. Esta ha sido una pretensión que han tenido desde Movimiento Ciudadano desde hace tiempo. A Bosco de la Vega lo querían para los efectos de tener una candidatura empresarial en el proceso 2024. Sin embargo, a final de cuentas no postularon, y bueno, esta situación se frustró. Desde esa perspectiva, ahora el señor Maynes viene a destapar a Bosco de la Vega, que Bosco a lo mejor ni tiene. Bosco de la Vega es un empresario de grandes tamaños en el estado de Sinaloa, que ha trascendido el estado de Sinaloa y ha sido dirigente nacional empresarial. Es un hombre muy destacado, es un muy buen perfil, pero no es un perfil para el Movimiento Ciudadano. Honestamente, es un partido que es franquicia. Pero bueno, el señor Álvarez Maynes, con esos tamaños que tiene, porque se siente la última boca del desierto y no llega ni agua turbia de la que se consume en las ciudades del país, sale con esas cosas. Y bueno, el otro candidato es el Pío no tuvo ni siquiera la capacidad de llegar a dirigir ese partido o tener la representación del partido, porque es hora que no se dice qué es en realidad, como para negociar una pluri en Toa o en el país, o no sé, porque el único propósito de vida del Pío Esquer es ser candidato a diputado federal, y la única forma para una elección ha quedado comprobado. Estuvo en dos elecciones con esta alianza PRI-PRD y en la última el PAS, y no, quedó muy lejos de esa posibilidad. La única posibilidad que tiene es que Movimiento Ciudadano, todos los compromisos que tiene, lo ponga en una posición, cosa que yo ahorita le digo no le va a pasar. Entonces, tiempo que le invierte, que es mucho, porque anda para todos lados con la diputada local Eli Montoya, difícilmente le dará méritos, primero para ser candidato pluri a diputación, y siendo candidato a gobernador, pues la historia cuenta sola. Desde esa perspectiva, a eso vino Maynes, a placearse, a sacarse fotos, muy buenos fotógrafos, pero tan ahí, por supuesto, acompañado y el Pío y su parafernalia que no sirven ni para lo que ya no voy a decir, porque usted lo sabe bien. Son tan chafas que no son ni para ponerse una playera, que póngase que no le dé Movimiento Ciudadano, pero una así como discretona, se pone azul, inclusive se pone en rojo. Ya sabe de quién estoy hablando. Tu punto de vista, mi estimado Emma Karina Millán. Bueno,
1: sin duda, Movimiento Ciudadano es un antes y un después de Sergio Torres, ¿no? Lamentablemente sabemos la situación. Hoy es otro contexto en el que hay una nueva dirigencia en la que sigue sumada la diputada Eli Montoya, restado Richard Millán, pero sin duda creo que pues un partido político debe buscar fortalezas, oportunidades, sobre todo unión y alianzas. Y sí las menciona, pero en lo que pasa en Sinaloa, pues pareciera que son restas, ¿no? Él está hablando de alianzas a nivel nacional, pero que no se puede juntar mencionaba lo que es el agua y el aceite, y que Movimiento Ciudadano iría solo en Sinaloa. Está descartando la posibilidad de una coalición del PRI, PAN o Morena, y lo apuesta que tiene es precisamente armar un proyecto con la sociedad civil y sectores sociales y productivos que se tienen en el estado. Sin duda el método para elegir no es precisamente territorial, pero sí es la tradicional encuesta para definir las candidaturas por la popularidad, entre otras cosas. Dentro de los destapados, pues no solamente la sorpresa, sorpresa, no es solamente Sergio El Pío Esquer, que actualmente es el coordinador de Movimiento Ciudadano en el estado de Sinaloa, y está Juan Pablo Casañor, que bien lo mencionaste, que en su trayectoria es un empresario destacado y distinguido, que no solamente es Sinaloa, sino del país, así como Bosco de la Vega Valladolid, que es presidente de varios consejos a nivel nacional. Sin duda, la línea política que vino a marcar en Sinaloa es precisamente de sí, que no habrá como tal coaliciones federales, que no, que en la campaña que presenta ya el combate al nepotismo rumbo al 2027, y también esto se da en un contexto difícil en Sinaloa rumbo al 2027, en el que Movimiento Ciudadano busca posicionarse como una oferta frente a lo que viene siendo el cambio a la gubernatura en este 2027. Maynes prácticamente viene a Sinaloa en esta día descartando las posibles alianzas y sí destapando entre ellos a Sergio Pío Esquer, no como el único, sino además otros candidatos que se dicen también ciudadanos para esta contienda a la gubernatura, Enrique, del 2027.
0: Gracias, doctora, te agradezco mucho tu punto de vista, Mira Aguilar.
2: Pues Enrique, hoy vimos un totalmente político, ¿no? Se le olvidó a este señor Álvarez Maynes, que es dirigente de un partido político y que lo más importante son las estructuras. Mucho la atención que el comentario de la mayoría de las personas que estuvo en el evento, que conocen muy bien, el diputado Sergio Torres Félix, hacían mención de que cómo no era posible en los discursos no haya sido tomado en cuenta, siendo que él realmente fue quien estructuró el Movimiento Ciudadano de Sinaloa, ¿no? Sabemos que el territorial y las personas que hay encargadas de territorio, muchos de ellos forman parte del equipo de Sergio Torres y siguen ahí por una cuestión de lealtad hacia Sergio Torres. Entonces llama la atención esto, que lejos de ser un partido que haga un evento que tenga que ver con el territorio, que son su base y que son quienes le van a dar este apoyo el próximo año en la elección, no hay sido tomado en cuenta el día de hoy. Vimos personajes de alto nivel, empresarios de diferentes lugares, este destape de candidatos que ya de forma se sabe que el Pío Esquer busca una candidatura, ¿no? La mayoría sabemos que realmente la tirada de ser que eres una diputación federal más que otro escaño, ¿no? Entonces, llama mucho mi atención que hayan hecho de lado al único presidente municipal que tienen en el estado de Sinaloa en estos momentos, en la circunstancia política en la que estamos, un hombre que ha ido por el OTA, que tiene aceptación en el OTA, que tiene un trabajo territorial en el OTA, que haya sido despreciado en este evento cuando ahorita en estos momentos es cuando más unidad deberían de generar ellos. ¿Por qué? Porque al final del día, hoy lo dejó claro y que no van en alianza con nadie, que están dispuestos a aventarse candidaturas ellos en lo individual, a trabajar en lo individual, pero creo que van a necesitar ese trabajo en el OTA. ¿Por qué? Porque el presidente municipal del OTA lo ha externado y ha dicho que él quiere seguir trabajando en la política y quiere seguir haciendo en la política. Y creo que él tiene el tiempo suficiente para venderse en otro partido o en la alianza o en el mismo Morena al final del día. Tú lo comentabas al inicio del programa, Sergio Esquer un día antes mostró su apoyo en un video al gobernador con licencia Rubén Rocha Moya. Al día siguiente hizo la corrección y no pasó nada, siendo que ese día que él hizo ese video, su dirigente nacional había hablado completamente en una línea contraria en la que él se había expresado con respecto a la situación. Entonces, es increíble, y aparte no está bien que al final del día ellos tienen un representante en un municipio del estado de Sinaloa y que no hayan hecho las cosas de la forma correcta, ¿no? Sino que pareciera ser como un pleito de divorcio donde quítate, no te vuelvo a hablar, no te vuelvo a buscar y haz lo que tú quieras. Creo que con esta libertad que le están dando al presidente municipal de Lota, le da para construir más para él y tener este target para venderse en el mejor lugar, ¿no? Y conseguir lo que él está buscando en su continuidad política, ¿no? Entonces, hoy vimos eso, vimos realmente a un Máynez queriendo hacer política cuando le falla en ese sentido la política. Vemos a un Sergio Esquer aún sin sumar estructuralmente al partido Movimiento Ciudadano. Y yo sigo pensando lo mismo, para Movimiento Ciudadano estructurarse en Sinaloa va a ser sumamente complicado. ¿Por qué? Porque el tema de Sergio Torres sigue estando ahí latente. Y la otra parte es, creo que Movimiento Ciudadano debería de dejar de manejar el tema de la diputada y lo sucedido para posicionarla a ella dentro de una candidatura, ¿no? En Culiacán. Creo que ya deberían profesionalizarse y hacer el trabajo de territorio y de política sin tener que estar sacando a colación en cada momento lo sucedido a la diputada. Mis respetos para la diputada, yo lo he dicho aquí, es muy valiente de continuar en este camino por la situación y por lo que vivió, y mis respetos para ella, pero creo que en política el tema ya está muy desgastado y que habría que trabajarlo y posicionar el territorio de otra manera completamente diferente, ¿no?
0: Es una realidad de que a ella la han traído por todo el estado y la ha traído el Oscar porque él no lo conoce en el Movimiento Ciudadano. Es una mala estrategia, porque efectivamente no lo conocen los del Movimiento Ciudadano, los que sean, los que haya dejado Sergio, pero no, ella no es una moneda de cambio. Ella la tendría que tener trabajando aquí en la Cámara de Diputados, haciendo iniciativas, adquiere del sentimiento de MC en el país, que quiso hacer Máynez en sus propuestas de campaña, etcétera. Pero eso de traerla por todos los municipios es inadecuado, y si lo que ellos quieren es aprovechar esta circunstancia que se presentó y que ella muy hoy y muy responsable está en la Cámara, etcétera, es otra. El gran problema del señor Esquer es que él no sabe de política y menos del Movimiento Ciudadano. Y otra cosa que tienen los de Movimiento Ciudadano es que siguen siendo muy cercanos a Sergio, y el gran asunto es que sustituirlo va a ser poco menos imposible. No hay nadie en Movimiento Ciudadano, no hay nadie en la clase de política, y Sergio no es político, pues es posible que lo pueda hacer. Y la gente alrededor de Pío Esquer es gente que fracasó en la vida pública política, por eso pues ahorita se alquilan donde sea, se alquilan donde ellos piensan que pueden aportar, y honestamente esto no está sucediendo. Y es usted, pégale, que Máynez se sigue siendo la última coca, ¿cierto? Pues honestamente este partido penosamente lo que pudo avanzar mucho con Sergio Torres será muy, muy poco efectivo. Hay que decir que el propio Movimiento Ciudadano tiene un activo que no se les ha rajado, que es Fernanda Rivera de Blos. Fernanda Rivera es, desde el punto de vista en temas políticos, mucho más adecuada e inteligente que conoce política. Es una mujer muy preparada, ya fue diputada local, es un buen papel, y con el asunto de las rémoras que trae el Pío Esquer, la han alejado, no lo van a lograr. Muy comprometida, y bueno, ella se seguirá moviendo, y esta será una zona que no podrá retirarse Sergio, sus secuaces, a nivel de que hay que sumar. Y una persona como Fernando de Rivera, con la ausencia de Sergio, es mucho, muy útil. Y bueno, enfoquen a la, le estoy dando una asesoría gratis, ¿no? Enfoquen a la diputada Eli, tiene mucho potencial y tiene muchas ganas, a otros destinos. Este destino hoy, si está fracasado, hoy terminó por fracasar. Yo quiero ver a Bosco de la Vega metiéndose en ese enredo. Y no, no, honestamente, a lo mejor otros partidos, si se ponen trucha, tienen un buen perfil, una persona inteligente, preparada, que ha trascendido en Sinaloa, y que pues ahí es un perfil muy superior, que yo creo que sería un señor Bosco convirtiera medio segundo a este partido político. Tan es así que no estuvo en estas cosas. No puedes presumir de Bosco la Vega si ni siquiera te has puesto a jalar o a platicar con él. Eso es mucho de lo que es un partido, que es una cosa con Sergio y otra cosa sin Sergio. Vamos a ir a una pausa comercial. Son las 6:24 p.m. Y empezamos aquí a La Revuelta y Media.
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0: Son las 6:28 p.m. y vamos a más aquí en La Revuelta y Media. Bueno, entre los temas que estamos abordando es esta situación de el descarte. El presidente estatal de Morena, un muchacho joven, que puede tener muchas ganas, mucho entusiasmo, que le gusta trabajar, pero no tiene sentido de la política. Y bueno, en la conferencia de la semana pasada del partido Morena, dijo que no descartaba la posibilidad de que Enrique Insunza y Juan de Dios Gámez fuesen candidatos en la elección del 27. Esto trascendió uno o dos días después a la prensa nacional, a la radio nacional y a algunos otros medios. Esto obviamente levantó las alertas para la dirigencia nacional de Morena, y a María Montiel ayer dio una conferencia de prensa que, entre otros temas, dijo que no, que primero no era una responsabilidad, y ahí sí, de pronto, la condición actual de Morena, y Ariadna Montiel lo tendría que saber, no es la más adecuada en el estado de Sinaloa, porque las personas que están al frente de Morena no responden a los intereses del partido a nivel nacional, ni a la institución que se llama Morena. No se trata de denostar ni mucho menos, pero tampoco se trata de andar por las personas que no es posible por las circunstancias políticas actuales. Y todo lo que le dicen los medios nacionales en otras áreas de mucha trascendencia e internacional, la presidenta de la República anda diciendo esas cosas, es contraindicado. Esta persona que dirigimos, Moreno, es una persona, no es una buena persona que conozca política, y menos de política nacional, y menos de crisis como la que tiene Morena, el gobierno de Sinaloa y Sinaloa en general. En este momento, y no quiero ser tan radical, pero hay personas que ahorita no se puede pensar en ellas, y esta persona que seguramente llegó a esa responsabilidad por esas circunstancias, pues su afecto, su condición, su experiencia llevó a declarar eso. Él fue muy tajante. Los distintos coordinadores de los comités de transformación que el 22 de junio estarán, que están aspirando y que se pueden realizar, la convocatoria, todo el proceso, no lo llevan los comités estatales, lo lleva el partido a nivel nacional. Esta será una selección de personas que era el de Morena, y que es sencillo. Entonces, sin decir nombre, la presidenta de Morena fue muy tajante, es que no te calientes plancha, así como para que usted me entienda, que decirle seguramente después de una buena regañada telefónica o de alguna manera, en la manera que se sabes que mi hermano, no digas pendejadas, pero luego me regalas a Mari. Entonces, desde esa perspectiva, no es más que una que estar haciendo alguna posibilidad tan sí. Morena en el estado está metido en un brete, porque las figuras predominantes en temas de varones, pues prácticamente están casados. Hoy el que está así como queriendo ser ese diputado Jesús Ibarra, que él trae muchas ganas, pero no creo que traiga muchos votos, pero desde esa perspectiva, así están las condiciones de Morena, y así los que dirigen Morena, los que tienen puestos de responsabilidad en Morena, pues tendrán que ser muy prudentes en sus actos, porque esas cosas, y ya hay comunicación, articulistas que han tomado esa declaración para írsele a yugular a la presidenta de la República, la doctora Claudia Sheinbaum, y eso creo que no es nada conveniente y es muy inoportuno. Yo, si fuese, que no lo soy, si fuese dirigente de Morena Nacional, hey, ¿quién es ese compa? Quítenmelo. ¿Quién que le toque? ¿Qué sabe hacer? Pues es igual, no, pues pongan que sepa, díganme quién es, quiero ver su perfil, y a partir de este, esta persona se va. Pero yo no soy morenista y ellos pueden hacer lo que les dé su bip gana. Punto de vista, mi estimada Aguilar.
1: Pues creo que el dirigente de Morena en el estado de Sinaloa ha andado perdido en las declaraciones que ha dado la presidenta, pero creo que ella es dado una orden desde la mañanera y con el micrófono en la boca. Váyanse a trabajar el territorio. De ahí en fuera no ha dicho más y no le ha pedido más a diputados, senadores, presidentes municipales, gobernadores de Morena. Lo que les ha pedido es eso, bájense al territorio. Y creo que él, al hablar y decir y apoyar estas candidaturas en esta crisis política en la que está el estado de Sinaloa, con todo lo que ha hablado en el momento que entró Ariadna Montiel a dirigir Morena, le dijo que van a buscar los mejores perfiles, sin antecedentes, que sea gente decente, gente que haya trabajado el territorio. O sea, ellos han hablado de un tema tratando de limpiar la marca, que es su máxima preocupación. Entonces, bien sabemos perfectamente bien que las candidaturas salen del centro del país y a este nivel van a salir del escritorio de la presidenta. Nadie va a ser candidato sin que la presidenta le otorgue la bendición y le diga, okay, tú vas a ser. Tú tienes que lograr trabajar en equipo con el resto. Tú tienes que hacer la mejor negociación para ir transitando todos juntos. Es lo que realmente trae preocupada a la presidenta, el tema de limpiar la marca de Morena, que está muy desgastada en el estado de Sinaloa. Es una de sus prioridades. Entonces, yo apoyo tu comentario, Enrique, de yo ya lo hubiera cambiado, ¿no?
0: Sí.
1: Digo, si la presidenta cambió a nivel federal los altos, solamente dejó al secretario general, que ella no pueda cambiar a uno en un estado, sobre todo en un estado que es el estado de Sinaloa, donde Morena va a trabajar muchísimo más para limpiar la marca, para volver a posicionarse en el nivel que quiere, porque posicionado está todavía. El tema es esta parte que se ensució de la marca en el estado y que les va a costar trabajo ir limpiando, y que es un trabajo que están haciendo de ya. Entonces, yo invitaría al dirigente de Morena a que se acercara más al CEN Nacional de Morena y se empapara de los temas antes de sentarse en un micrófono y declarar. Pero creo que las declaraciones de los perfiles que están en el primer nivel de Morena les encanta el micrófono y hablan, porque lo que quieren es eso, estar en el flash.
0: Efectivamente, Ariadna Montiel pues fue la secretaria de Bienestar del Gobierno de la República en el tiempo del licenciado López Obrador y ahora con la doctora. Y ya otra vez metiéndome en lo que me importa y otra vez dando asesorías gratuitas. Mi estimada Ariadna, usted tiene un elemento que usted conoce muy bien porque es hoy todavía el delegado de Bienestar. Y Ulises estuvo ya en el partido. A Ulises, cuando se va, el tema de la dirigencia estatal de Morena es que si usted pone una canasta con todas las manzanas que la bruja le dio a Blancanieves para que se durmiera, los de Morena están así con la dirigencia estatal. Qué penoso, ¿no? La dirigencia estatal de Morena es la peor asignación que le pueden dar. Estuvo electa la diputada Merari, llegó de relevo el profe Meni como 3 horas, luego vino Ulises como 3 días, y bueno, vinieron, es hora que siguen viniendo, y eso no tiene un tamaño. Lo más cercano al tamaño fue la diputada Merari, pero no le gustó, tuvo que dejar la Diputación Federal por eso, igual por eso no le gustó, y hasta eso el sueldo no es malo. En el caso del profe Meni, pues también ya iba a ser diputado y tenía que dejarlo. Y Ulises, pues, como lo veo muy bueno, Bienestar. Y esta persona que está ahí, le repito, no tengo nada contra él, se me hace un chavo muy correcto, pero es un chavo muy correcto que no tiene experiencia política y que no tiene experiencia en este difícil momento que se encuentra Morena. Pero Ulises Piña lo pueden utilizar y que lo dejen de aquí al presidente, que garanticen una pluri. Y van a tener un muy buen elemento haciendo cosas importantes. Ahí está Oscar Báez, que ha hablado muy bien de él, y seguramente va a hablar también. O agarren a Oscar, también Oscar está muy comprometido con Morena. Ahí cada quien hace lo que le da la gana. Yo solamente doy mis puntos de vista y escucho tu punto de vista, mi estimada doctora Emma Karim Millán. Bueno.
1: Gracias, Enrique.
2: Muchas gracias, Enrique. Sin duda hay muchos buenos perfiles en Morena. Edgar es el dirigente estatal de Morena. En su momento estuvo Ulises Piña en la Secretaría de Organización. Luego lo pasaron acá, como bien dijiste, a la Delegación de Programas del Bienestar. Sin duda, perfiles como él, Ulises Piña, pues fortalecen lo que es la estructura operativa y la base social que tiene Morena. Pero en las encuestas, pues no hay de otra. Es un tema que a nivel nacional y estatal tendrán que definir quiénes podrán participar en Sinaloa para ese 2017. Ariadna, no precisamente Montiel, como presidenta de Morena, está bajando por nombre a ciertas o cuáles personas, pero sí, incluso dentro de su discurso, habló de que tienen que ser personas con trayectoria impecable. Ella también habló de filtros federales y cero tolerancia a lo que son los temas de corrupción, aunque ganen la encuesta. Así lo manifestaba ella, y aplica directo a Sinaloa y a toda la República Mexicana para este proceso 2027, que tendrán las elecciones más grandes en la historia reciente de México. Y ella, incluso cuando fue su evento nacional de toma de protesta, hablaba de las candidaturas con trayectoria impecable, obligatoria. Habló también de que aunque gane la encuesta, lo comentaba, se caen si hay temas de corrupción, y que tiene que haber certeza sin duda en la trayectoria, el currículum, la historia de vida, la honestidad, entre otros muchos. También hablaba de que pedirá filtros de seguridad en el tema de Instituto Nacional Electoral para los aspirantes, y que no tolerará, lo reitera, el tema de corrupción. Sin duda, Sinaloa es un antes y un después, pero sin duda hay perfil de muchas mujeres que se pueden mencionar, de hombres que bien pudieran todavía sumarse, como estamos viendo, de candidatos y candidatas para el perfil de 2027, en un año que ha sido complicado, difícil, pero que la marca Morena prevalece, sigue teniendo mucha base social, mucha estructura, y tendrá que haber pues un candidato o candidata de calidad y que de frente al electorado pueda pues dar buenos resultados, estimado Enrique y Amira.
0: Pues sí, el gran tema hoy en Morena, necesitan gente que tenga capacidades para dirigir este movimiento, que efectivamente yo soy de los que dice que va a ser muy difícil que a Morena lo quiten en el 27. Pero no se trata que lo quiten o no lo quiten, se trata de que no lo van a quitar, sí, pero Morena solito se puede mermar, y estos errores te generan mermas. Lo que pasa en Sinaloa no es cualquier cosa. Tienen una gran ventaja, que de frente, por decir, está Maynes y el Pío Esquer, en Movimiento Ciudadano. En el PAN, pues hay el dirigente nacional del PAN, que tiene una elección popular, dijo cuando llegó: yo no voy a ser puesto de elección popular, porque desde hoy los panistas no podemos estar en un puesto de elección popular y estar en una posición de partido. La presidenta del PAN en Sinaloa tiene esas dos, es regidora del Partido de Acción Nacional en Mazatlán y es presidenta del PAN en Sinaloa. No puede hacer las dos cosas. Ella mucha parte de su semana la pasa en Mazatlán, es explicable y necesario por su responsabilidad. Pero yo quiero saber en Choice, cuando lo han visto, que es un municipio panista. No se puede andar en la misa y en la procesión. Este escenario de tener gente sin capacidad o sin visión política le puede generar errores a Morena, como este que ya cometieron, que afortunadamente ya va de salida, y afortunadamente Ariadna salió a atajar esta impertinencia de este joven de ese partido. Repito, necesitan a una dirigencia de a de veras. Sacrificar a alguien de los diputados o de algún puesto o de alguna trayectoria que tenga las capacidades necesarias para conducir uno de los procesos más importantes que tendrá Morena en su vida electoral, porque en la medida que Morena siga descuidando, en esa medida Morena se va a ir deteriorando. Ahí viene Coahuila. La elección de Coahuila va a tener que llevar a Morena a tomar muchas decisiones. No hemos platicado, pero vamos a platicar de la marcha de Chihuahua. La marcha de Chihuahua tuvo una resistencia de la gobernadora, que es panista, y Morena salió negras. Hay medios de comunicación como Imagen que dieron 20,000 asistentes. En términos muy concretos, a pesar de que nuestra querida amiga Andrea Chávez es la posible candidata, aunque algunas personas no lo quieran, son muy pocos. 20,000 son 20,000 votos, y con 20,000 votos no gana Chihuahua. Pero eso no es problema más grande. Ojalá se haya dado cuenta, que aún con su embarazo, que debe ser muy difícil andar en el activismo y embarazada, puedan superar eso. ¿Qué le quiero decir? No son momentos de tibieza, no son momentos de andar al vivo, son momentos de institucionalidad, de a de veras, que Morena le hace falta mucho en el país, pero sobre todo en la coyuntura o lo que pueda terminar por ser esto que pueda ensinar. Tiene la ventaja que la oposición, pues honestamente no, o sea, el yo mero es el mero mero, imagínese usted cómo está la competencia electoral. Eso sí, dicho esto con todo respeto, una de las situaciones que se está presentando ya en Sinaloa, y así lo informó la gobernadora del estado, Geraldine Bonilla, es el asunto de la sequía. De los 20 municipios del estado, son 18 los que ya registran condiciones de la sequía. Informó que ya se está abordando este tema y que 18 municipios ya están teniendo el apoyo con distintos mecanismos para atender la sequía. Es pipas y llevar otra serie de asistencias sociales a las personas de esos municipios. Que hay una necedad, porque los periodistas que son muy limitaditos, y Paola, que a veces le gana el hígado, Paola Garate, no, pues que el FONDEN ya prácticamente no tiene fondos. ¿De dónde el FONDEN va a ser una solución? Habrá programas, que los hay, en el gobierno federal para esas cosas, y eso lo he dicho desde el Liceo López Obrador y obviamente la Claudia Sheinbaum. Y ya, porque es el FONDEN, ya, no es la solución, estimada diputada. Me extraña que ustedes la datan de tanto de viva, tengan capacidad para darse cuenta que la solución no está por ahí. La gobernadora informó que se está haciendo las cosas, se está atendiendo, y el próximo jueves 21 será el Acuato, un evento sumamente relevante, que en los 4 años anteriores del gobierno del doctor Rubén Rocha Moya ha funcionado y ha generado buenas aportaciones de distintos sectores de la sociedad y de instituciones para llevar agua, que es uno de los requerimientos, el agua para beber, que eso es lo que pretende llenar el acuato, que desde la mañana de este jueves estará desarrollando en la explanada del Palacio de Gobierno, y que ya desde hace algunos días varios municipios ya han activado zonas de recepción, y ojalá y usted pueda participar tanto en gobierno del estado como en sus municipios. Pero el tema es que dentro de todo lo complejo que es el abordaje de la sequía, ya se está desarrollando. Y yo les digo otra vez, dando consejo, olvídense que porque suben a la tribuna, ¡ay, que la sequía! Y yo digo, y el FONDEN, no, porque no existe. ¿Cómo puedo esperar algo que no sea? Porque existió en tu tiempo, y brillista o prianista. ¿Qué sucedió con el FONDEN? Hubo gente que hizo millonaria. Hay una historia que me consta, que en un huracán que se presentó en Sinaloa, el gobernador del estado tuvo que atajar las ratas que dos funcionarios públicos del gobierno del estado ya tenían amarradas para hacer. Y gracias a Jesús Aguilar Padilla, eso se detuvo y se hicieron otras cosas. En el tiempo de Jesús Aguilar Padilla, él pensaba 3 veces el punto del FONDEN. ¿Qué? Porque Jesús Aguilar Padilla dice, para cuando llegue el dinero del FONDEN, ya el problema está solucionado. Eso es como terminó el FONDEN, y haya sido como haya sido, es la realidad el día de hoy. Vista, doctora Emma Karina, bueno,
2: lamentablemente en el tema de sequía, los municipios serranos siempre son los primeros afectados, ¿no? Quizá la situación geográfica, pero ahorita se necesita más ayuda en municipios como Choice, Cozalá, algunas comunidades de San Ignacio, Y sí, me parece positivo el llamado que haces, Enrique, en el sentido de que si pueden donar agua en la explanada de gobierno, mucho va a ayudar a muchas comunidades que realmente no tienen agua. Quizá hay personas que gozan y piensan que esto no es una carestía, pero en realidad sí lo es. La gobernadora Geraldine hablaba hoy de que precisamente en estos tres municipios, Choy, Costalá y San Ignacio, es donde más fuerte se siente esa sequía, pero que tienen petición de 18 municipios y que es la Comisión Estatal de Agua Potable y Alcantarillado, CEAPAS, en Sinaloa, quien está apoyando para salir adelante con esta situación. Hay en este sentido un llamado para que nos solidaricemos con esta colecta, pero sobre todo en la acción del gobierno es importante destacar que no es suficiente, porque CEAPAS, aún con el esfuerzo que hace de pipas y atención directa que se hace a familias, hay una cita para que el día 21 de mayo, desde muy tempranito en la explanada de gobierno, puedan donar la gente que escucha, instituciones, colegios privados, empresas, para que lleven aguas, galones, garrafones, lo que sea su voluntad, para juntar. Creo que el año pasado se juntó más de 1.15 millones de litros y hoy pues se aspira a que haya un tanto de aportación, ¿no? El llamado que hace la gobernadora desde Villa Juárez, donde daba su declaración, es sí, se está atendiendo a través de CEAPAS, no es suficiente y el calor está muy fuerte. Está hablando la gobernadora también de otros 15 municipios que solicitaron apoyo. No fue nombrados precisamente, pero ya después abundaron que eran 18 en total. Y si nos sumamos, yo creo que los 20 en alguna situación o alguna circunstancia tendrán estos problemas de sequía que se dan en estos meses que son muy calurosos, muy secos, y tenemos el extremo de estas temperaturas que lamentablemente no solamente hacen crisis en el tema del agua, sino también de los golpes de calor, estimado Enrique y Amira.
0: Gracias, doctora, muy amable. Hay una situación que hoy no ha sido, ¿cómo le podría decir?, un factor que detone una de las cosas que suceden en tiempos de sequía. No hay los incendios forestales que, por ejemplo, a estas alturas del año pasado había, y del antepasado y de otros años. Entendiendo que hay muchas temperaturas y muy altas, y sobre todo en las zonas, el número de incendios forestales no es tan alto. Hay en activo uno en Badiraguato, pero aparentemente las brigadas, entendido, más que entendido, han abordado de manera muy puntual y han limitado la cuestión de que sigue este. En estas circunstancias es de las cosas que no se han desarrollado, pero estamos hoy a 19 de mayo y junio y julio, Dios nos agarre confesados. La condición climatológica establece que es muy probable que todavía este mes, junio y julio, exista mucho calor, y que el pronóstico de lluvias está muy diferido a lo que es la temporada normal de lluvias. Esa circunstancia va a generar más abatimiento de las presas y más abatimiento de los mantos acuíferos. Tendrán que detonarse muchos programas para el sector ganadero para que no sea una tragedia. El tema de la sequía lo tenemos así como muy lejano acá en la ciudad, pero no, en las zonas rurales y por supuesto en las zonas urbanas es un tema bastante delicado. Yo reitero, es muy positivo que la gobernadora lo tenga identificado y que estén haciendo las paliativas suficientes. Tu punto de vista, Mira Aguilar.
1: Enrique, el tema de la crisis del agua es un tema que cada año va en aumento, ¿no? Por el tema de las temperaturas, el cambio climático, todos estos fenómenos naturales que de repente nos atacan. Sabemos que existe, porque ahorita se ha palpado más por el tema en el campo, los que se dan maíz por falta de riego en muchos, más de la mitad de la cosecha. ¿Por qué? Falta de agua. Sabemos que no es un problema que se va a arreglar, como lo decías tú, con el tema del Fonden. Sabemos que es un más de infraestructura hidráulica, de distribución. educación, de programas de prevención, o sea, son temas más de cuestiones de políticas públicas y inversiones en infraestructura hídrica en el estado que temas de otra índole, ¿no? Entonces creo que si la gobernadora tiene muy bien detectado el problema y sabe cuáles son los puntos a tocar, pues sabe perfectamente bien las dependencias a las cuales acercarse o cómo negociar o cómo bajar esos fondos para poder tratar de mejorar la infraestructura hidráulica del estado de Sinaloa. Hay muchos temas, hay mucho por hacer en ese sentido. ¿Por qué? Porque creo que este año nos esperan temperaturas mucho más altas en los meses más intensos del calor. Vemos que hay estados donde, por ejemplo, en el Estado de México hubo una lluvia con granizo impresionante que paralizó las carreteras del Estado de México. O sea, vemos cómo en estados nos estamos derritiendo el calor y en otros estados unos días hace otros días una lluvia intensa como esta y genera otros problemas. Entonces, todos estos cambios de cierta manera golpean en diferentes niveles los estados y eran problemas. Y aquí en el estado de Sinaloa, este tema de las altas temperaturas del calor no alcanza el agua que se tiene, ni alcanzan las presas a llenarse porque no hemos tenido realmente lluvias como estábamos acostumbrados a tener lluvias para captar lo más posible de agua. El año pasado fueron muy pocas y se logró cierta captación, pero ahorita estamos en este siguiente año donde empiezan ahorita por las altas temperaturas los problemas del agua. Y bueno, hay que darle tratamiento a esto. Creo que la gobernadora tiene una gran tarea con el tema del agua, sobre todo en los municipios de la zona norte, como son Choix, El Fuerte, que están en lo alto de la sierra, y que ellos sí, el calor es mucho más intenso allá arriba y el tema del agua es mucho más complicado allá. Entonces, tú lo decías, en los municipios del centro todavía no tenemos esos grandes problemas, pero si seguimos sin estos temas de cuidar el agua, de prevención, vamos a llegar a este punto donde vamos a empezar a escasear en temas de agua, ¿no?
0: Sí, el gran tema ahorita es que afortunadamente en las ciudades no estamos tan mal, pero el caso de Culiacán, usted camina para Santa Luna y ya hay poblados que tienen problemas, porque teniendo una presa relativamente cerca, no hay un sistema de agua que les... Si usted va a los cuatro puntos cardinales, va a encontrar que hay comunidades que de agua, sus juntas les están llevando agua, pipas, no termina por ser suficiente. Entonces, desde esa visión, hay algo que tenemos que aprender, y no hemos aprendido. Tenemos las bajísimas, y obvio, no lo suficiente, como bien dice mi pero llegaron las presas, las 11, más bien, las 13, a nivel bastante aceptables, pero si nosotros le abrimos la llave a los productores agrícolas, no, porque siempre el tanto por ciento de la superficie agrícola cultable, sí, pero a estas alturas del partido, a están las presas, ¿quién nos dice que esta apertura no termina por ser un conveniente para como se condiciona? Yo estoy seguro que no necesariamente teniendo las presas de mejores niveles estaríamos mejor, pero sí tendríamos alguna alternativa que hoy no tenemos, porque la producción agrícola se acabó el agua, porque hay una gran irresponsabilidad de los productores agrícolas en el uso del agua. Hace algunos años, el entonces secretario de Agricultura del gobierno de Quirino Ordaz, Manuel Tarriba, hacía una exhortación, cuidado, pero es algo que se nos ha olvidado, y es algo que vemos a cómo están las presas y vemos que se ha otra vez despreciado bastante el agua. Mi estimada doctora, que estés muy bien, que siga esta actividad importante académica en la que te encuentras. Muchas gracias, buenas tardes.
2: Buenas tardes, Enrique. Buenas tardes, Samira, amable auditorio. Cuídense mucho.
0: Gracias, mi estimada doctora. Mi querida Amira, muchas gracias, muy buenas.
1: Muy buenas tardes, muchas gracias, auditorio. Un saludo. Karina, y ojalá nos traiga un souvenir de Quintana Roo.
0: Sí, fíjate que sería una pulsera que me traigas, Karina.
1: Algo.
0: Hace en uno de sus viajes académicos, Pues por supuesto, me trajo una pulsera que aquí porto todavía, Karina, para que veas. Lo conservo con mucho afecto.
1: En el aeropuerto también venden por si no tiene tiempo.
0: Ay, mucha academia, bueno, perdón, mucha academia. Gracias por el favor de su atención. En nombre de todo este equipo de profesionales de la comunicación, la radiodifusión, el periodismo y las redes sociales, Enrique Gil Vargas le agradece el favor de su atención. En la producción de radio, Jorge Ramos Castelo, y mi estimado César Ramos en la producción de redes sociales. Muchas gracias, que tenga un fin de martes muy agradable.
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Son las 7:04.

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Haz la una con 8 minutos. 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

0: la 1:32. 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
0: 24 grados centígrados. 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

es la 1:49. 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

Son las 2 con 3 minutos. 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

Son las 2:22. 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

Son las 2 con 37 minutos. 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

0: son las 2:53.
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0: 24 grados centígrados.

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Son las 3:04. 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

0: Son las 3:23.
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0: Son las 3 con 37 minutos. 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
0: 24 grados centígrados. 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

son las 3:51. 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

Son las 4 con 2 minutos. 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

Son las 4:25. 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

0: Son las 4 con 36 minutos. 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
0: 23 grados centígrados. 104.1. 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

Son las 4:53. 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

0: Son las 5 con un minuto.
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0: Son las 5 con 24 minutos.
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0: 23 grados centígrados.
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0: 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Son las 5 con 43 minutos. 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

0: 10 grados centígrados.
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1: Hola, ¿qué tal? Muy buenos días. Gracias, muchas gracias por estar con nosotros la mañana de este miércoles que es 20 de mayo de 2026 en Viva la Noticia. Es un gusto saludar a todas y a todos en esta que amanece agradable, que como se han presentado todas las mañanas del mes de mayo y las del mes de abril. Sin embargo, para las 9 de la mañana ya se modifica y las condiciones de calor extremas seguirán presentando Sinaloa, según los pronósticos del Servicio Meteorológico Nacional, y bueno, en esa situación y en esa condición hay que estar muy prevenido. Así es que cuídese mucho y esté atento, pues, de su condición de hidratación para los efectos de estos días muy cálidos. Así yo la saludo con mucho gusto, y yo le saludo con mucho gusto, y saludo también con mucho gusto a mi estimada y amiga Claudia Araujo. Claudia, qué gusto saludarte, muy buenos días.
2: Muy buenos días, Enrique, amigos de Viva la Noticia, a todos Sinaloa, por supuesto, y a cada una de las personas que en estos momentos ya se están conectando con nosotros. Bienvenidos a una emisión más de Viva la Noticia Matutino, listos y preparados para darle a conocer toda la información que usted se merece, pues todo lo que ha estado aconteciendo a lo largo ya del estado, de los municipios, del país, y por supuesto un poco más allá, que ya sabe que la información nunca para y nosotros tampoco. Tenemos muchísimo para todos ustedes, ya sabe que lo va a poder encontrar en las redes sociales, en las diferentes redes sociales que tenemos para todos ustedes, así como también a través de nuestro portal vivalanoticia.mx. Iniciando un nuevo día, miércoles ya, miércoles 20 de mayo, estamos a mitad de semana, ombliguito de semana, como también a veces decimos, y pues nada, a seguirnos cuidando porque las temperaturas altas seguirán. El día de ayer me llamó mucho la atención que entre las que serían 4:30, casi 5 de la tarde, como que se empezaba a nublar poco, a correr mucho viento, entonces uno, pero ese viento que corre cuando posiblemente va a llover, así lo sentía yo. Entonces dije, ¿será posible de que en realidad sí, ya nos vaya a tocar algo de lluvia? Sin embargo, pues no nos llovió, siguió haciendo un poco de calor. Entonces, a seguir las recomendaciones que los expertos nos han estado ofreciendo desde que inició esta temporada, calor, porque vaya que ha sido bastante, entre los 35 hasta los 40 grados centígrados hemos llegado en estas últimas semanas. Se prevé que también pueda aumentar un poco más arriba de los 40, entonces a tomar muchísima agua, sus 2 litros de agua al día, algún suero de ser necesario, por supuesto. Hay que recordar que tanto plazuelas, mercados, plazas, de los diferentes municipios se encuentran instalados los módulos de hidratación, llegar y tomar un poco de suero si anda por ahí en algunos de estos lugares en la intemperie y pues se siente un poco cansado, llegar rápidamente ahí, poderse pues refrescar un poco. Así que también el bloqueador solar debe de ser muy importante. Hay que ayudar, estarlo reaplicando cada 4 horas para que los efectos sean mayores y evitar que los rayos del sol pues nos estén quemando la piel, que pues es la que se expone, vaya. Y también utilizar ropa un poco clara, ya sea cualquiera de su gusto, pero que nos pueda cubrir, por supuesto, para evitar algunas quemaduras. Entonces, ya lo saben, hacer caso también a, pues, hacer caso a las recomendaciones, porque esto apenas comienza.
1: Efectivamente, el Servicio Meteorológico Nacional en las próximas 3 horas de este día, entre las 6 y las 9 de la mañana, establece que en las regiones de la zona centro, norte y zona norte de Sinaloa, se esperan lluvias muy ligeras. El tema de las lluvias para Sinaloa, según el Servicio Meteorológico Nacional, está catalogado en de 1 a 5 milímetros. Comparado con otros lugares del país, pues es bastante inferior. Pero bueno, al menos esa poca lluvia se estará presentando en esos lugares, principalmente en las zonas serranas. 12 estados de la República tienen agua en bastante cantidad. Y bueno, así el pronóstico del día de hoy para el estado de Sinaloa. Pero también Sinaloa tendrá de las temperaturas más altas de la República Mexicana. Entonces, en esos dos contrastes hay que tener precauciones, pensando que la lluvia, que es muy escasa, es muy probable que nos vaporice y que nos genere sensaciones de humedad bastante, bastante altas. Así pues, yo saludo a esta gran cadena radiofónica GPM en todo el estado de Sinaloa, en las sierras del estado de Durango, la sierra del estado de Chihuahua, el norte del estado de Nayarit y el sur del estado de Sonora. Que tengan un bonito día, que la pasen muy bien y que celebren con alegría este miércoles.

0: nos va a poder estar sintonizando, pero también en el municipio de San Ignacio y el Valle de Culiacán. Por la mejor 104.1, usted sabe que nos puede escuchar en los municipios de Navolato, Culiacán, Aguato, Mocorito, la Sierra de Durango y el histórico Tamazula en el estado de Durango. Sabe, a través de la Qué Bueno 88.9 nos va a poder estar escuchando en el municipio de Sinaloa y en los municipios del centro norte de Sinaloa. En Los Mochis, a través de la Qué Buena 90.1 nos va a poder estar sintonizando, pero también nos va a poder estar escuchando en el municipio del Fuerte y Choitz, así como la Sierra de Chihuahua y el sur de Sonora. Los saludamos a cada uno de ustedes, por supuesto, que un nuevo día están con nosotros, que se quedan con nosotros, por supuesto, nos permite estarle informando como se merece. Pero no solamente a las personas que nos escuchan en el estado, en los municipios, en el país, sino un poco más allá, usted sabe, en Estados Unidos, en particular en Miami, Florida, en Chicago, Illinois, en el estado de California, en las ciudades de San José, Eureka, Delano, Los Ángeles, así como también en el estado de Arizona, en Phoenix, en Tucson, en Nogales, en el estado de Texas, en Galveston y en Houston. Un gran saludo, por supuesto, también para cada uno de ustedes que día con día continúan con nosotros, pues que también seguramente si ya están iniciando su día, esperando por supuesto que este día sea pues también uno de los mejores como toda esta mitad de semana, que todas las actividades que usted esté realizando la realice también la mejor manera posible.
1: Efectivamente, que así sea. Y bueno, esperando que ayer nuestro estimado amigo allá en San José, California, Manuel el Grande, haya festejado con mucha alegría el día de su cumpleaños y que la haya pasado muy bien. Los
0: saludos. Que estoy en un reporto.
1: Sí, se reportó.
0: Sí, sí.
1: Agradeció, no, de hecho. Sí.
0: Me había quedado con el pendiente.
1: Ahí los mensajes que nuestro amigo Vito ayer se reportó, pues igual hoy, ayer desveló y pues a lo mejor levanto un poquito más tarde, y bueno, así las cosas, así las situaciones. También le vamos a pedir a nuestra compañera Claudia Araujo, sea tan gentil de darnos el santo oral para este día.
0: Decirles que este miércoles 20 de mayo estamos celebrando a San Bernardino de Siena, a San Tadeo, a San Anastasio de Brescia, al Beato Arcángel Tadini, a San Aurea Mártir, a San Baudilio de Beato Guido, a San Hilario, a la Beata Columba de Pedra, a San Lidia de Tiatira, a San Teodoro de Pavia y a San Protasio. Muchísimas felicidades a cada una de las personas, si es que usted ya sabe, trae alguno de estos santos, de estos beatos y celebra, qué mejor manera. Muchísimas felicidades y por supuesto a las personas que de mayo años, muchísimas felicidades, por supuesto, que este año que inicia sea uno de los mejores y que todos los deseos que usted pida se le hagan realidad. Coma mucho y también coma mucho pastel.
1: Sí, sí, de chocolate.
0: Mejor.
1: Muy bien, vamos a saludar a Bernardino Antelo, que es su onomástico. Un saludo al diputado con licencia, esperando que se encuentre muy bien y que pueda festejar su onomástico. También saludamos a Hilario Gacelum Galván, hombre de la radio, ex dirigente del sindicato de la radio en la sección de acá de Culiacán. Siempre un gusto, mi querido Hilario, que espero que la pases muy bien y que festejes con alegría tu onomástico. Todos los que cumplen años, por supuesto, que la pases también muy, pero muy bien. Felicidades. Vamos a los avances de la información. Y jornaleros agrícolas de Villajuana se manifestaron en un evento que encabezó la gobernadora del estado, Geraldine Bonilla. Esto a partir de los altos cobros de la Comisión Federal de Electricidad. El rango de cobros no respeta situaciones, no respeta actividades, no respeta condiciones económicas, y los jornaleros penosamente están en esa situación. Y bueno, ya estaremos escuchando lo que o cómo abordó el tema la gobernadora. Es un descaro, dicen ciudadanos de Los Mochis, el tema de las condiciones de cobros que está generando la Comisión Federal de Electricidad. La gobernadora Geraldine Bonilla Valverde se comprometió a gestionar con la Comisión Federal de Electricidad solución a los cobros de recibos altos en esta protesta en Juárez. El asunto es que hace una semana se planteó lo mismo, hace una semana mañana estuvo en Ciudad de México y según esto planteando ante la presidenta, pues yo creo que no lo planteó porque es hora que no tiene solución.

0: ya no podemos pagar, dice usuarios de energía eléctrica, los cobros de la CFE. El Cabildo de Ahome busca un diálogo para entender o convencer a la Comisión Federal de Electricidad allá en el norte de Sinaloa que están muy caros sus recibos. La gobernadora Geraldine Bonilla Valverde dice que convoca a la población a participar en el Acuatón 2026 este jueves 21 de mayo. Esto se estará desarrollando en la explanada de gobierno, donde tradicionalmente se hace. Usted llega por la Insurgentes, da vuelta a la derecha en el ingreso a la explanada, es un ingreso que está normalmente cerrado, pero en estas condiciones, como los otros 4 años, se hace un espacio para ver. Habrá gente que le estará recibiendo el agua si usted va en su automóvil, y bueno, ojalá y usted pueda sumarse a esta convocatoria que hace la gobernadora del estado, la licenciada Aldín. Ayer estuvo aquí el dirigente nacional del Movimiento Ciudadano con unas declaraciones con relación a Sergio Torres, que el dirigente formalmente todavía destapó al señor Esquer, al señor Pío Esquer, como su posible candidato a la gubernatura del estado. Y bueno, en la imaginaria al señor Bosco de la Vega, que ellos quieren ser su candidato, pues creo que les hace muy partido para tener un candidato del tamaño Bosco de la Vega. Habrá que ver qué es lo que dice. Penosamente, el señor Maynes ya no tiene la música de la musiquita la la la la la, pues es una. Ya le estamos informando de lo que dijo. Se le fue otra vez a la yugular al único presidente municipal emanado del Movimiento Ciudadano, y eso emanado es un decir. Richard Millenes, presidente municipal, ingresó a la política con ese partido, pero honestamente el Movimiento Ciudadano no contribuyó en nada a su elección y a hoy su cargo como presidente. Ya le estaremos dando detalles de eso. Vamos a avances de la información en Mazatlán con mi compañera Claudia Aragón. Si eres tan amable, Claudia.
1: Decirles que vecinos de El Rosario presentaron más de 200 quejas ante la FECO por los altos cobros de la Comisión Federal de Electricidad. Y también comentarles que el abogado y ex procurador de justicia en Sinaloa, Jesús Ramón Castro Atón, esto para enfrentar los altos cobros de la CFE. Y regidores del Ayuntamiento de Mazatlán llamaron a las familias afectadas por estos mismos altos cobros a formar un frente común para detener lo que llamaron atraco y abuso de por parte de la CFE. Y la crisis económica ocasionada por la inseguridad pues sigue golpeando al sector comercial. Todo esto lo informó la dirigente de en Mazatlán, Francisca Cázares Oliveros. Ya sabe que esta información y más la va a poder encontrar con nosotros en Viva la Noticia, en nuestro portal viva.mx y a través de nuestras diferentes redes sociales. Este tema del CFE, de los altos cobros, va a seguir pues generando, vaya, este debate, porque no se ve que se le esté dando pues alguna solución o una respuesta a los ciudadanos. Y pues sí, el día de ayer estuvimos hablando con algunos donde pues sí están preocupados de decir, pues no me ha llegado el recibo, estoy preparando porque seguramente va a llegar alto. Y lo que algunos nos comentaban es que pues ya uno no puede estar en lo que es aquí el estado de Sinaloa, uno no puede estar sin tener ya sea el abanico prendido o el aire acondicionado por estas temperaturas que está pues haciendo, ¿no? Y muchos como que sí se están restringiendo un poco en tener prendidos estos aparatos para, por no decir, ay, a lo mejor esto es lo que está haciendo que consuma.
0: Efectivamente, es una situación. A las 7 de la mañana en Mazatlán habrá una manifestación de personas que pues están con el tema de la Comisión Federal de Electricidad. Pues usted, si tiene alguna circunstancia, pues sume esa manifestación, porque tal parece que ni nos ven ni nos oyen, y en esa de las largas se nos dan diputados federales, diputados locales, inclusive la gobernadora, pues honestamente esto no tiene para cuándo, y penosamente se está generando un enorme problema. Decirle a usted que estará con usted, con nosotros, el doctor Mijail Suárez, director del Hospital Pediátrico de Sinaloa, y también el diputado Pedro Villegas Lobos en la Lobo en las listas. Estaremos presentándole, por supuesto, la información policiaca, la información de los deportes, Chismecito Time con Claudio Araujo, y que viva el cine con Bernardo Hurtado. Decirle a usted que la que desde ayer está trabajando en Francisco y Madero y Rodolfo G. Robles, terminó la reparación de la fuga, esta parte, una línea de conducción. Sin embargo, la zona aún está parcialmente cerrada, con señalización, y se le pide a la población de la JAPAC que circule por las ruas o ruas alternativas, porque aún se está trabajando. Ahí usted, en nuestra página de Facebook, usted podrá ver esta condición que se tiene en esta situación. Le invitamos, pues, a que nos acompañe en la información con todo esto y mucho más esta mañana aquí en Viva la Noticia. Son las 6:22, vamos a una pausa comercial. Al regreso de la pausa, nuestro estimado amigo y compañero Víctor Sosa, el Bitoco Sosa, nos estará entregando el número de WhatsApp de Viva la Noticia, y por supuesto también nos estará dando el pensamiento del día. Gracias a Bitoco, y vamos a una pausa y regresamos.
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1: Las 6:26 y es momento de pasar con nuestro compañero Víctor Sosa, el Bitoco, quien nos va a traer el número de WhatsApp. Bitoco, muy buenos días.
18: Muy buenos días, Claudia, buenos días al auditorio, muchas gracias por estarnos acompañando. El contacto es el 6674-1842-82, y bueno, pues ya están los mensajes ahí en la bandeja de entrada para empezar a leerlos. Antes de eso, Japac informa que ha culminado la reparación de la línea de agua potable de Francisco Madero y de Jorge Robles. Inició ayer por la noche, sorpresivamente, más sin embargo, la zona permanece parcialmente cerrada y debidamente señalizada. Ahí está una carreta con eso que está implementando la gente del ayuntamiento de Japac. Tiene un letrero muy muy ilustrativo, donde pues dice precaución, obra en reparación, pues a tener ahí precaución, precisamente los automovilistas que empiezan a circular mañana, estarían a la orden también ya algunos tránsitos. Japac informa. Bueno, con más información, saludos.
0: Yo de los tránsitos como lo dudo, pero bueno.
18: No, ahorita no hay, ¿no?
0: Con todo respeto.
18: Ahorita no hay.
0: Sí.
18: Ahorita no hace. Bueno, vamos a darle el beneficio de la duda. Hace 20 minutos no estaban.
0: Muy bien. Seguramente ya ahorita ya está.
18: A lo mejor sí. Saludos a los Power Rangers. Saludos a doña Rosy Aragón también, que se reporta esta mañana. Muchas gracias a un servidor, a Manuel Grande, Ramirito, todos los de Viva la Noticia. Pues bendiciones, doña Rosy, a ver si se le afloja el codo con un flan. Rafael, buenos días. Buenos días, Rafael, gracias por escucharnos. Ahí pendientitos. María Marisoto del Mercadito también se reporta. Luis Jacobo Verdiales volvió a las Grandes Ligas. Saludos, Luis Jacobo. Después de unos días ahí con temas de salud, ya anda al tiro. Saludotes, gracias por estarnos escuchando. Un abrazo grande. Manuel, precisamente, pues desvelado, ¿no? Buenos días a Manuel Grande. Excelente y bendecido día para todos. Gracias por sus buenos deseos. Fue todo tranquilo. Ay, dale. Solo una cena, ya me festejaré el fin como merezco. Ay, Dios.
0: Ya, yo creo que qué bueno, qué bueno, ¿no? Es que pues fue martes, ¿no? Y bueno,
18: mínimamente de paseo.
0: La clave de la pues, actividad de cada persona de pronto te hace que te limites, pero qué bueno, Manuel, que te vas a festejar como a ti te guste este fin de semana.
18: Viaje. Saludotes a Yera, también todo el personal del H Ayuntamiento de Culiacán, que ahí están a la orden. Muchas gracias. Aprovecho ahí para saludar a la Caramelo, que anda desesperada, a Caramelo, por poner el papá, mamá invita a papá, quiere ir para allá.
0: Saludos. Pero ella es claro. Asistente, o sea que permanente, ¿no? A cada evento de mamá invita a papá y a todo lo que tiene que ver con GPM, y ya no digo más.
18: Tienen que portarse bien porque vamos a hacer la rifa, ¿no?
0: Muy bien.
18: Ahí tiene que portarse bien.
0: Saludos pues a la Caramelo y a todo el personal de las áreas de jardinería de nuestro municipio. Hoy por la mañana, ahora que veníamos para acá, veníamos muy temprano al personal. Este nuevo espacio que está quedando muy bonito, que ya prácticamente quedó y que le están dando mucho cuidado y mantenimiento acá por el federalismo, del lado del, a un lado del canal Umaya y ahí frente a la estación del ferrocarril. Y bueno, penosamente, le digo penosamente porque es una propiedad privada, el ayuntamiento está limpiando lo que es la propiedad privada de Ferronales, porque los de Ferronales son una desgracia, no son nada pertinente, y bueno, afortunadamente, para no desmerecer esa zona, pues el ayuntamiento está haciendo esa situación. Espero que le sigan permitiendo. Saludos pues a todo este personal de Culiacán y de todo el estado de Sinaloa.
18: Felipe se reporta, gracias, allá en la Unión Americana. Saludos a Ramirito, a Chuyita, a Rubén, que nos cruzan en Texas, con cariño al Said, al Omar, al buen José Luis, que también andan allá trabajando en Minnesota, en Eureka, todos estos lugares, pues ahorita con ellos con frío. Saludos a José Son de Chicago, Illinois. Muchas gracias, José Son, por estar pendiente. Allá escuchamos a gente de Las Vegas, Nevada, al Orlando, y también la gente de Ohio. Saludos con cariño también a la gente que nos está sintonizando acá en Macurimí, principalmente a las mejores carnitas. Ahí tienen el radio ya prendido desde muy temprano. ¿Hoy qué es? ¿Es miércoles?
0: Hoy es miércoles, sí.
18: Ah, pues es miércoles de chevo, señoras y señores.
0: No, pues ahí usted vaya al corredor Macurimí, ya están ahí atendiendo. Entrando prácticamente al corredor Bacurimí, usted va a encontrar a mano derecha, yendo hacia Culiacancito, ese gran lugar donde se come muy sabroso, y si usted dice, vengo de parte del Bitoco, lo van a atender todavía mejor, porque es así como el Mega Plus, Mister Bitoco Sosa, ahí en Carnitas Chevos, que por cierto ayer, que llegamos saliendo, que estaban más generosa cantidad de...
18: Pero fue el viernes. No se puso fue el viernes, sí. No se puso la sorpresivamente encontré un regalo ahí en recepción. Y pues bueno.
19: ¿Y pues qué haces?
18: No, es que no, que... No. ¿Qué podemos hacer en esos casos?
0: Sacrificarse que... y comer esa deliciosura.
18: Él les presumo que eran dos costillitas.
0: Oh, que te gustan mucho, por cierto, y qué bueno.
19: Y ahorita que precisamente está haciendo.
0: Sí, ya parece mentira, pero ya a estas horas nos da hambre.
18: Ahí desquite, órale, está abierto, chavos.
0: Muy bien. Gracias, Bitoco, gracias. Adelante.
18: Bueno, son los pendientes que tenemos ahí en el WhatsApp.
0: Muy bien, ¿a dónde vamos, Claudia?
19: Es momento de pasar al pensamiento del día de hoy, así que Bitoco, si eres tan amable, no los pudieras compartir.
18: Trabaja siempre en mejorar las cosas que nadie puede quitarte: tu autoestima, tu carácter, tu personalidad, tus valores y tu transparencia, es decir, toda tu esencia.
0: Sí, es algo que no podemos dejar de desarrollar, y que todos los días tenemos que buscar las mejores maneras para hacer todas esas cosas que son muy útiles. Son las 6:33, vamos a ir a una pausa comercial. Al regreso de la pausa, Claudio Araujo le entrega la información del clima de Viva la Noticia.
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0: las 6:37, vamos a más en Viva la Noticia, y le quiero comentar una situación que nos han venido reportando personas que nos hacen el favor de temas de fugas de agua, de drenaje, que se los reparan, y eso es muy rápido, hay que agradecerlo. Pero así como esta situación que está pasando en esta área tan transitada, que ya se reparó, pero que aún no se, ¿cómo le puedo decir? Cubre lo que se tuvo que hacer para reparar. Técnicamente, no sé cómo se llame, pero en palabras muy llanas y muy silvestres, eso es. Y el gran tema es que hay fugas que se repararon. Yo desconozco por qué. Lo que sí sé es que a veces pasan días, y si no es que semanas, para que cubran lo que repararon. Yo creo que por el lugar donde se encuentra esta instalación que nos informan que está ya reparada, el tema de tener tapada esa zona, pues lo hagan rápido, porque sí fue una parte que es muy chica en lo que es punto específico, pero que es grande porque se tuvo que meter maquinaria, se tuvo que meter otras cosas, y se hizo un hoyo, y bueno, lo que nos dice que tengamos precaución y paciencia, pues es algo que tenemos que y bueno, esto también que tiene que ver con acatar lo que nos dice tránsito, pues ojalá hay cosas, pues por ejemplo, ya no, que estamos entrados en gastos, le digo, esta obra que está haciéndose para el puente, para lo que sería la avenida paralela al río Culiacán, se tiene un diseño que prácticamente tapa una parte de lo que es la parte, es exactamente frente al Congreso. El primer día había una vialidad de dos carriles para circular, dos carriles con alguna obstrucción, inclusive pusieron unos como topes para efectos de que la gente no vaya tan rápido, y perfecto. El martes ya había carros estacionados justo donde termina la parte donde puede pasar, y enfrente del Congreso del Estado había una fila de como unos 8 a 10 carros en batería, y aquí había dos o tres que estaban atrás de los de batería, y había tres que estaban de frente al sentido del Pedro Infante. Seguramente van a ser personas que asisten al Congreso, pero yo creo que las autoridades de vialidad tendrán que buscar una alternativa. Por ejemplo, los estacionan en el Cinépolis, van a caminar, sí, pero tengo la impresión, ayer un auto, antier un automóvil venía en sentido contrario, y pues qué, pues como por qué, de pronto te lo encuentras, y yo, a mí me pasó eso, me pasó al mediodía, y bueno, es el que estén ahí invadiendo, no es, esa es una violación a la de tránsito, pero Santa María de Guadalupe, no puede ser posible que esté pasando. Entiendo que eso va a tardar mucho, creo que una solución es decir a esas gentes que se tienen que estacionar porque van al Congreso, porque estacionan en el Congreso, o porque trabajan en el Congreso. Alguien está trabajando desde muy temprano, y bueno, ahí se oye. Vamos a hacer una investigación minuciosa para saber de qué se trata. Vamos a la información del clima con, en todos lados se cuecen habas, ¿no? Vamos a la información del clima con mi compañera Claudia Araujo.
1: Claro que sí, comentarles que hoy miércoles 20 de mayo, pues decirles que Sinaloa va a experimentar un ambiente de calor extremo debido pues todavía a la persistencia de una intensa onda de calor que elevará pues el termómetro, como ya les habíamos estado comentando, de temperaturas desde los 35 hasta los 40 y 45 grados en las zonas más cálidas del estado. Actualmente decirles que el municipio, iniciando con el municipio de Culiacán, nos levantamos con una temperatura de 24 grados centígrados, sensación térmica de 24, y efectivamente las temperaturas más altas estarán entre los 37 y 39. Ahora nos vamos hacia Ahome, quienes se encuentran levantándose con una temperatura de 21 grados centígrados, sensación térmica de 24, y el cielo estará parcialmente soleado. En Angostura, decirles que amanecen con una temperatura de 21 grados centígrados, sensación térmica de 24 y el cielo estará parcialmente soleado. En lo que es Badiraguato también se levantan con una temperatura bastante fresca, 22 grados centígrados, sensación térmica de 24 y el cielo estará mayormente soleado. En lo que es Concordia se levantan con 23 grados centígrados, sensación térmica de 25 y el cielo estará mayormente nublado. En Cosalá se levantan con 22 grados centígrados, sensación térmica de 24 y el cielo estará totalmente soleado. Por otra parte, en Escuinapa se levantan con 24 grados centígrados, sensación térmica de 26 y el cielo estará mayormente nublado. En lo que es Elota se levantan con 22 grados centígrados, sensación térmica de 24 y el cielo estará parcialmente soleado. Al igual que en El Fuerte, quienes se levantan con 21 grados centígrados y sensación térmica de 24. En El Dorado, amanecen con 21 grados centígrados, sensación térmica de 24 y el cielo estará parcialmente soleado. Ya en lo que es Mazatlán, se levantan con 24 grados centígrados, sensación térmica de 26 y el cielo estará parcialmente soleado también, al igual que en Mocorito, pero ellos con una temperatura de 22 grados centígrados actualmente y una sensación térmica de 24. En lo que es Salvador Alvarado, de igual manera con una temperatura bastante agradable por la mañana, 21 grados centígrados, sensación térmica de 24 y el cielo estará parcialmente soleado. En San Ignacio con 22 grados centígrados, sensación térmica de 25 y el cielo estará mayormente soleado. En Sinaloa de Leyva el cielo estará parcialmente soleado, con una temperatura actual de 21 grados centígrados y sensación térmica de 24. En lo que es Navolato, se levantan con 21 grados centígrados, sensación térmica de 24 y el cielo estará parcialmente soleado, al igual que en Juan José Ríos, con una temperatura actual de 19 grados centígrados y sensación térmica de 24. Así pues, es así como nos encontramos durante esta mañana de miércoles. Sin embargo, no hay que pues bajar la guardia, ya que pues las temperaturas sí están alcanzando entre los 40, como bien les comentábamos, y 45 grados. Así que a tomar las previsiones necesarias para evitar pues todas estas afectaciones que muchas veces durante la temporada de calor hemos estado presentando.
0: Es muy importante que usted considere estas recomendaciones, y como le digo casi todos los días, estas recomendaciones no es que se le ocurran a Claudia, no es que se me ocurran a mí o a los compañeros y compañeras que informamos a usted. Simple y sencillamente son recomendaciones que hacen las autoridades de salud y que nosotros las transmitimos para su conocimiento y, por supuesto, en la medida de lo posible que usted lo pueda desarrollar. En la información nacional, la presidenta de la República, la doctora Claudia Sheinbaum, informó ayer de esta condición de la realización de solicitudes de extradición que tanto se ha referido a partir de las 10 que requiere el gobierno de los Estados Unidos a través del Departamento de Justicia de ese país por distintos cargos que se imputa. Se presentó una solicitud de aprehensión con fines de extradición para 10 personas, entre ellos exfuncionarios y funcionarios del estado de Sinaloa. Y la presidenta Claudia Sheinbaum dijo que esta relación con los Estados Unidos también tiene una serie de situaciones que México ha solicitado a ex pues políticos o ex funcionarios públicos que cometieron un delito en México y se fueron a los Estados Unidos y que los pretenden extraditar, y que el componente de respuesta es muchas veces negativo. Vamos a escuchar a la presidenta de la República, la doctora Claudia Sheinbaum.
2: ¿Cuántas solicitudes de extradición, sea por detención urgente o ya el juicio de extradición que se está solicitando? En todos los casos se ha negado por parte de Estados Unidos. Entonces, es muy importante que esto se conozca. Ayer comenté que hay una ofensiva de la derecha mexicana con la gran mayoría de los medios de comunicación, los comentócratas, que ahora más que nunca dicen exactamente lo mismo, sin variación, tomando la decisión de solicitar la orden urgente de detención con fines de extradición del gobierno de Estados Unidos, para decir que nosotros no queremos entregar a nadie y que además vienen muchos más. Y nosotros en su momento dijimos, a ver, que se presenten las pruebas. Lo mismo que dice Estados Unidos cuando nosotros le pedimos una orden de extradición, preséntanos pruebas. Ah, pero toda la comentocracia.
0: Pues ahí está esa visión de la Presidenta de la República, la doctora Claudia Sheinbaum, en este tema tan complejo que nos tiene ya más de 20 días, 21 días hasta con. La Presidenta también abordó un asunto que tiene que ver con situaciones de investigación que se ha presentado en la relación bilateral. Se refirió al tema de aquel operativo Rápidos y Furiosos que se generó en tiempos del ex presidente Lipe del Sagrado Corazón de Jesús Calderón Hinojosa. Le quité la fe porque no le tengo fe a Lipe. En esa condición, la Presidenta explica que en tiempos de Rápidos y Furiosos pasó el gobierno de Lipe, vino el de el señor Peña y no se investigó nada, y llegó Andrés Manuel López Obrador y empezó a investigarse ese tema. Vamos a escuchar a la Presidenta Claudia Sheinbaum Pardo.
2: Río mexicano. Por cierto, de aquella época, mañana lo vamos a pasar, fue el Rápido y Furioso, que nunca se investigó. Nunca se investigó. Se quedó ahí hasta que llegó el presidente López Obrador y solicitó investigación y órdenes de aprehensión incluso. Entonces, nos corresponde convocar al pueblo de México a la Unidad Nacional para la Defensa de la Soberanía. Primero que nada, y de la independencia de México. Porque bastante le costó al pueblo de México su independencia y su soberanía para entregarla en cualquier momento. Entonces, eso es lo primero. Lo segundo es el bienestar del pueblo. Y el bienestar del pueblo tiene que ver con una visión que tenemos.
1: Ahí tiene esta información que seguramente va a generar debate.
0: Estarán muy atentos de lo que diga hoy la Presidenta en la conferencia mañana del Pueblo de México, que está por iniciar en esta mañana. Decirle que en la actividad que tuvo ayer la de Sheinbaum Pardo, estuvo en una planta en el Estado de México de Chevrolet, y bueno, anunció una importante inversión para la fabricación de dos modelos de automóviles que a partir del 2027 se estarán fabricando en nuestro país. Serán 80,000 automóviles de esta naturaleza. Uno es el Aveo, es un automóvil muy popular en el país, que por cierto la doctora Claudia Sheinbaum se desplazaba hasta que fue candidata, aun cuando era candidata y candidata electa, ¿no? Un automóvil de esa naturaleza. Y bueno, una inversión sumamente importante y que retira la fabricación de sus unidades de China, la empresa Chevrolet, y la estará desarrollando a partir del 2027 en nuestro país, algo que es un anuncio bastante, bastante relevante y una excelente noticia que se dio a conocer el día de ayer. Vamos pues a más aquí en Viva la Noticia, y le comento a usted que el día de ayer un grupo de jornaleros agrícolas se manifestó en un evento de la gobernadora del estado, Geraldine Bonilla Valverde. Estos jornaleros protestaron con relación a los temas de los cobros de recibos de energía eléctrica, y vamos a ver esta nota de mi compañera Irene González.
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4: Habitantes de Villa Juárez, en su mayoría jornaleros agrícolas, se manifestaron este martes durante el evento encabezado por la gobernadora interina Geraldine Bonilla Valverde en el municipio de Navolato. Los manifestantes denunciaron que los cobros de la Comisión Federal de Electricidad se han triplicado en los últimos meses, con recibos que llegan hasta los 20,000 pesos, montos que calificaron como impagables para sus ingresos. Afirmaron que ya iniciaron los cortes en el suministro de energía eléctrica en varias viviendas de las comunidades, lo que agrava la situación de las familias. Durante la protesta pidieron la intervención de las autoridades estatales y municipales para revisar la situación. En el evento también estuvo presente el alcalde de Navolato, Jorge Bojorquez. Para Ibala Noticia informa, Irene González.
0: Así pues, esta manifestación del día de ayer, donde siguen también las inquietudes y las preocupaciones con el tema de la energía eléctrica, es en el caso de vecinos de El Rosario. Estos vecinos han presentado 200 quejas ante la Profeco por este tema de los altos cobros de energía eléctrica de la Comisión Federal de Electricidad. Mi compañero Álvaro Sandoval le reporta.
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5: Otro grupo de habitantes del municipio del Rosario acudió este martes a las oficinas de la Procuraduría Federal del Consumidor en Mazatlán para presentar alrededor de 202 expedientes de personas inconformes por los altos cobros de energía eléctrica aplicados por la Comisión Federal de Electricidad. Los ciudadanos señalaron que los recibos presentan incrementos desproporcionados que en algunos casos triplican el monto que regularmente pagan las familias por el servicio de luz, situación que ha generado molestia y preocupación. Laura Mora, una de las representantes del grupo, explicó que los 202 expedientes entregados corresponden únicamente a una primera etapa de recopilación de casos y adelantó que continuarán reuniendo más documentación y regresarán a Mazatlán para interponer nuevas denuncias ante la Profeco. Indicó que el objetivo principal del procedimiento es buscar protección para los usuarios y evitar que la Comisión Federal de Electricidad suspenda el servicio de energía eléctrica mientras las autoridades de la Profeco revisan si existen irregularidades en los cobros.
6: Vienen aproximadamente 210 carpetas. Sí, nos faltaron muchísimos más, pero la verdad el tiempo no alcanzó. Pero sí, vamos a volver a venir y vamos a traer más quejas para que nos corten la luz en lo que se resuelve. Sí, así es. Y sí hubo mucha participación del pueblo, pues, porque publicamos a qué hora nos íbamos a reunir y sí fue mucha gente. O sea, no terminamos. Hubo gente que se quedó sin traerla. Porque no alcanzaron. Sí, vamos a volver a traer porque faltan recibos por llevar. Hay personas que ya checaron en su aplicación pero no tienen el recibo, entonces vamos a esperar para volver a traer más quejas otra vez.
5: Laura Mora detalló que la documentación presentada ante la dependencia federal incluye copias de los recibos con los montos cobrados, así como los formatos de queja proporcionados por la propia Profeco para iniciar el proceso de revisión. Recordó que desde el viernes de la semana pasada, habitantes de El Rosario comenzaron una serie de manifestaciones en las oficinas de la Comisión Federal de Electricidad de este municipio al considerar que los cobros son excesivos e injustificados. Explicó que la inconformidad se ha extendido tanto en la cabecera municipal como en diversas comunidades rurales donde existen casos de recibos que oscilan entre los 10,000 y hasta los 23,000 pesos.
6: Casi todos varían de 6, 10, 12, 16. Y mucha gente mayor que no puede pagar esas cantidades. Hoy en mi casa se presentó una señora que pues está ya mayor, tiene su nieto a cargo de ella y pues no tiene ni esposo. Me dice, sí, yo no puedo pagar esa cantidad. Y que hagan algo, por favor, que no nos dejen nada más así, que nos escuchen y nos atiendan, que de verdad necesitamos apoyo, es mucho el abuso. O sea, esta vez sí necesitamos el apoyo. Normalmente siempre nos quejamos de muchas cosas, pero en esta ocasión es un abuso para muchas familias, no nada más para una.
5: Dijo que la presidenta municipal del Rosario, Claudia Liliana Valdés Aguilar, facilitó un camión para el traslado de alrededor de 30 habitantes a Mazatlán para que pudieran acudir a presentar formalmente sus inconformidades el pasado lunes. Con estas nuevas denuncias ya sumarían alrededor de 250 quejas interpuestas ante la Profeco por presuntos cobros excesivos de energía eléctrica, mientras este martes la dependencia federal continuó atendiendo a más ciudadanos inconformes, tanto de Mazatlán como del Rosario. Para Viva la Noticia, Álvaro Sandoval.
0: En Guasave también las personas, habitantes de ese municipio, han tenido manifestaciones y presencia en la Comisión Federal de Electricidad, allá en el municipio de Guasave, en la cabecera municipal, para protestar y decir la condición de altos cobros de energía eléctrica que están recibiendo por parte de la Comisión Federal de Electricidad. Vamos a escuchar unos testimoniales que le tenemos preparado de esta condición que se está presentando. Los escuchamos.
7: Llegó muy alterado. De 3,500 le está llegando a 11,132 pesos. 3-4 veces más alterado de lo común. Cosa de que uno como vive, sabe lo que gasta y sabe hasta dónde se puede extender en el gasto de luz. El subsidio entra el día 1 de mayo. El día 2 o 3 tomaron lectura. Nos llegó el recibo el 13 de mayo. Entonces, ¿de dónde sacan esta cantidad? Nunca en la historia se había visto este cobro, y no es a nivel municipio o estado, es a nivel nacional a lo que estoy escuchando. Entonces, lo que queremos es de que nuestro gobierno federal abra los ojos y voltee a vernos, porque entonces, ¿de qué nos está sirviendo que tener gobierno si nos están jodiendo? Perdone la palabra, pero es así la verdad. Y es el sentir de aquí de la gente que tenemos. Y ahorita nada más la respuesta que nos han dado es de que nos van a dar prórroga. La prórroga no queremos. Nosotros queremos que se basen al historial de cada recibo que hemos recibido, al historial, no a eso, porque esto es algo que nunca había sucedido y nos dejó en realidad sorprendidos, porque no es la realidad esta. No es realidad, no somos niños para no entender que no está bien esto. Cualquiera lo va a entender y va a saber que está mal, porque como le digo, 4 o 5 veces nos llegó el costo del recibo más de lo común, de lo que es, y eso no se vale.
0: Ahí está esta condición que vive el municipio de Guasave. Tenemos más testimoniales de Guasave, un poco más adelante se los presentamos. Tenemos también información de lo que está pasando en el municipio de Ome, en la ciudad de Los Mochis, con manifestaciones que se han presentado. Alguno de los abordajes que dio la gobernadora del estado en esta gira que hizo por el municipio de Navolato, y que bueno, da una situación, sondeos que estaremos presentándole de este tema en Culiacán, que hizo mi compañera Claudia Araujo. Pero antes vamos a ir a una pausa comercial, son las 7 de la mañana en punto, vamos a la pausa. Al regreso de la pausa le estaremos presentando la información policiaca y continuaremos con este seguimiento tan puntual que están haciendo todos mis compañeros de Viva la Noticia sobre este tema tan delicado. ¿Qué le quiero decir a usted y qué le queremos decir a usted, amiga, amigo? Que la situación que se está presentando es bastante seria. Ahora sí que de norte a sur, oeste, bueno, en esta condición, en esta lucha que siguen los sinaloenses, estamos muy atentos. Pero también quisiéramos ver. Nos llegó un boletín ayer de la diputada Ana Ayala, que es diputada federal, ponderando, y qué bueno que lo hizo, una situación de que ya va a haber una oficina de Hacienda en Los Mochis, hombre, y eso es muy bueno, se necesita, ya no va a tener que hacer los trámites en otra parte, qué bueno. Pero hubiera sido también muy bueno que nos hubiera dicho qué es lo que está haciendo o las gestiones que ya se le consiguieron con temas de la Comisión Federal de Electricidad, porque ha visto en esta semana también en Los Mochis hay problemas. Entonces yo, usted, ¿por qué está tan malo con los de Morena? No soy malo, simple y sencillamente ellos hicieron la reforma a la ley energética, pero es una ley energética que se une al queso, y ahorita ya con los de Morena todos en Sinaloa y en el país estamos como el que se quema con leche, hasta jocoque le sopla. Vamos a una pausa y regresamos.
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1: Las 7:07 a.m. y es momento de pasar a la información policíaca, primeramente de la mano de nuestro compañero José Ángel Beltrán. Ángel, muy buenos días.
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2: Buenos días, Claudia Enrique, auditorio. Vamos con la información. Durante el transcurso de la mañana del día de ayer fueron asesinados a balazos dos hombres cuando se encontraban en una vivienda deshabitada y junto a un expendio de cerveza en el fraccionamiento Santa Rocío. Estos hombres fueron atacados a balazos sobre las calles Monte Sinaí y Monte Ararat. Vecinos del sector escucharon los disparos de armas de fuego y reportaron a las autoridades, y cuando llegaron militares al lugar encontraron los dos hombres con varios impactos de bala en el cuerpo de los responsables. No se lograron obtener características, solamente que estos hombres eran originarios del Estado de México y que se dedicaban a la construcción. También otra información, envuelto en una cobija y junto a un mensaje escrito en un pedazo de cartón, encontraron asesinado a un hombre en la colonia Emiliano Zapata, al sur de Culiacán. La víctima, quien aún se encuentra sin identificar, fue localizada sobre la calle José Rentería, entre las avenidas Tierra y Libertad y el bulevar Plan de Ayala. Fueron los mismos vecinos del sector quienes reportaron el hallazgo a las autoridades, y en el lugar trascendió que esta persona se encontraba envuelta en una cobija negra con gris y que presentaba disparos de arma de fuego en el cuerpo, y a un costado fue localizado un mensaje escrito en un pedazo de cartón. En el lugar no se dio a conocer las características de la víctima, quien fue trasladada al CEMEFO en espera que sea reclamada por su familia. Tan solo un momento después también se registró otro ataque a balazos, en esta ocasión en lo que es en la sindicatura de Aguaruto. Un hombre fue localizado asesinado a balazos a la orilla de la autopista Benito Juárez, esto a la altura del ejido San Manuel de dicha sindicatura. Esta persona fue localizada tendida boca abajo, precisamente sobre el acotamiento de la carretera, y esta persona se dijo de complexión delgada, de tez morena clara, vestía playera negra con blanco, pantalón de mezclilla azul. Y no se dio a conocer más características sobre esta persona. En el lugar solamente se dijo que había sido ultimada a balazos y cuyo cuerpo fue trasladado al CEMEFO. Y también la tarde de ayer se registró el asesinato de dos hombres a balazos cuando se encontraban a bordo de un automóvil de lujo en la colonia El Palmito. Este hecho se registró sobre las calles Aztecas, casi esquina con la avenida Natividad Macías, del sector antes mencionado. El reporte señala que estos dos hombres se encontraban a bordo de un automóvil negro, Volkswagen negro de lujo, cuando fueron asesinados a balazos. Para cuando llegaron las autoridades, encontraron a estos dos hombres con varios impactos de bala en el cuerpo, y mientras que la unidad presentó decenas de disparos en los cristales y la carrocería. Los responsables no se lograron obtener características. Y ya por último, la noche de ayer se registró también un ataque a balazos en el interior de una plaza comercial en el fraccionamiento Valle Alto, donde un hombre resultó gravemente herido a balazos frente a decenas de clientes y empleados que se encontraban en la plaza. Está ubicada sobre el bulevar Clemente Vizcarra y Álvaro del Portillo. Las personas que se encontraban en el lugar escucharon los disparos y unos instantes después se percataron que un hombre se encontraba herido de bala. Esta persona no fue identificada en el lugar, quien fue auxiliar y trasladado a un hospital. Solamente se dijo que era un joven de aproximadamente unos 25 a 30 años de edad, quien vestía ropa deportiva y al parecer que iba llegando a un gimnasio que se encuentra en dicha plaza comercial, mientras que del responsable o los responsables del ataque a balazos no se lograron obtener características. Aquí la información generada, Claudia. Buenos días.
0: Gracias, José Ángel. Entiendo que fueron alrededor de 8 personas las que asesinaron ayer, mi estimado José Ángel.
2: Sí, así es. Muy lamentable, Enrique, por su intensa jornada que estos individuos que asesinaron por 7

0: información policíaca que nos proporciona nuestro compañero Train. Luis, qué gusto saludarte, muy buenos días.
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2: Hola, ¿qué tal? Muy buenos días, Enrique. Saludo a todo el auditorio de Viva la Noticia. Pues resulta que pues aquí también en Mazatlán una mujer fue asesinada a balazos. Este hecho violento pues fue reportado a servicios de emergencia, donde se da a conocer que en la entrada del 14, el fraccionamiento Real del Valle, estaba dentro de un vehículo una fémina baleada. Hasta el lugar se trasladaron los servicios de emergencia y elementos policíacos, los cuales al arribar pues revisaron a la mujer y esta ya no contaba con signos vitales. Luego la zona fue acordonada en espera de peritos para levantar el cuerpo. Más tarde se informó que la fémina que fue asesinada se llamaba Perla, de 35 años, y quedó dentro de un vehículo Toyota color rojo. Hasta el momento pues no hay personas detenidas sobre este asesinato ocurrido aquí en la ciudad de Mazatlán. En otra información, te voy a conocer que elementos de la Guardia Nacional y del Ejército Mexicano, en un operativo realizado en el municipio de Concordia, en la Sierra de Concordia principalmente, capturaron a un hombre armado. Tras el arresto, al sujeto se le decomisaron diferentes tipos de armas, al igual que varios cartuchos útiles y equipo táctico. El hombre arrestado fue puesto a disposición de las autoridades correspondientes. Hasta el momento no nos han proporcionado los generales del detenido. Enrique, Claudia, esta es la información que tenemos aquí en el sur de Sinaloa. Saludos y buenos días.
0: Muchas gracias, Luis. Gracias por la información. Son las 7 de la mañana con 13 minutos. Vamos a ir a una pausa comercial. Al regreso de la pausa estará con usted y con nosotros el doctor Mijail Suárez Arredondo, que es el director del Hospital Pediátrico de Sinaloa, platicando a muchas de las cosas que se están recibiendo en el hospital con estas altas temperaturas y otras cosas que usted debe saber para prevenir en sus niños, en sus niñas, con esta condición esencialmente climatológica y otras cosas que están pasando. Pausa y regresamos.
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8: Son las 7 de la mañana con 18 minutos y tenemos más para usted en Viva la Noticia. Le quiero comentar que vamos a hacer, antes de ir con el doctor, el director del Hospital Pediátrico de Sinaloa 2, reconocimientos, felicitaciones con mucho afecto. Primero, felicitar a la señora... Kenia Apodaca y a nuestro amigo Yair Flores por su 25 años de matrimonio, esperando que Dios les siga dando bendiciones, estos dos, los hijos que tienen, que sigan creciendo como lo están haciendo hasta ahora, que Dios los bendiga, que festejen con alegría este día de su aniversario de bodas, algo sumamente importante, 25, la ya muy vistas, comentadas bodas de plata. Felicidades a Yair, que Dios te siga bendiciendo con esa persona tan energética, tan positiva, tan trabajador, y un buen hombre, un buen padre, un buen hijo, cuando afortunadamente tienes a tu mamá, un gran hermano y obviamente un gran esposo, un gran esposo. Que Dios te bendiga, querido Yair, que Dios bendiga también a tu esposa. Y también saludamos con muchísimo gusto a un amigo nuestro muy querido, y me refiero al Beto. Beto, que cumple años hoy, hijo de nuestra querida compañera y amiga Karina Millán Bueno, y de su esposo del compra Alberto. Los felicitamos por este hijo que ya cumple 18 años. Le dicen todavía, su mamá todavía le dice Betito y algunas de sus tías, pero no, pues ya es un señorón. Ya Beto, que ya tiene 18 años, te felicito. También un muchacho muy trabajador en sus actividades educativas, gran deportista y un hombre con un gran carácter. Ahora sí ya puedo decir hombre con un gran carácter, al cual le deseamos lo mejor y que la pase muy, pero muy bien. Así pues, estas felicitaciones para dos núcleos de familia muy queridas por su servidor y por mi familia. Un abrazo, pues, y que la pasen muy bien. Vamos ya a la entrevista con mi estimado doctor Mijail Suárez. Doctor, qué gusto saludarte, muy buenos días.
9: Buenos días, Enrique, el gusto es mío, gracias por la invitación y un gusto saludar a toda tu audiencia.
8: Doctor, son momentos que la salud de las personas, de los infantes, hay que estar muy con la guardia arriba, porque hay condiciones de temas virales, temas de las temperaturas tan altas que vivimos.
9: Mucho.
8: Y que nos comentes, mi estimado doctor, cuáles serían las recomendaciones para que la gente esté atenta y con la guardia arriba y así prevenir enfermedades.
9: Sí, claro que sí, Enrique, tema súper importante. Voy a aprovechar a su audiencia y a su medio para sí hacer un llamado muy muy enérgico a la población. Yo creo que todos hemos sido testigos de las altísimas temperaturas, que la sensación térmica que está elevadísima. Existen campañas en estados de la República que suelen tener este tipo de climas, donde se solicita gusta mucho restringir las actividades al aire libre, restringir actividades físicas en un horario aproximado entre las 11 de la mañana hasta las 4 de la tarde, que es el punto máximo de calor en el día. Hay que evitar exponer a nuestros niños en estas horas del día al calor del sol, a estar al aire libre, ¿no? Fundamental esa prevención. Número dos, hay que estar siempre nosotros ofreciendo una, llamamos, hidratación activa. ¿Qué quiere decir? Nosotros vamos a estar ofreciéndole líquidos a nuestro niño, a pesar de que él no nos pida. En algunas biografías, la sed, el manifestar sed, es el síntoma inicial de la deshidratación, así lo refieren. Entonces, no hay que esperar a llegar ese momento. Nosotros hay que estar constantemente ofreciendo agua o vida suero oral a los menores para evitar que se deshidraten. Número tres, una recomendación que siempre hago. Revisen su cartilla de vacunación. Revisen la cartilla de vacunación de sus niños, porque en el esquema de vacunación hay vacunas que nos previenen contra enfermedades gastrointestinales, que son las de mayor peligro en esta época del año, porque si aunado a estas altas temperaturas el niño se enferma de diarrea o vómito, pues la probabilidad de deshidratación es mucho más elevada. Y por último, una recomendación que hacemos mucho últimamente es evitar la automedicación. Lamentablemente existen muchos mitos sobre cómo hidratar a un paciente o cómo hidratar a un niño cuando existen altas temperaturas o cuando tiene una enfermedad gastrointestinal, ya sea diarrea o vómito, que no son las más altas y que pueden complicar el cuadro y pueden complicar también la intervención médica. Es decir, para un médico, recibir un niño ya con algún remedio casero puede complicar su accionar, ¿no?
8: Eso es bien, bien importante, que hay muchas cosas que, pues por costumbre o porque nos dice alguien, una tía, una hermana, una abuela, una mamá, y que no es precisamente un tipo de solución. Finalmente, una de las grandes ventajas que se tiene Sinaloa es que en los centros de salud, y bueno, en condiciones ya de temas de hospital o de consulta, pues el Hospital Pediátrico de Sinaloa, que bien podemos acudir. ¿Qué es lo que más está en este momento a la consulta y en los temas de hospitalización con ustedes, doctor?
9: Sí, definitivamente ya repuntan las enfermedades gastrointestinales. Previo a esta ola de calor estábamos alrededor de 5 a 10 consultas al día de enfermedades gastrointestinales. Ya tenemos como 5 días aproximadamente atendiendo entre 15 a 20 enfermedades gastrointestinales. El 15% puede llegar con un grado de deshidratación. La gran mayoría son deshidrataciones leves, afortunadamente. Entonces son las enfermedades gastrointestinales las que están repuntando ahorita. En segundo lugar, enfermedades respiratorias. Y que no se confíe la gente, no porque esté haciendo calor los niños no se enferman de, claro, de lo respiratorio. También hay mucha enfermedad respiratoria, entre 10 a 15 enfermedades al día, consultas al día en urgencias de enfermedades respiratorias. Y lamentablemente en tercer lugar ya se posicionan los accidentes, la gran mayoría de accidentes en motocicleta. La cantidad de accidentes en motocicleta se está volviendo...
8: Se
9: tiene unos 3, 4 años que se ha detonado muchísimo. Entonces, son los principales motivos de consulta y los principales motivos de hospitalización son las enfermedades infecciosas, por mucho tanto respiratorias como gastrointestinales.
8: ¿Los rangos de edad en estos accidentes cuál es, mi estimado doctor?
9: El 80% de los accidentes de motocicletas se presentan en niños entre los 12 y 16 años. Okay. En estos casos, ellos son los conductores y tenemos un 15 a 20% de niños que son entre los 2 y los 5 años de edad. Que ellos, pues, acompañantes, obviamente, ¿no? Yo creo que todos hemos sido testigos, lamentablemente, como hemos visto familias en una motocicleta, sí. Sin casco, sin protección personal, y cuando esa sufre accidente, pues el niño que va en brazos también sufre lesiones, ¿no?
8: En esta condición que estamos cerrando lo escolar, y que estamos todavía este mes, que está casi ya de salida, pero todavía una buena parte del mes de junio, la recomendación para los padres de familia para que sus niños y sus niñas asistan a clases, ¿cuál sería, estimado doctor?
9: Muy bien, la principal recomendación es hay que mandar a los niños siempre con una botella de agua. Y eso nos ayuda a cuantificar cuántos líquidos está tomando nuestro niño. Si todos tenemos la recomendación de tomar 2 litros de agua al día, si nosotros le echamos una botella de 1 litro, hay que ver cómo regresa con esa botella o preguntarle si estuvo bebiendo agua en la escuela, ¿no? Pero importantísimo echar su botella de agua. Revisen su esquema de vacunación, por favor, porque igual a las clases obviamente acuden otros niños, estaban en contacto con otros virus que porta otro niño, entonces si alguno de ellos no está vacunado, pues se hace una propagación más grande de la enfermedad. Hay que tratarlas con los maestros, es muy buena comunicación, sobre todo para evitar las clases de educación física cuando estén las altas temperaturas, tratar de llegar a un punto común para evitar esta exposición, y también recomendarles que ante cualquier caso eviten automedicarlo y lo refieran a una unidad médica.
8: Y la interacción, porque una buena parte del día los niños y las niñas, pues los que ven son los maestros.
9: Sí, muchísimo.
8: Si los ven, no sé, hacer bajones de pila,
9: claro, de caídos, fiebre.
8: De alguna manera empezar a quizás que hay esto.
9: Sí, claro, es muy importante que los maestros pongan también a los primeros síntomas que pueden ser de alarma, como son la fiebre, como son la piel caliente. Los niños cuando sufren golpe de calor, su piel se pone extremadamente caliente. Obviamente una sed muy importante, o que el niño beba agua con avidez, también es un dato de alarma. Dolor de cabeza, dolor de articulaciones. Si alguna de estas manifestaciones se presentan, es muy importante que el profesor sea el primer enlace para enviar a ese niño a una unidad médica, ¿no?
8: En el escenario de lo que está sucediendo con el sarampión, entiendo que sigue una campaña permanente del sarampión y eso nos ha de alguna manera blindado para el crecimiento de los casos. ¿Cómo está esa situación?
9: Vamos avanzando bastante bien. Felicitar al equipo de enfermería. Allí en Hospital Pediátrico, la verdad es que la labor de enfermería es muy buena. El departamento de vacunación lleva al día de hoy al orden de 2.700, 2.800 vacunas aplicadas entre niños y adultos. Cerramos toda esta temporada de este incremento de casos de sarampión con 9 casos que se hospitalizaron. Ya tenemos alrededor de 2 meses que no hospitalizamos por sarampión. Y este producto de la vacunación corresponde totalmente, ¿no? Se incrementa la vacunación, bajan los casos y obviamente los menos casos son hospitalizados. Felicitar de verdad también el gran trabajo que se ha hecho en todo Sinaloa, porque Sinaloa ha sido número uno en vacunación, y eso no es un tema menor, ¿no? Es algo de aplaudir al personal de enfermería, que es quien saca la casta en este tema, pero también a las autoridades por gestionar la vacuna, por tener el insumo para que esto se pueda llevar a cabo, ¿no? Entonces, hay que vacunarnos cuando se acerquen a sus domicilios, las campañas de vacunación, hay que salir todos a recibir esa vacuna, que es lo que más nos protege, ¿no?
8: Escucho que usted está haciendo énfasis, estimado doctor, del tema de vacunación. Yo, como padre de familia, mi obligación debe ser qué vacunas se le han aplicado a mi hijo, ¿y cuáles serían la temporada de aplicar? Leerlo, y estoy interpretando porque hace muchos años que no veo una cartilla de vacunación, porque mis hijos ya están grandes, pero tengo nietos y nietas. ¿Eso sería lo correcto? Ver el periodo en el que me encuentro y qué vacunas tengo.
9: Y de hecho, yo siempre les comento también, porque entendemos que a veces puede ser complejo el entenderlo. Existe la duda, pueden o marcar por teléfono al hospital pediátrico, o pueden acudir con su cartilla y preguntarle tal cual a la enfermera: esta es la cartilla de mi niño, ¿le hace falta? Y si sí, ahí mismo. Okay. Y la verdad es que nosotros en el hospital pediátrico también aprovechamos y revisamos la del papá, y si ahí mismo hay oportunidad, tienen una pendiente, también le aplicamos a los adultos, ¿no? Entonces, entendemos esa parte, nada más así como comentario muy general. Las vacunas que ya aparecen con sello o con pluma es porque ya se las aplicaron a su niño. Gracias. Las que están con lápiz es porque tienen cita, y hasta que no se les aplica ya se pone con sello o con pluma. Entonces, si por ahí su hijo tiene alguna fecha con lápiz y ya pasó, probablemente esa vacuna está pendiente, ¿no?
8: Es una manera muy práctica de saber qué es lo que nos falta. Obviamente, en esta explicación que nos da el doctor, pues es muy útil. ¿Para qué? Para que usted lo lea, agarre su cartilla y programe la visita de su hijo para la vacuna que le ponga. Es algo muy importante, y las vacunas, mi estimado doctor, para los niños y para todos, son blindajes muy importantes, claro que tenemos.
9: Y gratuitas, ¿no? Hay que recordar que la vacunación es gratuita. Pueden acudir con toda confianza. En el hospital pediátrico se vacuna también sábados y domingos. Okay. Por entendemos el tema de que papás trabajan y todo. Entonces abrimos ya hace un tiempo vacunación sábado y domingo para que puedan acudir también.
8: En muchos sentidos, los temas de los sueros, los niños ya a veces lo digieren.
9: Sí, sí.
8: Oye, mamá, cómprame un suero.
9: Sí, claro.
8: Y saben bien, pero hay que tener mucho cuidado para no que no consuman mucho suero. Tiene que haber una regulación.
9: Sí, claro, no es tampoco excedernos en esta situación. Igual se recomienda, dependiendo el estado de hidratación del niño, 1 o 2 litros al día cuando complementar con alimentos y con agua, y siempre estar muy al pendiente los niños, sobre todo menores de 5 años de edad, que estén haciendo pipí al día por lo menos 2 a 3 veces, que estén orinando. Eso nos habla muy bien de la hidratación del niño.
8: Y eso es algo bien como sintomático, decirlo de manera muy general. Si usted ve que su hijo está en el baño, es que está tomando agua o líquidos que son suficientes, pero no confiarse, hay que estar muy pendientes de eso, doctor.
9: Sí, claro que sí. Incluso recuerden que, por ejemplo, usan pañal todavía, ellos traen un marcador, traen una línea que cambia de color, el niño ya orinó, entonces hay que estar muy pendiente. Si su niño no ha mojado el pañalito en el día, es un dato de alarma, lo tiene que estar mojando entre 2 y 3 veces al día para nosotros saber que existe un adecuado estado de hidratación. Entonces, el que el niño esté orinando o haciendo pipí es un dato fundamental que nos dice que el niño está bien hidratado.
8: Eso es bien importante. Y bueno, son condiciones que usted debe entender para que su hija, su hijo tenga la mejor condición de salud y la mejor prevención en su salud. Doctor, te agradezco mucho, como siempre, que estás esta mañana con nosotros.
9: No, hombre, muchísimas gracias, Enrique. La verdad es que sí, un llamado muy importante a la población. Mucho cuidado con estas altas temperaturas. Al mínimo dato de alarma, al mínimo síntoma, busca atención médica. Hospital Pediátrico tiene, les digo siempre, como en broma, no son especialistas, son especialistas. O sea, tiene personal altísimamente preparado, sí, y sobre todo en urgencias, que están capacitados para atender cualquier urgencia. Vayan, por favor, al Hospital Pediátrico ante cualquier dato de alarma, ¿no?
8: Es una garantía que afortunadamente en Sinaloa tenemos, y que muchas personas de otros estados acuden para recibir atención médica del Hospital Pediátrico.
9: Así es.
8: Mi estimado doctor, gracias por estar esta mañana con nosotros.
9: Muchísimas gracias, Enrique, por la invitación, y un saludo a toda tu audiencia.
8: Que tengas buen día. Gracias. Son las 7:34, vamos a una pausa comercial. Al regreso de la pausa estaremos platicando con el diputado Pedro Villegas Lo.
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8: Son las 7:38 y tenemos más para usted en Viva Noticia y estar con usted y con nosotros, como le decía antes de corte comercial, Pedro Villegas, diputado de Morena en el estado. Pedro, qué gusto verte, muy buenos días.
27: Muy buenos días, Enrique, estoy muy feliz de estar aquí compartiendo con tu audiencia la opinión que nos ven en todo el estado, en que Viva la Noticia, muchas gracias.
8: Pues hay una gran movilización con lo que tiene que ver las condiciones que hoy tendrán las mujeres para el futuro de nuestra entidad, mi estimado Pedro. Hay muchas cosas que decir al respecto.
27: Sí, mira, se vienen temas de tipos de mujeres. Yo lo he dicho, la verdad es que ahora tenemos por primera vez a una mujer en la presidencia de México, nos ha demostrado que las mujeres pueden desarrollarse y hacer cosas increíbles, entre ellos gobernar, y gobernar bien. Y justamente yo fui uno de los primeros, Enrique, en reconocer que cuando se compitió para la presidencia, tenía que México, después de tantos años, ¿por qué no? Claro. Estar en la pauta histórica, claro, de poner a una mujer, y hoy es Claudia Sheinbaum, el cual ha hecho un increíble trabajo dándole continuidad a la Cuarta Transformación con los programas sociales, las reformas a favor de las mujeres, y hoy que estamos en eso, Sinaloa también, hay que decirlo, se debe de pintar justamente de tener por primera vez en el estado de Sinaloa una gobernadora mujer, Enrique, porque al final de todo, Sinaloa jamás ha tenido una mujer gobernadora, ahorita tenemos a una que es gobernadora, pero no hemos tenido una gobernadora constitucional. Estoy muy contento que ahorita que tú lo comentas, que ahora que está nuestro partido viendo el tema de quiénes van a ser los próximos coordinadores territoriales estatales, dentro de esas encuestas que se van a hacer, las estén liderando mujeres.
8: Sí, de hecho, en el país de los 17 estados, en momentos distintos de la historia, se batallaba para visualizar mujeres, no solamente que tuvieran la intención, sino que aparecieran en las encuestas, y hasta donde sé, las últimas encuestas que se han hecho en todo el país donde habrá elecciones, hay muchas mujeres que protagonizan esa posibilidad, en distintos estados, y no, qué decir del estado de Sinaloa, no, también hacia ahí, ¿no?
27: Sí, de hecho, una de las encuestas que ahorita están avanzando en el tema de nuestro partido, dan por, las que están liderando las encuestas son tres mujeres.
8: Claro.
27: Una de ellas es una compañera, nuestra senadora Imelda Castro, que va en las encuestas un 35% arriba, y que de alguna manera no hay que extrañarnos que esté arriba en las encuestas, pues es una mujer que ha estado en territorio desde años atrás, es una mujer que está cercana al pueblo, es una mujer que ha estado haciendo gestiones, que ha estado impulsando leyes para las mujeres. Es por eso que su trabajo habla, y ahí está, ella está liderando ahorita las encuestas, y estamos a 3 semanas de que esto ya se concluya, Enrique.
8: Así es, sí.
27: Y una de las encomiendas que han dicho también dentro de lo que es el partido es que van a buscar perfiles idóneos, y una de las cosas que tenemos muy positivas de nuestra senadora es que es una mujer intachable, es una mujer que ha estado recorriendo cada rincón del estado, desde el sur hasta el norte, una mujer cálida, que acercana al pueblo, y que de alguna manera, pues todo eso, conjunto de muchos años de trabajo, porque no es de ahorita, tienen ahorita en esa posición. Ahorita la oposición, el PAN y el PRI están en silla porque justamente pues es el rival a vencer en este sentido, pero la ciudadanía ahorita ya está organizada, ya sabe, y la ciudadanía ahorita, ya lo dijo nuestra presidenta, tenemos un 41% de aprobación en el estado.
8: Sí.
27: Y que si hubieran sido las elecciones este domingo hubiera ganado Morena en ese sentido.
8: Hay una situación que está presentando por lo que sucede en Sinaloa, que es algo que podemos voltear hacia otra parte, pero también ha habido mucho oportunismo de los partidos de oposición, e inclusive hay quienes vienen desde fuera a llamar a la unidad, y que en realidad vienen a señalar del ar por el caído. Este proceso o este de Morena es muy complicado para el estado, pero también obviamente para los habitantes de Morena. ¿Cómo observas esta situación?
27: Pues como lo dices tú, ahora en estos tiempos, principalmente en Morena, una de las encomiendas que nos han dicho es la unidad. Tenemos que nosotros siempre marchar a la unidad, porque lo más importante es el proyecto, más allá de aspiraciones personales. Yo le diría a todos mis compañeros, principalmente aquellos que aspiran a gobernaturas, por ejemplo, tanto que dicen en el discurso que son tiempos de mujeres, que hay que impulsar en mujeres, que las mujeres... Bueno, a ver, estamos en un hecho histórico, Enrique. Sinaloa jamás ha tenido una mujer desde su fundación. Hoy tenemos la oportunidad valiosa de poder, y que tenemos el ejemplo. ¿Cuándo porque hay machismo ahorita todavía en muchos hombres, y cuando se puede haber creído que íbamos a tener una primera mujer presidenta, y ahora se resisten todavía a creer que podemos tener a una primera gobernadora mujer en Sinaloa? Y hoy nos han demostrado que las mujeres pueden desempeñarse en cualquier cargo y hacer un trabajo increíble. Hay que darle las oportunidades, compañeros. Yo a aquellos que aspiran, hombres de mi partido, diría, más allá, cerremos filas con las mujeres, impulsemos a las mujeres, tenemos la oportunidad de que realmente ellas sean las que lideren en nuestro estado, Enrique. Eso es lo que yo siempre he pregonado. Considero un hombre feminista, apoyando a las mujeres en ese sentido. Fui uno de los primeros que apoyó a la presidenta, a pesar de que eran 5 hombres contra una mujer. Y hoy, por supuesto, que voy a estar del lado de las mujeres y del lado de una mujer que pueda gobernar este estado en un futuro. Y yo celebro que hoy nuestras compañeras estén en la cabeza, mujeres, y ojalá se sigan sumando más en ese sentido, Enrique.
8: El ejercicio gubernamental, hoy tenemos gobernadora interina que le ha metido muchísimas ganas. Sin embargo, la bajeza de la oposición que vive Sinaloa quieren opinen o señalan cosas que en 3 semanas, casi apenas va a cumplir 3 semanas, no se pueden lograr. Y también hay mucho canibalismo en eso, mi estimado.
27: Mira, ayer estuvo una diputada, que no quiero decir nombre, que se subió a tribuna a desproticar la corrupción y que no sé qué, que en las obras públicas, a ver, del PRI, está la diputada, pero aprobó el presupuesto, aprobó el endeudamiento para el estado de Sinaloa, ahí sí aprobó, ahí no dijo nada, no dijo que hubo pues varias acciones en otros gobiernos. Entonces no hay una congruencia realmente, claro. Como lo dices tú, la oposición solamente se está aprovechando del árbol caído, metiéndose de lleno a hacer unas críticas que no son constructivas. Al contrario, están buscando cómo tener una retórica de odio, de conflicto, lo cual ahorita no abona aquí en Sinaloa. Al contrario, debemos buscar como entre políticos, sociedad, buscar una armonía para salir adelante con políticas públicas que realmente vengan y solucionen, como el tema de la CFE. Hoy es cuando nosotros como diputados locales, federales, deberíamos estar juntos y realmente buscar una solución, porque los ciudadanos están ahorita viviendo un tema de la luz muy complicado, Enrique. Entonces, son esas cosas que nosotros tenemos que enfocarnos, no en politiquería y no en señalar que al final no nos va a abonar a Sinaloa en nada, ¿no?
8: Efectivamente, esos son momentos que pues ahora sí que replegarnos todos los sinaloenses para tener una mejor condición. Pues Pedro, siempre es un gusto platicar contigo y observar pues esta visión que tienes, y efectivamente a mí me consta que Pedro, en momentos de lo que era el proceso de Morena, donde efectivamente la hoy Presidenta de la República competía con 5 hombres, siempre tú tuviste muy claro la visión de que tenía que ser Claudia Sheinbaum Pardo, en este caso, la que representaba a Morena, y bueno, se vienen tiempos muy álgidos para el morenismo y para los sinaloenses en los próximos días.
27: No, gracias a ti por este espacio, por compartir siempre con tu audiencia opiniones políticas. Se vienen tiempos muy interesantes, vienen sí, temas muy interesantes, y yo estaré siempre encantado de tener este espacio y compartir con ellos todo lo que se vive en la política, en el Congreso y en el Estado. Enrique, muchas gracias a ti y a todo tu equipo, a tu esposa también. Y estamos aquí siempre con gusto, en Viva la Noticia.
8: Encantado nosotros también contigo, mi estimado Pedro. ¿Vamos a el recorrido? No, vamos a una información más, y le quiero comentar a usted que en lo que tiene que ver con el asunto de las tarifas de la Comisión Federal de Electricidad, el tema de los Mochis está también sumamente complejo. Mi compañera Briseida Villarreal se lo describe.
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1: Es un descaro. Ciudadanos de Los Mochis se manifiestan en la CFE ante cobros desproporcionados. Ciudadanos de diferentes colonias de Los Mochis, Sinaloa, se plantaron a las afueras de las oficinas de la Comisión Federal de Electricidad, CFE, para exigir tarifas justas, argumentando cobros inexplicablemente elevados en sus últimos recibos. Como medida de presión para endurecer las protestas, los manifestantes llegaron al extremo de bloquear la entrada a otros usuarios que acudían a realizar sus pagos. Rosario Mesa, una de las manifestantes afectadas, alzó la voz ante los medios de comunicación para denunciar el imparable incremento en el costo de la luz, el cual se ha vuelto completamente insostenible para su economía familiar.
2: Es demasiado. Y ya la verdad, llegó 4,500, 6,500, el otro mes saqué, ¿cuánto no va a llegar? No va a llegar a 10, a 11. Y la verdad no podemos pagar eso.
1: Asimismo, Mesa criticó el trato tajante y la nula empatía por parte del personal de la paraestatal al momento de buscar una solución o una prórroga. Al solicitarles un convenio de pago, la respuesta de los trabajadores fue contundente.
2: Tema de fuga de luz. Entonces, la respuesta que yo tuve sobre el muchacho, le dije, ponte en mi lugar. Le dije yo lo que yo vengo a reclamar. Entonces, él me dijo, yo pago otras cosas porque me gusta lo bueno. Fue la contestación que él me dio ayer a mí. Entonces, yo salí muy enojada. Dicho ahí adentro. Entonces le dije, algún convenio, algo, pagan porque pagan. O sea, no quieren dar ni convenio. Le dije, se te hace justo lo que uno está pagando. Le dije, gano tanto de mi pensión, no me alcanza para pagar el recibo de luz.
1: La desesperación es compartida por vecinos de diferentes sectores de la ciudad. Una ciudadana residente de la colonia Alamos Country relató lo complicado que se ha vuelto cubrir el servicio debido a los saltos tan abruptos en las tarifas.
3: De 150 pesos, gastando luz ni más ni menos. La misma de siempre. Ahora me llegaron 3,000.
4: ¿Por 2 meses?
3: ¿Un mes?
4: ¿En qué fraccionamiento?
3: En Alamos Country. Pues yo aboné del otro. Aboné 600 pesos. Todavía debo 800.
4: Y ya le llegó el siguiente.
3: Y ya me llegó el otro con 3,000 pesos, sin contar lo que dejé debiendo.
1: En medio de la manifestación también se mantuvo el bloqueo en la entrada a otros ciudadanos que buscaban pagar, con el fin de endurecer las medidas. Los manifestantes aseguraron que mantendrán la exigencia de una revisión justa en los consumos. Finalmente, el llamado de los inconformes es hacia las tarifas justas. Así lo destacó otro de los civiles entrevistados.
5: 250 y tantos, bimestral, 500, el mínimo, porque ni siquiera, o sea, no me voy a dormir en mi casa.
4: ¿Y ahora cuánto le llegó?
5: 5,700, y a un vecino le llegaron 7,500. Pues ellos hacen los cálculos a su manera, pero no es justo. O sea, aquí uno pelea lo justo y no es justo.
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9: Es así como siendo las 7:52 a.m, es momento de pasar al enlace estatal.
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9: Vamos primero con nuestra compañera Aide, quien nos tiene la información de Guasave. Aide, muy buenos días.
10: 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Conectamos la plaza Guasave.
11: Claudia, muy buenos días a todos. Sinaloa, con la información de la región del Petatlán, la Junta Municipal de Agua Potable y Alcantarillado de Guasave aplicó alrededor de 7 multas por desperdicio de agua en lo que va del año, informó el gerente general Modesto López Leal. Las sanciones se han impuesto principalmente en la ciudad de Guasave como parte de las acciones para combatir el uso irresponsable del recurso. El funcionario municipal explicó que las multas actuales pueden alcanzar hasta los 11,000 pesos dependiendo de la cantidad de agua desperdiciada. No obstante, adelantó que la paramunicipal analiza establecer una tarifa fija cercana a los 2,000 pesos para ser más accesible las sanciones sin dejar de generar conciencia entre la población. Y en más información, la detención de un limpiavidrios en el municipio de Guasave ya es investigada por la Comisión Estatal de los Derechos Humanos luego de la difusión de un video en redes sociales que generó indignación entre ciudadanos por el actuar de elementos policíacos. La visitadora regional de la Comisión Estatal de los Derechos Humanos, Lorena Landeros, informó que el organismo abrió de oficio una queja para analizar la conducta de los policías involucrados en este caso. Explicó que personal de la comisión acudió a las inmediaciones de una farmacia donde ocurrió el caso para recabar información y tratar de identificar al joven afectado. Hasta el momento, las personas consultadas no han podido proporcionar datos sobre el nombre, domicilio o familiares de limpiavidrios, por lo que continúan las investigaciones para localizarlo y darle seguimiento formal al expediente iniciado por esta Comisión de los Derechos Humanos. La información desde Guasave, que pasen un bonito día.
9: Muchísimas gracias, Aide, igualmente para ti, excelente día. Ahora vamos con nuestro compañero Álvaro Sandoval, quien nos tiene la información de Mazatlán. Álvaro, muy buenos días. Es momento de pasar con nuestra compañera Briseida Villarreal, quien nos va a traer toda la información de los Mochis. Briseida, muy buenos días.
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1: Hola, muy buenos días, Claudia, audiencia de Viva la Noticia. Ante las protestas ciudadanas por altos cobros en los recibos de la luz, el alcalde de Ahome, Antonio Menéndez de Llano Bermúdez, expresó su total empatía con los usuarios y planteó la posibilidad de que el Cabildo intervenga para abrir una mesa de diálogo directo con la Comisión Federal de Electricidad. Aunque aclaró que el ayuntamiento no tiene la facultad legal para modificar las tarifas eléctricas, el mandatario señaló que es fundamental investigar cada caso en particular para determinar si los incrementos se deben al consumo real o a fallas técnicas, como medidores defectuosos o cortocircuitos, por lo que mantendrá una postura solidaria y de puertas abiertas con las familias afectadas. Por otra parte, en el municipio de Choy, los productores ganaderos ya sienten los efectos de la escasez de agua, especialmente en comunidades como Santana, donde los pozos ya no dan abasto y los criadores deben trasladar el líquido en tinacos. Clemente Cota Miranda, presidente de la Asociación Ganadera Local, informó que aunque la situación no es tan crítica como el 2025 y afortunadamente no se registran muertes de ganado debido a la falta de agua o falta de alimento, ya se activaron los primeros apoyos institucionales con equipos de empacado y subsidio de diésel para abaratar los costos de la pastura, mientras se mantienen en alerta a la espera de las próximas lluvias. Audiencia de Viva la Noticia, esta es información desde el norte del estado de Sinaloa. Yo soy Briseida Villarreal, les deseo que tengan un bonito día.
9: Muchísimas gracias, Briseida, igualmente para ti, muy bonito día. Ahora vamos con nuestro compañero Lenin Delgado, quien nos tiene la información de Lota. Lenin, muy buenos días.
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13: Buenos días a toda la audiencia de Viva la Noticia. Buenos días en el estudio, Claudia. Pasemos a la siguiente información. Asociación Protectora de Animales mantienen el llamado a la ciudadanía para reforzar los cuidados de perros y gatos ante las altas temperaturas que se registran en el municipio. La presidenta de la Asociación Protectora de Animales en Elota y responsable del albergue 40 kilos de pelo, Reina Ayón Barraza, advirtió que las mascotas son especialmente vulnerables a golpes de calor y deshidratación. Durante esta temporada señaló que las razas con abundante pelaje como huskies y San Bernardo resisten con mayor intensidad las condiciones extremas del clima. Además, alertó sobre el incremento de garrapatas y otros parásitos. Entre las recomendaciones destacan mantener agua fresca disponible, espacios ventilados y evitar la exposición prolongada al sol. También pidió acudir al veterinario ante cualquier síntoma inusual. En otra información, la Junta Municipal de Agua Potable y Alcantarillado de Elota continúa impulsando acciones ambientales con jornadas de arborización en espacios operativos del municipio. En esta ocasión, la actividad se desarrolló en la comunidad de Pueblo Nuevo, donde personal de JAPAME, en coordinación con la Dirección de Ecología, plantó árboles en áreas vinculadas a la infraestructura hidráulica. El gerente operativo y técnico del organismo, David Germán Osuna Iribe, informó que busca extender estas acciones a tanques elevados, plantas de tratamiento y casetas de operación en distintas comunidades. Señaló que la arborización busca contribuir al cuidado del medio ambiente ante la disminución de árboles en varios sectores. Además, recordó que el estiaje y las altas temperaturas han provocado mayor demanda de agua potable, por lo que llamó a la población a utilizar el recurso hídrico de manera responsable. Hasta aquí mi reporte. Yo soy Lenín Delgado. Hasta mañana con más información generada en el municipio de Elota.
9: Muchísimas gracias, Lenín, por esta información. Pasando a más y comentarles que durante la mañanera del pueblo de este día, la presidenta, pues comentarles que tras la publicación del Índice de Paz en México 2026, creado por personas independientes, la presidenta Claudia Sheinbaum destacó que en 2025 la paz en México mejoró un 5%, lo que representa la mejora más significativa en la paz. Vamos a escucharla.
14: Ayer salió un documento, se llama Índice de Paz México 2026, Identificación y Medición de los Factores que Impulsan la Paz. ¿De quién es este documento? Ahí está, el Instituto para la Economía y la Paz. Espera. Índice de Paz México 2026. Ahí está donde lo pueden encontrar. Son distintas instituciones que hacen nacionales y extranjeras que hacen este el resultado. Está bueno. Un panel independiente de expertos, no partidista y sin fines de lucro. Tiene su sede en Sydney, Australia, con oficinas en Nueva York, La Haya, entre otros. Adelante. Así dice. En 2025, la paz en México mejoró un 5.1%, lo que representa la mejora más significativa en la paz en al menos una década. Esta mejora es la mayor en la historia del índice de paz en México. Esta mejora también representa el sexto año de avance. 2019, 20, 21, 22, 23, 24, 25. Tras 4 años de deterioro sustanciales. 2015, 16, 17, 18. ¿Tres más? Adelante. Crecimiento, crecimiento, crecimiento. Disminución, 2025, la mayor caída. O sea, más paz, más seguridad. Reconocido internacionalmente. A ver qué va a decir este Loret de Mola. Y otros. La honestidad da resultados.
9: Es así como siendo las 8:03 a.m. Vamos a una pausa y regresamos con más.
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0: 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Son las 8:08. 27 grados centígrados.
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0: 27 grados centígrados.
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Son las 8 con 29 minutos. 27 grados centígrados.

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2: Buenos días a todo el auditorio de la mejor 104.1 FM. ¿Cómo andamos? ¿Qué dicen? ¿Qué cuentan? Ya arremangando, casi terminando también ya el mes de mayo. Qué rápido está pasando el tiempo, mi gente. Pues bueno, los saludamos con cariño y hoy nos escuchamos un poco diferente porque andamos desde la calle, señoras y señores. 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Y acá en la cabina móvil, el tremendísimo Mario. 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Voy y vengo, compadre, de volada. Dele play, mi nata, súbale.

seguimos avanzando aquí en la mejor 104.1 con el Más Morning Show. 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
1: Conectamos de nuevo, muchas gracias al auditorio por estar con nosotros en la mejor 104.1 a través del Morning Show. ¿Cómo andan? ¿Qué andan haciendo? 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
1: Excelente, bueno, vamos a mandar esta entrevista con mucho cariño a toda la gente que está escuchando en cabina. Ahorita vamos a regresar, esté muy pendiente de las redes sociales, porque la chica Raitín Lacia y Jair Garate ya andan tomando todos los aspectos. ¿Desde dónde? 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
0: 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Son las 8:59.
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0: 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Son las 9:05. Es ahora.

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Son las 9:09. 29 grados centígrados.

0: inteligente la señora, ¿no? Llegan al mercado y después de llevar a los niños a la escuela, hacen sus compras, tienen a Mario bien contento porque decir, amigo, lo que te traje, unos porbeli de lo que te gustan, de los que hace el Dani en Carnicería Ramírez. Creo que todavía está el Diego ahí meneando, le dice. Bueno, continuamos en el Morning Show, bien contentos, echando la plática larga como nos gusta a nosotros, con esta empresa que es Carnicería Ramírez, donde encuentras todo ahí para tu negocio, bien para tu hogar. 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
0: 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Oye, chica, ¿quieren entrar al radio? No, dice, no, compadre. ¿A qué lo mandaron, compadre? ¿Qué va a comprar?
2: A chicharrón.
0: ¿Te gusta el porbeli? Déjame, no te lo lleve todo, ¿no? Ándale, pues, compadre. ¿Cuál es tu nombre, güey?
2: Carlos.
0: Compa Carlos, aquí lo agarramos, estamos haciendo fila. Vamos a meternos al estilo. Antes hacíamos mucho esto, pero dejamos de hacerlo porque se nos pusieron celosos. Chicas, vienen a la carnicería ustedes, la mandó su papá, su mamá o la escuela.
3: La escuela.
0: ¿Qué van a comprar?
3: Carnitas.
0: ¿Y usted, compadre?
4: Carnita igual.
0: Venimos juntas. ¿Van a festejar el día del estudiante o qué? Oye, ¿te pareces a alguien que yo conozco aquí? ¿Tienes la cara de alguien que yo conozco aquí? ¿No tienes aquí inversiones en Carnicería Ramírez?
3: No.
0: ¿De qué escuela son?
3: De la Facultad de Veterinaria.
0: ¡Ay! ¿No le da lástima? ¿Qué tal si es uno de los cochitos que ustedes ahí atendieron?
4: No, está bien bueno, de tu manera.
0: Entonces vienen de la Facultad de Veterinaria. Yo tengo una sobrina ahí, me saludan, Andrea. ¿En qué año van?
3: En segundo.
0: Ay, ¿y tú, comadre?
4: También en segundo, vamos juntos todos.
0: ¿En qué se van a especializar?
3: Andamos viendo todavía.
0: Ahora, conozco varios maestros ahí, si reprueban me dicen, ¿no? ¿Y no van a llevar por Beli?
3: ¿Cómo?
0: ¿Los chicharrones por Beli no los van a llevar?
3: No, no nos valgan del dinero.
0: ¡Hijo de su madre! ¿Cuánto quieren, hombre, para hablar con el dueño? Muchas gracias, chicos, gracias por esa amabilidad. Éxito en la escuela de veterinarios. Van a ser médicos obtenistas veterinarios de Culiacán, Sinaloa, para el mundo. ¡Vámonos! Si se especializan en genética, me dicen, traigo unas yeguas ahí especiales o unas vacas ahí para inseminarlas. ¿Sí le van a entrar a eso o no?
4: Puede ser, ¿por qué no?
0: ¡Ay, ya, le compadre! ¿Sí te animas a inseminar o no? ¡Hasta parir, dice! Un abrazote, muchas gracias. Bueno, aquí estamos desde Carnicería Ramírez. Prácticamente tenía mucho, fíjate, Jair, que no me metí así a platicar con el público. Gracias, muy amable, porque no me desgreñaron un día, Malenita. Me desgreñaron y dijeron, yo no quería salir en radio, pelón. Un abrazote. Aquí estamos, pues prácticamente transmitiendo en vivo en directo. 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

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Voy y vengo, mi compadre Nata, dele play.

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2: ¡Sale, vale! Muchas gracias, mi capi. Le decimos capi a mi compa Nata. No porque sea capitán de un barco, sino que le pusieron el... Malamente, ¿no? Pero así le pusieron el apodo de capibara. Y a mí me gusta decirle capibara, le digo capi. Un abrazo, mi Nata. Muy buen trabajo que está haciendo Nata desde lo que es la cabina de la mejor 104.1. Nosotros pues estamos acá. Seguimos prácticamente entrevistando gente, platicando con los dueños y todo. No interrumpimos mucho a los dueños porque andan bien ocupados. Como que el Diego ocupa otras cuatro manos, va. Ocupa entrar de perdida a las 3 de la mañana y salir a las 10 de la noche. Para que se motive. ¡Ah, se raña! Compadre, Alan, saludotes para el compa Alan también. Un abrazo de parte del compa Dani. ¿Quién es el Alan? ¿Es un cliente especial? ¿Anda con el Beto? Compadre, no, dije, al primero que voy a entrevistar, dije, es al Beto, que no lo hallo. Que anda en la bodega ya peleando. No peleé precio de maíz, Beto. Ya valió churreto, hombre. Véngase a la carnicería, que a lo mejor te perdía, comemos gratis o algo, ¿no? Y también, pues, una heladita. Saludate, mi Beto, un abrazo grande, que ahí nos va escuchando en su radio. Por ahí andaba el fin de semana, te lo acuso, Dani. Andaba el fin de semana en el melón. Saludos al compadre Paul, mi primo querido, el Axel, y el compa Paul, que andaban atendiendo allá al compa Beto en el melón. Saludos desde Carnicería Ramírez Bitoco, gracias. Bueno, si tengo algún mensaje de texto, capita, mándamelo, porfa, para leerlo. Los de audio yo sé que tú lo estás poniendo. Entonces, pues ahí está. 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Ahí estoy esperando los mensajes, mi capibara. Si me los mandas, con mucho gusto los leo. Que me están exigiendo unos saludos. Perdón. Y prácticamente pues no los he podido mandar porque pues no me habían llegado a mi celular. No sé si llegaron a cabina. No se enojen, no se enojen. 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Hola, sí, estoy casado, diga, mande.
3: Buenos días, aquí.
2: ¿Qué está riquísimo?
3: Los chicharrones aquí, siempre vengo a comprar aquí yo.
2: Y ay, no hay chance que me compre medio kilo a mí.
3: Si hay promoción, claro que sí.
2: ¿De dónde viene usted? Diga, ¿dónde va? Pues ya la agarré.
3: Vengo a comprar aquí.
2: ¿Pero de dónde?
3: Lo vengo de aquí de la despensa, voy a mi casa.
2: ¿Y siempre compra en Carnicería Ramírez?
3: Gracias a Dios, aquí siempre me gusta. Mi papel número uno aquí.
2: ¿Qué es lo que más le gusta comprar?
3: O los chicharrones, las carnitas.
2: Ah, no le gusta cocinar. Gracias, corazón. Saludos ahí al caballero. Aquí una dama que quiso platicar con nosotros también. Porque viene a presumir que ella compra en Carnicería Ramírez. Le voy a hacer un regalo, dice el Dani. ¿Qué rayo? Me tengo aquí escuchando como todos los días, gracias. Terminando, bueno, un abrazote. ¿Cómo te dieron carrilla ayer los hijos de la remangada, José Luis? Mira, José Luis, si no hablan de mí los hijos de la remangada, haz cuenta que no son los hijos de la remangada. Tienen 18 años hablando de mí. Bien mal, ¿no? Pero hablan de mí. La publicidad mala o buena es publicidad. Yo sé que Jorge Ramos no es capaz de decir nada malo mío, ¿eh? Saludos al compa Cepi, un abrazo fuerte a mi compa Fernando López, el Cepi, todos ellos que nos andan sintonizando, nos andan escuchando. Saludos a los Elote Chávez, mi toco aquí en el Mercado de Abastos. Pásenos una docena, oiga, pásenos unos tamales, a ver qué hacemos, oiga. Un abrazo fuerte, gracias por escucharnos. Vamos a regresar a cabina, dale play mi capi, porque estamos transmitiendo en vivo y en directo desde lo que es Carnicería Ramírez, copa. Lo puro éxito. Saludotes, volvemos.
1: 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Son las 9:29.
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1: Buenos días, amigo Bitoco, y feliz ombligo de semana. Y vámonos al Chevo, Chevo, Chevo, Chevo. Y un saludo para la reina de la radio, doña Rosy Aragón.

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1: Andamos hasta bailando. Hazte para allá, compadre. Hazte para allá porque te echamos al caso. Continuamos aquí nomás en la mejor. Nadie sabe a quién le dije. Le mando un saludo al compadre 4646, radio escucha especial y cliente de Carnicería Ramírez, que nunca me tocó saludarlo, la verdad, tantos años, y ahora vino a tomarse una foto, hasta video nos tomamos juntos. 4646, gracias por ser cliente de Ramírez y radio escucha fiel de la mejor. Por acá le mandan un saludo al compa Dani, muchas gracias, dice Bitoco, saludos. También a mi compadre Daniel, pura Carnicería Ramírez, de parte del Vladi, hijo de Don Toño y de Doña Tina. Pues saludos a Don Toño y a Tina. Un abrazo y a compa Vladi. Oye, ¿no es el Vladi de aquí? ¿No es el Vladimir de aquí? Porque Vladi es bien desmadroso. Un abrazo, Vladi. Hola, buenos días. Bitoco, los hijos de la remangada te dan publicidad porque eres el mejor locutor. Andy Pandy, hijo de su chivare. ¡Ay, les va! Un abrazo. Hoy estamos en la recta final y me gustaría echar la última plática con Dani. Dani anda ocupado entonces. Véngase para acá, me. Ya estamos aquí, Dani. Deja el pobre Beli un ratito, me. No, deja que atienda a los plebes. Compa Dani, pues la verdad, muchas gracias. Gracias por la atención que nos diste aquí en Carnicería Ramírez. 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
3: Alan,
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4: Qué rollo, como Bitoco. Buenos días, ¿cómo amaneció el hombre? Aquí andamos escuchándolo, ya hace las abritas como siempre. Mándale un saludo a la plaga, doctor Frío, que aquí anda tareada.

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1: Hola, buenos días, feliz miércoles. ¿Cómo van a ser mi locutor favorito? El mejor, el lo mejor. 104.1, Víctor Sosa el Bitoco desde el Coronel. Saludos para ti, para José Ramos, señora Rosy, la Magia, Javier, Mari Preciado, señora Alex, señora Laura, señora Martina, José Medrano, Colibrí, Mauricio Villarreal, Chapa del Día, Juanito de Loma Linda, Romero, Joyero, Maida, en el mismo sentido, yo estoy con fuerte abrazo para ti, que Dios te bendiga y te cuide siempre.

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19: 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Son las 10.
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1: Buenos días, mi Culiacán. Buenos días, mi familia de la mejor. 10 de la mañana con 8 minutos del día de hoy. Miércoles, no, aquí está, miércoles 20 de mayo. Bienvenidos, bienvenidas. Gracias por acompañarme, por dejarme acompañarlos en esta calurosa mañana de miércoles, mitad de semana. Ya partió la semana, dice el Javi. Quédense conmigo las próximas 4 horas. Déjenme ir con ustedes en su carrito, en su casa, en su trabajo. A todos los que nos escuchan en lamejor.com.mx/Culiacán. Bienvenidos. Bienvenidos a las próximas 4 horas. Ponte cómodo, ponte tranquilo. ¿Quieres ganar, ganar? Aquí vas a ganar, ganar. ¿Quieres echar mitote? Aquí vas a echar mitote, mitote. ¿Quieres información de este gran evento que tenemos muy próximo también? Y todo lo que se sume. Porque aquí el que se sume, bienvenido y bienvenida, señores, ¿eh? Agréganos, agréganos que ya está listo el mejor WhatsApp, 6674-1842-82. En los controles técnicos y digitales, el Inocencio Ayales. Ay, ya está chiflidito, se pone el solo, ¿verdad? Es que con alguien tengo que hablar, Inocencio. Eso de que no esté mi gordita, de que no esté el currito a esta hora, yo con alguien tengo que hablar y ese eres tú, Inocencio.
2: ¡Cállate!
1: Pues, qué bárbaro. Algún día te iré a hacer hablar a ti. Campanatas, Inocencio. Qué bárbaro, qué sangrón. Oigan, el día de hoy miércoles, además de que llevamos ya, bueno, estamos viviendo el día número 140 de este año. Nos restan 225. El día de hoy es el Día Mundial de las Abejas. Ándale, Día Mundial de las Abejas. Es el Día Mundial de la Metrología. Ay, qué sabiondos. ¿Qué es decir? O sea, a todos los que se dedican, dice, a medir kilos, litros, metros, todo lo que tenga que ver con mediciones exactas. Día Mundial de la Metrología. Y por si usted pensaba que lo había escuchado todo, el día de hoy también es Día Mundial de los Ensayos Clínicos. Y aquí en México en especial, estamos celebrando el día de hoy el Día del Psicólogo. Así que feliz día para todas estas personas que se dedican a cuidar la salud mental y demás. Beso, abrazo y apapacho. Mañanitas, Inocencio.

felicidades para todos los cumpleañeros que también, además de todas estas celebraciones que ya les compartí, el día de hoy es día de los Bernardinos y día de los Orlandos también. Así que ahí está el besote para todos y cada uno de ustedes. Voy a regresar con sus notas de audio, ya se las saben. A mí me encanta escucharlos, me encanta saber cómo los trata el día de hoy. Así que quédense conmigo aquí, pero aquí nomás.

0: hablando de los máximos compositores de banda, mi Pancho Barraza. Más de 300 canciones registradas, ¿eh? ¡Ay, no más! ¡Ay, no más!
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0: Mándame un WhatsApp. Mándame un WhatsApp. Vámonos con sus notitas de audio. Mi querido Culiacán, mi bonito Culiacán. Quiero escucharte. Quiero saber cómo andas. Quiero saber dónde me escuchas. Mándame tu nota de audio al 6674-184282. Acompáñame y déjame acompañarte. Adelante, los escucho. Bienvenidos.
4: Buenos días, Pachito. Buenos días. Y aquí el Ramiro reportándose al pase de lista. Bienvenido, como todas las mañanas. Besitos, cachichurris. Quiero mandar un saludo a doña Rosy Aragón, la reina de la radio. Y recuerde, doña Rosy, habrá muchas que la imitarán, pero jamás la podrán igualar. ¡Saludos!
0: Andas muy barbero tú, que se me hace que le andas dando aviada nomás, ¿verdad? La quieres volar, ¿verdad, Ramiro? Saludos a mi señora doña Rosy. ¿Dónde anda, por cierto?
5: Hola, ¿qué tal, mis cochitos? Muy buenos días. Buenos días para todos los radioescuchas también, y al Currito y a la Gordis, donde quiera que anden también, un saludo.
0: A ver si llegan ya.
5: Feliz miércoles para todos.
0: Gracias, Ángel, a ver si llegan ya, tanto Currito como mi gordita, ya es hora, hombre, vámonos con el que sigue. Y es mi amiga la Irmita. Buenos días, Irmita.
6: Muy buenos días.
0: Buenos días.
6: Feliz y bendecido miércoles.
0: ¿Qué dice Irmita?
6: Bizcochito, Currito, gordita, por donde quiera que anden.
0: ¿Qué dice la Irmita?
6: Buenos días a todos, saludos, espero mis saludos, muchas gracias, aquí reportándome a la 104.1, la mejor estación.
0: Obvio.
6: Saluditos, ánimo.
0: Ánimo, ánimo, ánimo, ánimo.
6: Muy buenos días tengan todos ustedes. Esperando todas las canciones perronas que salen en la estación.
0: Claro.
7: Ahora 10 pesos al día.
0: Claro, amiga, gracias.
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0: Oila, oila, oila.
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0: Ay, esa actitud me gusta, la de Lunita, ¿eh?
9: Hola, muy buenos días, bizcochito. Que tengas excelente día, gordita, Currito. Yo aquí descansando hoy. Dios me los bendiga a todos. Y aquí esperando la rifa para mamá invita a papá.
0: Bien al pendiente, mi Maricela.
9: Para alistarme. Dios los bendiga.
0: Sí, ojalá que sí, mi Maricela, guapilla ella.
10: Ay, un saludo para el Inocencio. Un saludo para el Inocencio. Me encanta, me encanta, me encanta. Me encanta, me encanta.
0: ¿Qué te encanta?
10: Inocencio, me encanta, me encanta, Inocencio.
0: Ay, Inocencio. Esta es la hermana media groserilla, ¿verdad?
11: Déjeme, Señor, con tu espíritu.
0: Con tu espíritu. A ver, llamando a mi amiga Marta, su 21 audio, donde dice, ya aquí, como todas las mañanas escuchando, ¿verdad? Adelante, lo escuchamos, adelante.
12: Hola, buenos días, feliz

0: Miércoles, saludos para ti, hermoso amigo Bizcochito, saludos para Gordis, para Jorge Ramos, señora Rosy, las Maggis, Javier, César Medrano, Colibrí, Mauricio Villarreal, Chapo del Yejo, dentro de lo más linda, chico del Plomero, Joyero, Maida, señora Norma, señora Maritina, señora Leti.
1: Hasta mi amiga Maida le manda saludos, ¿eh? Y la Maida nunca te manda, ¿verdad?
0: Sí, Mari Preciado, Marisela, Alan, que tengas siempre bendecido día, que Dios te bendiga, te pido siempre, hermosa. Bienvenido ahora, buenos amigos, quizás con queso y salsita, yo digo, no sé qué más voy a hacer, alguna papa frita, no sé.
1: ¿Qué dijo? Te pasas, Inocencio. ¿Y eso que es tu amiga?
0: Hola, buenos días, feliz miércoles, mira, saludos para...
1: Es tu amiga y no se le entiende cuando pones las cosas de ella. No, pues no quiero saber cuando te caen gordos.
2: Yo soy, que no estoy ni gordita, que no estoy purito hasta ahora.
1: Hola, hola.
3: La reina del mundo, no lo más de la cabina.
1: ¿Y yo?
3: La diosa de...
1: ¿De qué? ¿De Culiacán?
3: De Boston, maravillosa.
1: Ah, eso sí.
3: Madridita, madridita, madridita, cada día más bonita, bienvenida.
1: Gracias.
3: Sin ti,
1: sin mí,
3: no soy nada.
1: No eres nada.
3: Bizcochito, bizcochito, bizcochito. Dios me la cuide y la protege de todo mal. Bendiciones, abrazos, besos a papachos.
1: Anda.
3: Buen día.
1: Ay, pero qué ruidajo se escucha, ¿verdad? Ahora yo nada más que sentí así. Gracias, padrinito, padrinito, padrinito. ¿Quién más anda conmigo esta mañana?
4: Bizcochito, muy buenos días, hija.
1: Buenos días.
4: Feliz y bendecido miércoles, aquí presente el pase lista. Y un saludo a Gordito, donde quiera que se encuentre. Según ya llega mañana, ¿verdad?
1: Según, según, pero eso mismo, señor Martín, me dijo el lunes. Pero bueno, con la Gordita no se sabe. Pero sí, mañana, mañana tenemos transmisión especial. Tiene que venir.
5: Buenos días, Bizcochito. Buenos días, Gordi. Jesús. Por favor, un saludo para el Pollo del Pochote y para el Carnal del 10. Que bien, aquí están en la Nanchi bien abrazados, enamorándose los dos.
1: ¿Qué?
6: ¡Ay, hermoso!
1: ¿Quién, hombre, cada quien? Siendo amor, amor del bueno. Mándale.
7: Buenos días, Bizcochito.
1: Señora
7: buenos
1: bonita.
7: Días, ¿cómo están ustedes? Como siempre aquí escuchándolos. No les marco seguido porque siempre ando a las carreras, pero aquí estoy escuchándote.
1: Ándele, pues. Eso me gusta, mi señora Maggie. Le mando un abrazote. Mándeme.
8: Buen día a todos. Hidrátense aquí bien porque otra vez está caluroso.
1: Dice
8: le encargo.
1: Dice el Inocencio que se ve muy bien en esa foto. Dice, te digo, Inocencio. Oye, tú no dejas sin nada, tú. Mírenlo, ya vimos qué agusticidad. Dice, qué agusticidad. Mírenlo. Ya lo conocimos, señor Martín. Bien joven. Bien joven, la verdad. Mándeme adelante.
9: Ay, sí, todos los días te habla Damián Gallardo. Saludos, saludos. Saludame, mi gente, Mocorito, el Valle
1: claro.
9: Mocorito. Saludame a todos. A ti te mando un abrazote. Cuídate mucho, Dios te bendiga.
1: Gracias, Damián. Regreso con más de sus notas de audio, con más de sus llamadas, gracias a nuestros patrocinadores, gracias a Coppel, a Super Colchones, también a City Cinemas, Dermofarmacia, River Car Wash, Stop Dry True, gracias a Hotel Altata Fishing, Doctor Key, proveedora de filtros Jaime Guerrero Andrade, también a Larza Acero, Supermerca Ahorro y Tiendas Chiata. Ese teléfono a mí me pone así como que... Quiero saber de quién se trata. No me puedo ir a música sin antes saber de quién se trata. Hola, buenos días. ¿Quién habla con esa bella voz? Ah, no ha hablado todavía, ¿verdad? ¿Quién habla?
10: Hola, Bizcocho.
1: Ingas. Mi amiga, hermana, casi comadre.
10: Bizcochito, hoy te mandé
1: ¿qué me mandaste?
10: Una nota de voz.
1: Ajá.
10: Muy bien.
1: Ajá.
10: Pero no la puso el Inocencio.
1: Ay, Inocencio. Es que dice que tú no le mandas fotos así, dice. Que
10: le
1: por
10: voy
1: eso
10: a mandar
1: no las pone.
10: Una foto para que me vea el Inocencio.
1: Sí, es que ya, dice que...
10: También le mandé saludos a la Inocencia para que mande la nota de voz toda, Bizcochito.
1: Y ni así lo convenciste.
10: Ni así lo convencí.
1: Ay, es Inocencio, qué bárbaro. ¿Qué onda, amiga? ¿Qué me cuentas el día de hoy, hermanita?
10: No, pues, no para anoche. Anoche fui...
1: ¿A dónde?
10: A la célula, ahí...
1: ¿Qué?
10: Con una hermana en su casa.
1: Ajá.
10: Y me la pasé bien a gusto.
1: Uh-huh.
10: Sentí mi corazón tranquilo y llena de Dios. Yo me levanté con ganas de comer mucho, pero ya desayuné ahorita, bizcochito linda.
1: Ah, okay, ya entendí.
10: Y ayer, discúlpame por lo que dije, es que la Rosana me estaba desesperando, pues, y eso es lo que no me gusta cuando estoy hablando no me gusta que alguien me esté hablando, pues.
1: Bueno, pues a mí no me pidas disculpas, pídele disculpas a todos tus fans, a todo tu auditorio que no se merece que te
10: despató. Mis admiradores que me escuchan la radio. Ya no
1: voy a decir, más groserías. Así ya no voy a decir nada.
10: Dile,
1: ándale, pues.
10: Dile, no
1: sé,
10: que no ponga eso, por favor.
1: Ok, ya está, hermanita. Bueno, pues ya entró tu llamada, ya pediste disculpas, todo bien, ¿sale, vale?
10: Es que quiero...
1: ¿Qué quieres?
10: Quiero caramelito. Dejar mi número.
1: Ándale, pues. Si puedo. Claro, adelante, mi caramelito, adelante.
10: Bueno.
1: Ajá.
10: 66-71-71.
11: ¡Qué famoso!
1: Ajá.
10: 8.
1: Ajá.
10: 3.
1: Sí.
10: 59.
11: ¡Qué famoso!
10: Al último.
1: Ya está.
10: Al último, sí.
1: Ya está, mi caramelito. Te mando un abrazote, amiga. Cuídate.
10: Sí, oye, ya, y si ya, quieres.
1: No te cuentes, mándeme, dime.
10: Hacer la reina. Mata también, que sea la reina también.
1: Ok.
10: Para competir. Y doña Rosy también.
1: Ay,
10: que también sea las tres.
1: Ok.
10: A ver quién escoge. Los admiradores de nosotros.
1: Ok, ya estás peinada para atrás, amiga. Cuídate y te mando un abrazote, caramelito.
10: Y muchas gracias, bye, que yo te cuide.
1: Ay, igualmente, ¿qué te cuesta? Pues andar así, de amable, sencillita, carismática. No me la hagan enojar a la caramelo. Vámonos con eso de duelo. Bonita mañana, acompáñame. ¡Ah!

0: buenos días, bizcochito. Acá reportando el taller Jordan. Este caramelo habla como si ya le hubieran dado los pases y todo. ¿Qué creen que porque todos los días hablan, ya tienen los pases directos o qué? También tumba el burro.
1: Ay, hermoso.
2: Cuando te decía, mi casa, mis reglas. Se acababa la discusión. Madres, felicidades. Te desea la mejor. Son las 10:28. Se llegó el día.

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24: 31 grados centígrados.
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1: Muy buenos días, bizcochito. Un saludo para doña Maggie número uno, María del Uber, para Marta, para mi amiga Leticia, para doña Rosy Aragón, para mi amiga Tere, para la Caramelo, al doctor, a Jorge de Pericos, al joyero de San Pedro, a Juanito, a mi amigo Jorge de Pericos, a mi nieta Gloria y su esposo que nos escuchan en el Tamarindo, para mi amigo también, le dicen el tío, trabaja en la pescadería del Chinchín, también para doña Carlotita, especialmente para mi estimado amigo el Colibrí de parte de Mauricio Villarreal Reyes. Adiós y muchas gracias. También para mi amigo Beto, que aquí se encuentra conmigo ahorita. Adiós.
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7: Hola, buen día, bizcochito. Buenos días a todos los radioescuchas. Y pues, veremos a ver qué pasa. A ver quién va a ser la reina. Ya estaba escuchando a la Caramelo, ya más tranquila. Pues está bien que no se enoje tanto, que esté tranquila. Y vamos a ver quién es la afortunada. Que tenga bonito día. Y pues aquí extrañando a la gordita. Ay, ya empezó ese ruido. Bueno, que tenga un bonito día, cuídense mucho, saluditos a todos los radioescuchas, saluditos a Marta. Chao, bye, hermosa. Ay, no me deja.
8: Aquí andamos. Hola. Muy buenos días, aquí presente el pase de lista. Muy buenos días, mi bizcochito. Excelente miércoles, ya partió la semana, ombliguito de semana, qué chula. Aquí andamos, para acompañarte las 4 horas. Y mi gordita ya mero vuelve. Y el currito, saluditos donde quiera que ande. Aquí andamos, saluditos para todos los radioescuchas. Saludos, ya tomaron café.
9: Muy buenos días, bizcochito, que tenga un muy bonito miércoles. Le mando un saludo, otro a Magali, Currito, Inocencio, señor Jorge Ramos. Y a todos los que escuchan la 104.1, la mejor. Aquí escuchándola. Ayer no la pude escuchar. Tuve que ir a un mandado.
10: Saluditos para el mejor programa de todo Culiacán, el show de Bizcochito. La Tetsi Magali, que está de vacaciones todavía. ¡Qué gusticidad! Y el Currito, que tiene su horario, no sé qué hora se entra, pero saluditos. También saludos a la luz que ilumina la cabina, Bizcochito. Ya casi estamos listos para mamá, invita a papá, échale a la coche, de parte del licenciado DJ Perro Trapichero, saluditos.
11: Vámonos de volada con el sonido misterioso del día de hoy, Inocencio, sonido misterioso, a ver, dale play, a ver si ahora sí.
0: Ándale. Óyelo bien, vuelve a escuchar y piensa, ¿qué es? ¿De qué se trata? Adivina el sonido misterioso y gana con la gorda y la bizcocho.
11: Ahora sí te creo, ¿ves? Pues ahora sí, lo que pasa es que ya te llegaron fotos que te andan, que te distraen. Pues te distraen, no voy a decir de quién. Eso sí, bueno, tenemos mucho auditorio nuevo hoy también, lo cual a mí me gusta mucho, así que tú también agréganos 6674-1842-82.
12: Buenos días, muchachito. Yo voto por doña Rosy Aragón, la reina de la radio.
11: Oigan, andan bien activos con que yo voto, pero primero tenemos que saber si realmente salieron seleccionadas para poder votar. Pues primero, paso número uno, registrarse. Dos, ver quién salió seleccionado, ¿verdad?
12: Yo, mi bizcochito, aquí te mando saludos, el jarocho.
11: Saludos.
13: ahí para el pase de lista, aquí estamos presentes.
11: Muchas gracias, mi amigo. Ahora sí, vámonos con el momento de ganar boletos, ganar entradas, ganar accesos para City Cinemas. Ya te sabes tú qué es lo que tienes que hacer. Como dice Pitbull, ya tú sabes. Ya sabes qué es lo que tienes que hacer. Mándame tu nota de audio. Deberá decir el sonido misterioso es más la respuesta y tu nombre completo. ¿Sale, vale? Vámonos pues con el sonido de esta mañana. Ayer anduvieron bien plomos. No se lo llevaron. Hoy quiero que se lo lleven.
14: Bizcochito. ¿Qué onda, Rigoberto? Un voto para doña Rosy.
11: Hoy siguieron.
14: Y menos dos. Para la caramelo.
11: Menos dos. Vamos a ver qué vamos a armar, Ron. Pero primero tenemos que cerciorarlos de que queden. Y ya después, mira, hacemos la votación masiva. Y ustedes eligen también. Pero tranquila, la cosa aquí es calmada. Vámonos pues con el sonido misterioso del día de hoy. Que es el siguiente. Dice así. Una vez más. Ese es el sonido misterioso del día. ¿Sabes de qué se trata? Pues 5 boletos pueden ser tuyos con tan solo adivinar el sonido misterioso del día de hoy. Recuerda, el WhatsApp 6674-1842-82. ¿Quién los quiere? ¿Quién dijo yo? Vamos a escuchar las notas de audio y mucha suerte.
15: El sonido misterioso es...
11: ¿Qué significa?
15: Como electricidad. Primo Olivia Ramos. Es electricidad. ¿Cuánto circuito?
11: O sea, así como que electricidad, pues. ¿Pero qué crees, mi Irmita? No le atinaste, Irmita. ¿Cómo te explico que no le atinaste, Irmita? Pero puedes seguir participando, amiga, ¿eh? El que sí nos enció.
16: A ver, me quiero saber, es un disco. Cordón eléctrico.
17: ¡Éstale!
11: Ahí les va. Como veo que andan bien perdidos. Pero si bien perdidos. Ahí les va. A ver si no me regañan por andarles dando aquí, poniendo tantas veces. Ahí les va. Ahí es. Presten atención, sigan los consejos que dice mi gordita. Cierren sus ojos y que no sé qué tanto rollo más. Panchela, pues. Ahora es con el siguiente, adelante.
18: Es un cubetazo de agua.
11: Un cubetazo de agua no es. Pero si hubiera sido un cubetazo de agua, no hubiera ganado porque no dice lo que tiene que decir. Debe decir el sonido misterioso es, más la respuesta y su nombre. ¿Y qué creen? Si la tiran, se lo llevan. Vámonos con el que sí.
19: El sonido misterioso es...
11: ¿Qué es, Joaquín?
19: Un chorro de agua.
11: ¿Un chorro?
19: Joaquín Paul Cervantes.
11: Un chorro de agua, o sea, un montón de agua, pero tampoco. Tampoco.
20: El sonido misterioso...
11: ¿Qué es?
20: Es una televisión... Que no agarra señal.
11: Una televisión que no agarra señal.
21: ¡Qué bruto, focalicero!
11: ¡Oh, pues!
21: ¡No!
11: ¿No aguantas nada, Inocencio? ¡No! ¡Yeah! No. No es la respuesta. No es la respuesta. No le he atinado. 5 boletos continúan en juego. ¡Manda!
22: Eso no me interesa cuando se le va a la señal a la radio.
11: ¡Que no! ¡Que no, perrito! ¡No es mi perrito trapichero! ¡DJ, licenciado!
23: Es una tapadera de una olla que se cayó al piso.
11: La tapadera de una olla.
23: Jesús Barraza.
11: Que se cayó un piso. Jesús. ¿Qué crees, mi Jesús? No es. Pero acuérdense. Bueno, lo que pasa es que tenemos mucho auditorio nuevo. Ahí les va. Para todos los nuevos, para participar, su nota de audio deberá decir el sonido misterioso es más tu respuesta y tu nombre completo. ¿Sale, vale? Para todo nuestro auditorio nuevo que se está animando a participar, bienvenidos. 5 boletos pueden ser tuyos para que te vayas a ver la película que tú quieras.
24: El sonido misterioso es mi gordis cuando va al baño cerrando los ojos. Ramiro Cisneros.
11: ¿Cómo eres de simple? ¿Cómo eres de simple? No es la respuesta correcta, efectivamente. Mándeme, ¿qué dice el sabio? El sabio siempre, bueno, casi siempre le atina. Vamos a ver si en esta ocasión también.
25: Muy buenos días, mi cochito. Buenos días, gordita. El sonido misterioso del día de hoy es una máquina cuenta dinero. Cuenta billetes.
11: Una máquina.
25: Sergio Martín.
11: Cuenta dinero, cuenta billetes. En muchas ocasiones Sergio el Sabio ha ganado, pero en esta ocasión no. En esta ocasión no es la respuesta correcta, mi querido Sabio. Fíjate, siempre me la tiene el Sabio. Mándeme. ¿Qué pasó?
15: El sonido misterioso es las tripas crujiendo. Cuando uno tiene hambre, que le crujen las tripas. Ese es el Olivia Ramos.
11: Esos que se escucharon no estaban participando, eran las mías, Irmita. Pero esas no estaban participando.
1: El sonido misterioso es como cuando llega una cartera al suelo. Una cartera, una lámina.
11: De metal. Tampoco. Es neta que no se lo van a llevar. A ver, quítame toda la música, Inocencio. Quítame, por favor, todo. Y ahí les va una vez más. Ay, no, no puede ser. Ahí les va. Ahí está. Ese es. Ya, más fácil no se los puedo poner, ¿eh? De veras. Ayer no se los llevaron. Quiero que el día de hoy se los lleven.
2: Buenos días, mi pollito. Aquí presente. El pase listo. Saludito, que tengas un bonito día.
11: Igualmente, Javier, bonito día para ti, gracias por tu mensajito, gracias por reportarte conmigo. Mándeme.
15: El sonido misterioso es un radio walkie-talkie cuando estás agarrando señal para hablar. Heidi Figueroa.
11: Mi Heidi, tampoco, no es la respuesta, Heidi. No es, quiero que te lo lleves, quiero que se lo lleven, pero pues no es la respuesta. Vamos a ver qué dice por acá el Isaías Lafarga, dice. A ver, dale play, Inocencio, vamos a ver qué dice.
3: El sonido misterioso es una máquina de soldar.
11: Una máquina de soldar, tampoco, Isaías. No, Isaías. Ahí les va. Ahí está, hombre. Vámonos con más. Mientras tengamos tiempo, yo se los voy poniendo a ver si la atinan. Si la atinan, muchachos. La que sigue, Inocencio.
4: Sonido misterioso es una licuadora, Miguel Antonio de Torres Vales.
11: No es una licuadora. No es una licuadora. Quiero que salga, pero ustedes no cooperan, pues.
5: El sonido misterioso es bajando la taza del baño.
11: Bajando la taza del baño.
5: Paul Aguirre.
11: Claro que por supuesto que es de lo que no, mi Paul. No, Paul.
17: El sonido misterioso es una hidrolavadora. Una hidrolavadora.
11: Que es aviondo, pero tampoco, Cristian. ¡No, Cristian, no! No, al coco no. Así como, pues, no cooperan ustedes.
26: Hola, buenos días. El sonido misterioso es un aparato eléctrico moliendo frijol.
11: Esa voz yo la conozco, esa voz yo la conozco. Esa voz yo la conozco. Ponlo otra vez, Inocencio.
26: Hola, buenos días. El sonido misterioso es un aparato eléctrico moliendo frijol.
11: Es quien yo pienso. Si es quien yo pienso, qué gusto me da escucharlo, ¿eh? Pero ¿qué crees? No le atino. Ustedes también la conocieron. Ay, no.
26: El sonido misterioso es una licuadora. Marco Antonio Ramírez.
11: No es mi Marco Antonio. Oigan, ya se la volaron. Voy a poner dos notas de audio más, ¿va? Porque ya. Adelante.
2: Bizcochito, el sonido misterioso es un electrodo soldando, José Manuel.
11: Tampoco. Ya perdí la esperanza con ustedes. Mi paciencia, mi prudencia y mi tolerancia.
4: El sonido misterioso es una puerta eléctrica, Manuel Estrada.
11: Tampoco, Manuel. Tengo mucho auditorio nuevo y quiero ponerlos todos, pero nomás no le atinan, pues.
4: El sonido misterioso es una trituradora.
11: Tampoco es una trituradora. Tampoco. Es más, una más. O sea, que vean que no. De plano yo no soy gacha, ¿eh? Ustedes son los que no se ponen las pilas.
15: El sonido misterioso es un carro. El encendido de un carro viejo. De Olivia Ramos.
11: No, porque está.
15: Como yo tengo un carro viejo y así suena igualito.
11: No, porque era un carro del año el que. Ah, no es cierto. Uno más y ya, uno y ya, y ya.
15: El sonido misterioso es sintonizando una señal de radio. Heidi Figueroa.
11: No es. Y ni modo. ¿Está muy difícil o qué? Ahí les va. Este es el sonido misterioso completo del día de hoy. Si eres tan amable y si no también, Inocencio, pon el sonido misterioso completo, porfas. Es una imprenta. Obviamente, está imprimiendo. Ahí está. ¿Pero qué crees? No le atinaron.
0: No.
11: Y ni modo. ¿Saben qué? Andan bien maletas con el sonido misterioso, ¿eh? Voy a tener que regalárselos de otra manera. Andan, pero sí, bien maletas. Vámonos con más, Inocencio. Y estos son los dos carnales. Súbele.

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0: La voz misteriosa creo que es la Robert. 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
1: Hola, hola, buenos días, bizcochito, ¿cómo estás? Aquí escuchándote en este miércoles 20 de mayo. Estamos listos, mi compañero Lalo Salazar y yo, para enlazarnos a la cabina y darle la información más importante del clima. Estamos a 33 grados, la máxima será de 36, la mínima de 21 grados. Estará soleado, haciendo un calorón. Precipitaciones 0%, el viento 11 kilómetros por hora. La humedad 39%, la calidad del aire hoy es aceptable. La salida del sol a las 5.33 am y la puesta del sol será a las 6.49 pm. Vaya hermosa, se está escuchando a la gestión de mi trabajo. Saluditos para ti, todos los radioescuchas.
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1: A ver, rapidito, ¿y el curro? ¿Dónde andas, curro? Bueno, a continuación vas a elegir lo que quieres escuchar. ¿Qué canción, qué grupo quieres escuchar? Vámonos de volada al WhatsApp para que te comuniques conmigo, 6674-184282. ¿Qué quieres escuchar a continuación? Tres opciones, tú eliges. Tú eliges qué grupo, una vez que ya nos quedemos con qué grupo, qué agrupación, nos vamos con qué canción, ¿sale? Y en el número uno se encuentra... bien guapachoso el asunto ahora, ¿eh? Ahora es guapachosa la situación. Y en la posición número uno se encuentra Banda Machos. ¿Quieres escuchar a la Banda Machos? Bueno, pues mándame tu nota de audio. En el número dos se encuentra ni más ni menos que... Me siento muy feliz, no es fin de semana. En segundo lugar, recuerden que pues el acomodo es lo de menos. Tú eliges a quien tú quieres. En la segunda posición se encuentra mi banda El Mexicano. Y en la tercera y última opción de este trío de tres se encuentra ni más ni menos que Tropicalísimo Apache. Les dije que se iba a poner guapachosa la situación el día de hoy. Tú eliges, ¿qué quieres escuchar? 6674-184282. Mándame tu nota de audio. Tú eliges la canción y la agrupación que quieres escuchar. ¿Sale, vale? Recuerda, primer lugar, Banda Macho. Segundo lugar, en mi banda El Mexicano. Y también en la tercera opción está Tropicalísimo Apache. Ahora sí, vámonos con tus notas de audio. Los escucho. Quiero ver quién va a ganar y con quién nos vamos a quedar. Mándame tu notita.
2: Yo voto por Tropicalísimo Apache, pero pones, si gana Apache, pon 5 de T, se lleva. Con Apache.
1: Nomás que aguanta que gana. Nomás que aguánteme que gane. Ahí está. Punto para Tropicalísimo Apache. Apache, Apache. ¿Con cuál te identificas? ¿Cuál te gusta? ¿Qué quieres escuchar? Elígelo. Vámonos con el que sigue.
3: Banda El Mexicano. La banda Macho, quiero yo. Bizcochito. La banda Macho.
1: Golosa, golosa. Ya está mi caramelito. El que sigue.
4: Banda El Mexicano.
1: El Mexicano, dice por acá Manuel. Vamos a ver qué dice el Enrique Trujillo. ¿Qué dice el Enrique? Adelante.
5: Banda El Mexicano. Banda El Mexicano. Oye, Bizcocho, todavía puedo ir por los boletos del cine. No he ido.
1: ¿Cuándo te los ganaste? ¿Cuándo te los ganaste, Enrique? Ay, Enrique, qué bárbaro. Dime cuándo te los ganaste. Recuérdame, ¿sale? Recuerden que los boletos tienen una vigencia. Por ejemplo, los que estamos regalando ahorita tienen la vigencia de mayo y junio. Pero si ya hace mucho que se los ganaron, pues sorry con excuse me, porque ahí sí ya, pues ya no tienen validez, ¿no? Pero recuérdame, ¿cuándo te los ganaste, mi amigo?
4: Buenos días, Bizcocho. Yo voto por Apache, también.
1: Apache. Pónsele Inocencio. Pónsele Inocencio. No te digo, pues, ahí está. Ay, no rindes tu Inocencio, de plano. A ver, más. ¿Qué dijo por Tropicalísimo Apache, ¿eh? Pon el punto, Inocencio.
6: Banda El Mexicano, Bizcochito, Banda El Mexicano. Y la canción Feliz.
1: Que no es fin de semana, pero sí me quiero divertir. Vámonos con el Antonio. Antonio, qué gusto escucharte, Antonio.
7: Sí, Bizcochito, con la banda Machos.
1: La Macho se queda por acá. La que lleva menos es la banda Machos, precisamente, ¿eh? A ver, vamos a ver qué dice. ¿Qué dice el Javi? Adelante, ustedes eligen, ¿qué quieren escuchar?
8: Banda Mexicano, ¿qué le pasa a Lupita? ¿Qué es lo que quiere?
1: Bailar.
8: ¡Saludos!
1: Dale, vale, gracias por tu voto. ¿Quién más? ¿Qué dice el David? ¿Dónde andabas, David?
9: Good morning, bizcochito, el mexicano. Aquí reportándonos tardecita, pero el mexicano,
1: ya está mi David. Ya apuntamos por acá tu punto.
5: Fue la semana pasada, la verdad, fue. Pero no puedo ir por el trabajo, entonces si tengo chance hoy para pasar por ellos por la tarde.
1: No te me preocupéis, vente por ellos, Enrique, en cuanto puedas, ¿sale? Si es así, todavía deben de estar ahí tus boletos, ¿va?
10: Marcos. Yo quiero Banda Mexicano, Bitoco, Soso, Ceballos.
11: Ay, tú, ¿cómo?
1: A ver, ¿a quién se supone que imitaste? Digo, ¿a quién? Tu nombre y apellido, mi Alan.
12: Bizcochito, Banda El Mexicano.
1: No, hombre, pues va arrasando con todo el mexicano, tú. Va con todo. Vámonos con más. Voy a poner unos más, ¿no? Sale, vale, pues. Sale la
13: Mi banda el mexicano, bizcocho, mi banda el mexicano.
1: Otro pa'l mexicano. Es que, ¿se acuerdan cómo nos puso a bailar en el evento? Dice, ponga, ah, ok. Quien gane va a doblar, ah, ya está. Es más, quien gane, o sea, el grupo que gane, vamos a poner dos rolas. Para que vean, para que valga la pena la situación, ¿sale? Quien gane, elegimos dos canciones. Adelante.
14: No, para nada. ¡Apache!
1: Para nada, ¿qué, mi sabio? Pon el de arriba, Inocencio.
14: El sonido misterioso es sonarse la nariz, bizcochito. Sergio Martín.
1: Entonces se quedó con.
14: No, para nada. ¿Cuál? ¡Apache!
1: Pero ese para nada, ese para nada, ¿para quién era, mi sabio? Apache, dice el sabio. Fíjate, yo no pensé que fuera a elegir a Apache. El sabio, qué cosas. Ay, Dios mío, ¿por qué se puso así la máquina? Está poseída. ¿Qué pasa con la máquina? Bueno, a ver, ¿qué pasa con la máquina número 2, Inocencio? ¿Está poseída? Ay, lo de tanto mensajito, hombre. A ver, ahí está.
15: Bizcochito.
1: ¡Mande!
15: La organización Z, ¿había la puesto?
1: Pues.
15: ¿Y qué pasó con el Enriquito?
1: El Enriquito, anda a la escuela el Enriquito. Acuérdense que va el CETIS y va en la mañana, pues. Ricardo Alejandro, nunca eres conforme, Ricardo Alejandro.
16: El sonido misterioso caramelo es pidiendo una canción con el Pitoco Sosa Ceballos.
1: Dice el Oscar Daniel que me está hackeando. Te ando creyendo, fíjate. Te ando creyendo porque de una. La máquina.
15: La banda mexicana, bizcochito.
1: Mexicano, ya dijo el compadre. Ya dijo el compadre que mi banda el mexicano. Ya está. Voy a cerrar hasta aquí, ¿eh? Porque sí te ando creyendo, Oscar Daniel, que me andas hackeando la computadora. Aunque con esta tecnología VIP que tenemos, lo dudo mucho, ¿eh?
17: Bizcochito. Vamos por el mexicano.
1: Ya
17: salud.
1: Está. El mexicano. Salud. Una más, porque quiero escuchar. ¿Cómo anda el Tomasito? ¿Qué onda, Tomasito? Buenos días.
18: Buenos días, bizcochito.
1: ¿Qué onda? Sí, ¿cuál eliges?
18: Pase lista la plebada del Doctor Frío. Saludos para toda la plebada. Y mi banda el mexicano.
1: ¿También? No, hombre, pues no hay mucho que pensar aquí. No hay mucho que pensar. El que tuvo menos votos fue la banda Macho. Ni modo. Y en segundo lugar quedó el tropicalísimo Apache. Y en el primer lugar, ni más ni menos que mi banda el mexicano. Así que ustedes eligen. Las primeras dos notas de audio, eligen las canciones que vamos a escuchar. Recuerden, ganó mi banda el mexicano. ¿Qué canción quieren escuchar de mi banda el mexicano? Y para que vean que, para que valga la pena el que ganó, nos vamos a ir con dos rolas. Tú eliges la canción 6674-184282. ¿Cuál quieres elegir de mi banda el mexicano, que fue la que ganó? ¡Los escucho!
19: Bizcochito, la banda del mexicano, la banda del mexicano, ¿cuál? El mexicano, por favor. ¿Cuál? Es muy alegres las canciones de ellos. Son muy alegres las canciones de ellos. Sí, saludos.
1: ¿Cuál? Quiero saber qué canción quiere escuchar. ¿Qué canción? Miren, le puedo poner la de Lupe, Mame Mi Momú, Pelotero a la Bola, Papiripa, Piripa. Yo tengo un perro. A ver, por acá, vamos a escucharlas. 6674-1842.
20: Déjate Cayetano con el de Ramito de Violetas.
1: Ramito de Violetas, ya dijo, compadre. Entonces, la primera va a ser esa, Inocencio. ¡Hello! Al Ricardo Alejandro, el Asunción Rodríguez Camacho, el más ok.

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1: ¡Que se pare la bola! ¡Que se pare la bola! ¡Que se pare la bola! ¡Para que se pare la caramelo, la caramelo, la caramelo! ¡Que se pare la bola!
2: Pero es pelotero a la bola. Pelotero a la bola. Así se llama la canción. ¡Qué bárbaro, señor Leopoldo! ¡Qué apuntado con la caramelo!

0: 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Son las 11:39.
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1: Muchas felicidades en este día tan especial. Que Dios ilumine siempre el camino por donde quiera que vayas.
2: Allí están las mañanitas con muchísimo gusto y cariño para Aránzaro Rochín, que está cumpliendo 10 años el día de hoy, de parte de su tía Liz.
3: ¡Aránza, tú! ¡Ay, saluda, cabrón! ¡Felicidades, Aránza! ¿Un puñetito, nada? ¿Un pastelito? ¿Una fiesta? Pues al rato, ¡los camarones!
2: Al rato se va a saber si nos invitan. Okay. Así que de parte de tu tía Liz también por acá, compañera de GPM, así que le mandamos un saludote y que se la pasen bien bonitos todos los cumpleañeros del día de hoy. Miércoles 20 de mayo. Ya ando un día adelantado yo. Ando un día adelantada yo. Bueno, pues ahí están las felicitaciones para nuestra amiga Aranza Rochín. Tenemos llamadita, Currito. Vamos a ver de quién.
3: ¿Ya sé quién es?
2: ¿Ya sabes de quién es? ¿Cómo eres, brujo o qué?
3: Sí, yo, mira, te escucho que es doña Maggie.
2: A ver, vamos a ver. Hola, buenos días.
4: Hola.
2: ¿Qué comes? ¿Qué comes? ¿Qué adivinas?
3: Vidente,
2: No, me ando sorprendiendo,
3: Calista,
2: no, viene Wanga. Wanga te viene la Ana Calista. Máteme, doña Maggie.
4: El burrito es brujo.
2: ¿Es brujo, doña Maggie? ¿Es
4: porque
2: brujo?
4: Porque él sabe cuando voy a llamar.
3: Es lo que le narro.
2: Como
3: pues,
2: que tiene algo de, tiene una intuición. Oye, que la huele, doña Maggie, la huele.
4: ¿Verdad?
2: Seguramente. Sí. Sí, sí, sí, sí.
3: Doña Maggie, le tengo un mitote.
4: A ver.
3: Mire, aquí lo que pasa que conoce a Chucho Espinosa. Claro que lo conoce.
2: Un mitote del Chucho. Al cabo ni te gusta hacerle mitotes al Chucho a ti.
3: O sea, Chucho trae sobrepeso. Y al bajar aquí el edificio, las escaleras, tenemos un pasamanos para agarrarse la mano. Pues lo tumbó, oiga.
2: Un pasamanos para agarrarse la mano, pues está claro.
3: Entonces, no pudo haber sido la gordi, porque la gordi está
2: no
3: de vacaciones.
2: No está.
3: Ahora, hablando de personas con un poquito de sobrepeso, pues es el único más gordo. Está desparpajando el edificio el hombre, ¿te das cuenta?
2: No, la opinión doña Maggie es la importante.
4: Pero no está gordito, está gordito, pero está bonito.
2: Sí, está bonito, está bonito. Está bonito, bonito. Sí.
3: Parece capibara.
2: No, ¿por qué le echas tanto al Chucho, hombre? Pero está bonito. Te vale. Está bonito como es doña Maggie.
4: Es un gordito bonito.
2: Sí, y es bien compa. ¡Doñote! Y aparte bien compa y todo el mundo lo conoce. Hombre, es más conocido que el Papa, el Chucho, tú. Ah, trácase la mejor. Y el Chucho, todo el mundo. Y el Chucho es referencia.
3: Ay,
2: Chucho.
3: A la que no conoce es a Bizcocho y al.
2: ¿Y a quién?
3: ¿Y
2: a quién?
3: Y al de la mañana, porque se la pasa de pelo.
2: Ganas tienes, fíjate, ganas tienes. Oye, doña Maggie.
3: ¿Qué desayunó? Cuéntame. Platíquenos.
2: ¿Qué onda, doña Maggie? ¿Cómo, qué me cuenta? Platíqueme algo.
4: A ver, ¿cuál me cuentan ustedes?
3: Pues aquí con todo puro dinero, porque aquí puro regalar billetes en
2: ándale,
3: en el
2: tu
3: tesoro,
2: chulo.
3: Y luego viene la fiesta del Día de las Madres y cuánta cosa.
2: Puro contar billetes.
3: Andaba muy pudiente, ¿a quién la mejor, tú?
2: Me gustó más la pregunta de cuánto le llegó de luz.
3: ¿Cuánto le llegó de luz, doña Maggie? La verdad. Voy a tocar fibras delgadas. Ahí les va. ¿Cuánto les llegó de luz?
2: No es la pregunta del día, es la pregunta para doña
4: Maggie. Me llegó poquito.
2: ¿Le llegó poquito, doña Maggie? ¿No prende el aire o qué?
3: Sin paneles.
4: ¿Cuándo te llegó aquí, descansita?
2: No, ni me acuerdo, doña Maggie, como yo no lo pago, lo paga mi gordito, o sea,
4: ni
2: no.
4: Ni yo tampoco
2: yo
4: me acuerdo.
2: Pues la verdad, yo no
4: me
2: acuerdo.
4: Es que me la pagan.
3: La gente que tiene dinero nunca se acuerda.
2: No se acuerda. Pues no es que tenga dinero, pero mi gordito es el que se encarga de esa situación, entonces, pues ¿de qué me preocupo? Ni gasolina le echo al carro, ni nada, claro. Pero, doña Maggie.
4: ¡Mande!
2: Oiga, ¿y qué va a hacer ahora? Cuénteme, platíqueme, compárteme algo nuevo que tenga usted por ahí.
4: Ahí nos vemos en el día de la madre del papá, ¿no?
2: Y de la, va a querer ser reina usted también.
4: ¿Va a haber reina?
2: No sé. Se me anda rozando mucho la situación. Y luego van a decir que fui yo. Doña Maggie.
5: ¿Un poquito?
2: Vamos a escuchar las notas de audio.
5: Días todavía. Corrito, aquí andamos. Oye, sí puede felicitar a mi hermano Carlos Enrique Montes, ahí de la Guásima, que hoy es su cumpleaños.
2: ¿Cómo hay cumpleaños ahora?
5: Ahí para que lo felicite de mi parte.
2: Ahí está.
3: ¿Qué parte, compadre? Que está albureando el hermano usted, hombre, qué bárbaro.
2: De parte suya, de parte de él, de parte de él. No dijo de esta parte.
3: Carlos se llamaba.
2: Sí, así que Carlangas. felicidades.
3: Saludos para mi compa Carlos, alias el Carlangas, tangas largas. ¡Ay, cabrón!
6: No, viejocito, no es brujo, el currito es mago.
2: ¿Verdad? Doña Maggie.
4: mande.
2: Pues mande su salud.
7: Tamagui, acuérdese de su nieto Ramiro. De su nieto Ramiro, abuelita Magui.
4: Ya me callé. Para mi nieto Ramiro.
2: Ya,
4: déjame
2: suyo.
4: Saludar a mis amigos, soy Victoria.
2: Ya me callé, adelante.
4: Para Marta, para Marela del Uber, Marela del Azúcar, Marela del Mini, para Doña Rosa, para Doña Maggie Mitocaya, para el Vistoso, para el Chucho Espinosa, para el Inocencio, para el Ingeniero, para
2: el Ingeniero
4: de San Pedro y el Plomero del Villa Juárez,
2: ajá,
4: para don Mauricio, para don este Colibrí.
2: Oiga, milagro, ¿no se le olvidó don Mauricio? ¿Siempre se le olvida el nombre de don Mauricio?
4: Sí, siempre se me olvida, ahora no se me olvida.
2: Muy bien, doña Magui, muy
4: para
2: bien.
4: Para la bizcochito.
2: Gracias.
4: Para el Currito, para la gordita donde quiera que ande, para la caramelo.
2: Ok.
4: Para el Nanín Pingüini y su niña.
2: Ah, muy
5: no,
2: bien.
5: No, burrito, no es el Carlangas Tangas. Es para el chiquito. Así le dicen porque mide casi 2 metros el amigo.
4: Para el Doc también.
2: Ok, muy bien, doña Magui, perfecto. Bueno, vámonos con las notas de audio. ¿Y el Doc? Tú no andas muy ausente el Doc. Vámonos con las notas de audio, doña Magui, para que usted mande y haga su respectiva labor.
8: Oye, Magui, para el compa Neto de Costa Rica. Ya te mete café.
2: Neto, ¿no nos mandabas mensajes desde el 12? ¿Qué pasa contigo, Neto? ¿Qué pasa contigo? ¿Al Neto, doña Magui?
4: ¿A quién?
2: ¿Al Neto?
4: ¿Al Neto?
2: Yeah.
4: También para
9: mí. Oye, Cuchito, ¿tú crees que el Currito eran las 12 de la noche y en TikTok haciendo live y todavía no se bañaba, traía la camisa de la mejor? Bueno, ese sí que trae la camisa bien puesta, ¿no?
2: Eran las 12 y no te habías bañado, Currito. Mándeme, doña Magui.
4: Yo tengo un amigo que si le hice el metro y su esposa y Cela también para ellos.
2: Ah, bueno, mándale saludos entonces. ¿Qué pasó, Currito? Defiéndate. Dice que traías la camisa y eran las 12 de la medianoche.
3: La camisa bien puesta y les recuerdo que el ser humano vale por lo que es, no por lo que trae puesto.
2: Y no porque no se bañe tampoco.
3: Y no porque no se bañe. La cáscara guarda el palo.
2: Ándale.
3: No lo ven por el lado de que, mira, mi Currito cuida el agua.
2: Cuide el agua.
3: Para los agricultores la estoy cuidando. Mira,
2: y luego no quiere andar ensuciando ropa y se deja.
4: ¡Ya saludé a Chucho!
2: Ya, doña Mari.
10: ¡Ay, Mari, para Ricardo!
4: ¡Para Ricardo también!
2: ¿Para Ricardo? Ah, bueno, para Ricardo también.
4: ¡Ya saludé al Chucho!
2: ¡Ya!
4: Como
2: mil veces, doña Mari.
11: ¿Qué pasa, carnal? ¿Por qué estás llorando?
10: Es que se metió un ladrón a mi casa.
2: ¿Qué chiste?
11: ¿Y qué? ¿Qué pasó?
10: Me dijo que le diera algo que tuviera de más valor.
2: ¿Y?
11: Ay, ¿le diste la tele, el PlayStation?
10: No, le di el recibo de la luz.
2: Pues claro, ahorita sí está para andárselo robando, ¿verdad?
3: Es una sola queja en todo el estado de Sinaloa entero.
12: Sí, oye, Magui, saludito para mí, para Javier, la queremos mucho. ¿Ya tomó café?
4: ¡Mi cochito!
2: ¡Mándeme, mi doña Magui!
4: ¡Ya saludé al Chucho!
2: ¿Qué sí, doña Magui? ¿Como 500, 800, 1,444 veces?
4: Ah, bueno.
2: ¿A Javier Enrique, doña Magui?
4: ¿A quién?
2: Al Javier Enrique, el Renegancias, dígale.
4: ¡Al Enrique!
2: Ándele, pues. Anda media lentona, doña Magui.
10: Para mí, doña Magui, para mí. Ya se olvidó de mí.
2: Para el Martín, doña Magui. Que está
4: para
2: bien
4: Martín.
2: Joven. Que está bien joven, dígale.
4: Que está bien guapo.
2: Bueno, yo dije joven, pero usted dijo guapo, ¿no? Bueno.
10: Para los del Doctor Frío, doña Magui.
2: Para los del Doctor Frío.
4: Ay,
2: ese sí los escuchó, ¿se dieron cuenta?
5: Oiga, doña Magui, se le anda olvidando el Chucho también.
2: Ay,
5: saludos,
2: muchacho.
5: Para el Chucho Espinosa, doña Magui.
2: Ay,
5: que no se le olvide, porque no lo he escuchado mencionarlo.
4: Para el Chucho Espinosa.
12: Al Juditas.
2: Te dicen Juditas, Currito.
12: Doña Magui, cuando no anda malita la garganta, anda malita el oído. Saludos.
2: Porque el día que no vine andaban hablando mal de mí. ¿No se acuerdan, pues? Cierto. Doña Magui.
4: ¡Mate!
2: ¿Todo bien? ¿Todo bien? Fine, fine, very good, very good.
4: ¡Mate!
2: ¿Todo bien?
4: ¿Eh?
10: ¡Sí, todo bien!
2: Doña Magui, todo bien, doña Magui.
13: Señora bonita.
4: Todo bien.
2: Perfecto, con eso yo soy feliz, doña Magui. ¡Mándeme!
10: Además, le falta la bizcochito, no mencionó la bizcochito.
4: Ya, se olvidó la bizcochito.
2: No se le va a olvidar.
4: Inocencia, para que me ponga mi canción.
14: Doña Maggie, al compa Edgar, y también le falta felicitar al Chucho.
2: Sí, se le había pasado al Chucho, ¿verdad?
15: Doña Maggie, un saludo para el Neto y el Pollo acá en la Nanchi.
4: Para el Neto y el Pollo.
2: Bueno, doña Maggie, ¿tiene mensajes
16: aparte? Doña Maggie, para Martín, doña Maggie, para Martín.
4: Para Martín.
2: Tiene mensajes, doña Maggie, para aventar para arriba, la que vea.
17: Doña Maggie, buenas tardes, saludos para Felipe, le faltó Jorge Ramos.
2: ¿El qué?
4: Para mí, sí.
2: Y su
4: oye,
2: niño bonito.
4: Bizcochito.
2: Es cierto, su niño bonito le faltó, ¿eh?
4: Bizcochito.
2: Mándeme.
4: Para mi niño hermoso, precioso, chiquito, Jorgito Ramos, el niño y el grande.
2: A todos.
18: Doña Maggie, muy buenas tardes para ustedes, saluditos. Écheme un saludo para el DJ Perro Trapichero. DJ Perro Trapichero, doña Maggie.
2: Doña Maggie. Doña Maggie, hágalo suyo.
4: Mande.
2: Al perrito trapichero, doña Maggie.
4: ¿Eh?
2: ¿Qué para el perrito trapichero?
4: ¡El yayinchero!
2: ¡Ay, señora bonita! ¡Sí, para el yayinchero!
4: ¡Para el cevichero!
18: Doña Maggi, le faltó a Marco Antonio, el 46, doña Maggi, el 46.
4: ¡Para Marco Antonio, el 46!
19: Doña Maggi, un saludo para Paul del Uber.
2: ¡Eres Uber, Paul!
20: Doña Mari, para el alemán.
2: Maggie.
20: Ese que se llama Jaime, porque siempre se le olvida saludarme.
2: ¡Ay, hermosa! Pa'l sabio, doña Maggie.
4: ¡Pa'l sabio!
21: A Mónica Galindo. Para Mónica Galindo.
2: No, doña Maggie, no le mande saludos.
22: Doña Maggie, un saludo para Chucho, un saludo para Chucho.
2: Doña Maggie, ¿sigue ahí?
4: Estoy oyendo.
20: Qué bonito tener muchos amigos, ¿verdad, yo, Maggie?
2: ¿Qué?
4: Que un saludo para el Cerrucho.
2: ¿Para el Chucho? ¿Cuál Cerrucho? ¿Cuál Cerrucho, doña Maggie? Al Chucho, que se le andaba olvidando, dicen.
4: No se te olvidó.
20: Doña Maggie, para la cotorrita que trabaja ahí en la radio.
4: El Chucho. Escucha,
2: señora. Ya está, mi doña Maggie. Ya dijo a todos, ¿eh? Ya
4: y
2: todo
4: para mi niño, Jorgito Ramos, hermoso, precioso.
2: Chulo,
4: y para su hijo, chiquito.
23: ¿Tiene mucha ganas de ir a la fiesta?
4: Para ti, mi hijo chiquito.
2: No ocupa invitación.
18: Doña Maggie, mándale saludos a mi esposa Teresita y a mi hija la Tuki.
4: Para su esposa Teresita y su hija la Tuki.
2: Ya, doña Maggie, ahí lo vamos a dejar para que me descanse esa gargantita ya, porque si no, aquí se nos va todo el día.
23: Ya le quiere
2: ¿cómo?
23: Colgar.
2: No.
23: Ya le quiere colgar.
2: A ver, es que si uno se escucha así, doña Maggie, como que batalla para hablar, pues.
23: Le estás diciendo anda así como que ahora que no tiene aire, le estás diciendo.
2: Anda así como cansadita de su garganta. El mimiski con el soponcio. Doña Maggie.
4: Anda.
2: La queremos mucho, doña Maggie.
4: Yo también.
2: La queremos ver triunfar, ¿no?
4: No se me olvida nadie.
2: Nadie, doña Maggie, nadie.
4: Para, no se me olvidó.
2: Puede ir tranquila. Nadie se le va a olvidar.
4: Para también.
2: Sí, todos, doña Maggie, todos. Ya no le falta
4: para Marta.
2: Nadie le falta, doña Maggie.
4: Señor. ¿Para ti?
2: Oye, un saludo para el compa Enrique, dicen.
4: Para Enrique.
2: También al Enrique, ok.
23: Enrique.
2: Bueno, doña Maggie, no le
4: quita. Y para este.
23: Y para, por favor.
4: Que me puse la canción, ¿cómo se llama?
2: No sé qué canción. A ver, ¿sí? ¿Cuál quiere? Doña Maggie. Doña Maggie.
4: ¿Cuál es la canción, cómo se llama?
2: No, pues no sé, ¿qué canción, cómo va, qué dice?
4: Esa señora bonita.
2: Ah, pues ahí se la estoy poniendo. Doña Maggie.
4: ¿Pero cómo se llama él?
2: A la una. Doña Maggie. A las sí. Dos.
4: Dime pues.
2: Inga tú, no me regañe en público. No me regañe en público, doña Maggie. ¿Se llama señora bonita?
4: Sí, pero él ¿cómo se llama?
2: ¿Quién? ¿El que la canta?
4: No, el que la pone.
2: Ah, el Chivocencio.
4: Inocencio.
2: Sí, ¿qué tiene?
4: ¡Que me lo saludes!
2: ¿También al Inocencio? Ok, saludos Inocencio y saludos doña Maggie, no seas grosero, dile algo bonito.
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2: Nos vemos doña Maggie, tenemos que irnos a música doña Maggie.
4: Bueno.
2: Ándele pues, cuídenseme mucho.
23: No
2: queda
23: mucho tiempo para que hablara, no sé por qué
2: no
23: tiene música.
2: No, no, no, no inventes. Le mando un abrazo, doña Magui, cuídese.
4: Mañana te voy a marcar.
23: A ver si me gana el don Mauricio Villarreal.
2: Sale, vale pues. Bye, doña Magui.
4: Mañana te marco.
2: Sí, mañana me marca.
23: Le gana Mauricio Villarreal.
2: Bye, doña
4: Magui. Vaya bien, que yo te lo bendiga a todos.
2: Igualmente, doña Magui.
4: A ti también, currito.
23: Gracias, muchas gracias, doña Magui. Un abrazo fuerte.
4: ¡Ánimo!
2: Bye, doña Magui.
4: Adiós, que me los bendiga a todos ahí.
2: Vale, vale. Bye, doña Magui.
4: Adiós.
2: Bye, bye, bye, bye. Vámonos a música. Vámonos a música, Inocencio. Porque se me hace que se le olvidó.

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1: Pues seguimos. Seguimos ya a las 12 con 25 minutos del día de hoy. Teléfono en cabina, mi currito.
2: Ese no me lo he aprendido. Pero a ver, ese, voy a acordarme.
1: Pero también está ahí en la hoja. También está en la hoja que puedes ver siempre.
2: Ah, ok, está.
1: 6677-172540. ¡Ándale!
3: ¿A poco sí?
1: ¿A poco sí? Sí, sí, es ese. 6677-172540.
2: Oigan, comprar una pipa de agua.
1: ¿Por qué vas a comprar una pipa de agua?
2: Voy a donar una pipa de agua.
1: ¡Ay, nomás! Una pipa de agua. Puede haberse cierto, hablador, ¿eh?
2: ¡A la Cuamán!
1: ¡Ay, muchacho! Mañana ya vamos a andar totalmente en vivo. Vas a llegar temprano, curro, ¿eh? Por favor, va a llegar temprano el curro. Ay, es cierto, mañana llega mi gordita. Ya sabe que es mentira. Hola, buenas tardes.
4: Hola, buenas tardes, mi amorcito.
1: No lo puedo creer. No. ¿Qué?
2: Que sabía que era el Pepe.
1: Ay, ahora también es brujo este. Es brujo el currito ahora, resulta. ¿Qué onda, mi Pepe? ¿Cómo estás, Pepe?
4: Muy bien, gracias a Dios. ¿Cómo estás, hijo chico, chiquita hermosa?
1: No, bien contenta de recibir tu llamada. ¿Cómo te fue?
4: ¿Cómo está el currito, hijo chico?
2: Muy bien, gracias a Dios, mano. ¿Y usted cómo le va? ¿Qué desayunó?
4: Muy bien, gracias a Dios, aquí escuchándolo.
2: Qué bueno. ¿Cuántos años tiene, Pepe?
4: Tengo 48, voy a cumplir 49.
2: Okay. ¿Qué carro tienes?
1: ¿Y eso por qué tanta pregunta, tú?
2: ¿Qué carro tienes?
4: No, carro no, no, tengo pura bici.
2: ¿Pura bicicleta?
1: Se mueve en bici, Pepe.
4: Montaña bien perrona.
2: Mejor no te voy a hacer pregunta ya, porque qué tal si se está escuchando una dama y dice, ah,
1: vas a regar.
4: Con eso mueves a Santa Fe, mi cosito.
1: ¿A poco sí, Pepe? Capaz de que te he visto, pero no te conozco, Pepe.
4: Voy para con mi hermana, Santa Fe, mi cosito.
1: Sí, sí me has dicho que para allá vive tu hermana.
2: Mira, la gente está poniendo mensajes. No tiene asiento la bicicleta.
4: Ahí en la farmacia de Guadalajara para abajo, mi hermana.
2: Mira, la gente está mandando WhatsApp aquí, mira, dicen, no tiene asiento la bicicleta del Pepe, por eso no se baja.
1: ¿Cómo eres de hablador? ¿Cómo eres de hablador? Oye, Pepe, ¿y la última?
4: ¿Tiene un perrón de los anchos? ¿Dónde?
1: Oye, ¿sabe en Chile tu bici entonces, Pepe?
4: ¿Perrón, no, bico chiqui?
1: Ah, ya, le... Oye, pero ahí no puedes llevar a la dama en la bici, ¿no?
4: Sí, ¿cómo no? ¿Puedo,
1: no, es que ya tiene novia el Pepe, has de saber. Ay, ya tiene novia. Entonces ahí la subes y la llevas a pasear, ¿o qué ondas?
4: Sí, así, ahí, cosito.
1: Mírenlo. Bueno, Pepe, me da gusto.
4: ¿En Divi también, cosito?
1: ¿En qué?
4: ¿En Divi?
1: Ah, pues también es cierto, qué ignorante yo, de veras, ¿eh? Pues sí, también puedes usar el Divi como debe de ser. Oye, Pepe, y hace días que me marcaste, que hice el número, ¿cómo te fue? ¿Cuántos te marcaron o cómo estuvo el asunto?
4: Fue antier, ricosito. Bueno,
1: fue antier. ¿Cómo estuvo el asunto?
4: Tuve un rato marcado, andaba ocupado, pero no se fuera, ricosito.
1: Ah, o sea que te fue bien.
2: ¿Dónde trabajó? Cuéntenos.
4: No me marcó ninguna, ricosito.
1: Te ignoró. Y el premio Nobel al ignorado del día es el currito. Oye, currito, oigo, Pepe.
4: Ahí me mandó mensaje, alguien, no sé si sería mujer o hombre, me dijo, ay, hablaste usted con el bizcocho para que se rinde, para que burlen de ti, me dijo.
1: Ay, pero ay, es alguien que está amargado.
2: Sí, ¿verdad? Algún frustrado, complicado.
1: Sí, es alguien que está amargado, que no se anima a marcar, Pepe.
4: Se pone de risión de las personas, me puso.
1: No, lo que pasa es que están amargados, ellos no se animan a marcar, Pepe, ¿sí o no? Tú sí te animas.
4: No, lástima, si es hombre, lástima, pantalón que trae.
1: Sí, porque tú sí te animas, ellos no
4: se animan. No, yo sí, a mí no me da vergüenza.
1: Pues no, Pepe, porque tú sabes que aquí te queremos, Pepe.
4: Sí, igual,
1: hijochito.
2: Mentiras son las
4: que... Yo todo el tiempo más que muy bien, hijochito.
1: Ay, tú también a mí, Pepe, ya estamos con el otro, cuelga tú. A mí también, Pepe, de verdad que sí.
4: Gracias.
1: Se ve que eres un hombre muy noble, pues muy sencillo. ¿Por qué haces así, currito?
2: Yo no fui, fue el inocencio.
1: No. ¿Por qué? Dime, ¿te cae gordo el Pepe?
2: No, a mí no me cae gordo nadie, yo tengo corazón para todos. Nomás que me gusta divertirme, agarrar cotorreo con la gente.
4: Le quiero mandar salud a una dama, un poquito.
1: A ver, arranca.
2: A Leopoldo, manda salud, ¿por qué no lo veas con Leopoldo, tú mejor?
1: Porque Leopoldo...
4: A una dama, se llama Josefina.
1: Josef. A ver, ¿cómo se llama?
2: Josefina. ¡Ay, mi dote!
1: Josefina.
4: Sí.
1: Pero no es la de Leopoldo.
2: No. ¿La Josefina de Leopoldo?
1: Pero no es la de Leopoldo.
2: ¿La que era de Leopoldo?
4: ¿No, otra?
1: ¡Ah!
2: ¡Mentira! ¡Es ella!
1: Pero yo lo noté así como que muy nervioso, ¿verdad?
2: Vino así, pero no digas que soy yo. Ay, anda noviando con ella. Fíjate que no es que Leopoldo y ella no andan, pues.
1: ¿Tú crees?
2: Pues no, si tú dijiste,
1: ¿no crees? Que es otra, currito, no seas hablador.
2: Que yo,
1: es
2: no
1: otra. Pero también conoció.
4: Para ella, dijo, sí,
1: pero también, lo que te iba a decir, también conoció a Josefina, al Pepe.
2: Ah, sí, mira, sí. Ahí está cerrado. Leopoldo.
1: Oye, pero fueron amigos o cómo subo el rollo. No me acuerdo muy bien de eso, Pepe.
4: Fueron amigos, sí, fueron amigos.
1: Ah, pero sí. se vieron, o sea, en persona y todo.
4: Carrito para ella y me está escuchando que la marque, Josefina.
1: Mírenlos, sí. Pero se conocieron bien, platicaron y todo el rollo, Pepe.
4: Sí.
1: Esa no, no que, me acordaba yo de eso.
2: Las casadas,
1: sí,
2: fíjate.
1: No, el que le gustan las casadas es al Juanito. Pero ah, yo no me acordaba de eso, que el Pepe también había sido amiga de Josefina.
2: Ay, sí. Diosito.
1: Han sido muchos los que se conocen aquí en el programa, Currito. Ese Currito no sabe mucho porque
2: no,
1: acaba de llegar.
2: Porque el niño no fue a la escuela porque
1: acaba,
2: no lejos.
1: Acaba de llegar el Currito, pues.
4: No, gracias a ti, mi cochito conocí a María Dama, mi cochito.
1: Qué bueno, Pepe. Ah. ¿Y ahora vas a dar tu número? ¿Qué onda?
4: Sí, no voy a dar para agarrar amistad, mi cochito.
1: Ah, muy bien. ¿Por qué haces así, Currito? Ay, porque es muy romántico, porque él es muy romántico, ¿verdad, Pepe?
2: Que lo compre, así que es, no lo conoce.
1: ¿Ves? Es que él es muy romántico.
4: Y el que no le caiga, pues, allá, allá,
1: que se aguante,
2: ¿verdad? Exactamente, compadre.
4: Así es.
2: Somos moneditas de oro para caer.
1: Aparte de que tú, mira, tú sí tienes bien puestos los pantalones porque tú te animas a marcarnos, Pepe. Tú te animas.
4: A nadie le pido nada, nadie le pido comer, gracias a Dios que yo trabajo para comer.
1: Claro, es chambeador el Pepe, no es codo, así que lo que te digan, Pepe, que se te resbale a ti.
4: El que no me quiera, pues ni modo. Sí,
1: que le dé vuelta, claro, claro, Pepe. Esa actitud que traes el día de hoy me gusta, Pepe, pero así debe de ser siempre.
2: Pepe, el toro es inocente, dígale usted.
1: Siempre, siempre, mi Pepe. Bueno,
4: así
1: pues.
4: Es,
1: entonces, escucho tu número, Pepe. Adelante.
4: 66 73.
1: Sí, claro.
4: 54.
1: Sí.
4: 52 90.
1: 90. Ya me lo ando aprendiendo, Pepe, de verdad,
4: Sí,
1: todavía no me lo aprendo.
3: A ver, que vuelve a pasar el número al muchacho porque no alcancé a apuntarlo.
1: Pepe, cuando es muchachona. Hoy, Pepe, hoy. Hoy.
5: Que vuelva a repetir el número, ese señor.
1: Da el número, Pepe, para que las personas interesadas te marquen.
4: 66.
1: Ajá.
4: 73.
1: Sí.
4: 54.
1: Claro.
4: 52 90.
1: ¿Y qué dice la novia, mi Pepe?
2: ¿O el novio?
1: ¿Cómo que el novio, Currito?
2: Oye, aquí está diciendo Inocencio, que es una carrilla.
1: No, tiene novio.
4: No, no, no. Los novios van para el Currito.
1: ¡Épale! Pues te voy a decir que el Poncho dijo que estaba bien guapo, ¿verdad? ¿Verdad, Pepe? ¿Te acuerdas? ¿Te acuerdas que dijo que el Poncho estaba bien guapo?
2: Hay gente guapa y el Curro y Poncho de Nigris.
1: No más. No más.
2: Y con mente de tiburón, porque ya ves que ando repartiendo 120 todas las mañanas.
1: Ándale, pues.
3: A ver, que vamos a pasar el número al muchacho porque no alcancé a apuntarlo.
1: Ay, ¿a poco no alcanzaron a apuntar el número del Pepe?
4: Lo apunto ahí, Josefina, la marca.
1: Ah, ok. Entonces quieres que Josefina te marque. Pues dile algo entonces para que te marque.
4: Josefina, me está escuchando, marca mi corazón. 66 73 54 52 90.
1: Ahí
2: está. Leopoldo no fue lo que quería, yo sí, dice. Ese es cabrón.
1: No. Mi Pepe, bueno, pues ya diste tu número. Me da mucho gusto, de verdad, que estés bien, que te des el tiempo de echarme una llamadita.
4: Ayer le mandé un audio, viejo, así que me tienen bloqueado.
1: ¿A poco? ¿Por qué lo bloqueaste?
2: Alguna imprudencia dijiste.
4: ¿Por qué
2: se bloquea a los groseros imprudentes? Mientras no.
1: Bueno, lo que pasa es que seguramente algo pasó, pero ya no lo vas a hacer, ¿verdad, Pepe? Bueno.
4: No, pues aquí yo no doy carrilla para que me yo respeto, para que me respeten.
1: Ok.
2: Pero da mucho mal que mi Pepe no se agüite.
1: Está bien, mi Pepe. Sale, vale. Pues te mando un abrazote, mi Pepe. Cuídate mucho y que ojalá te marquen muchas muchachonas. ¿Sale?
4: Igualmente, un abrazo, hermano, bendiga.
2: Ay, igualmente, Pepe. Ánimo,
1: que
2: Pepito.
1: Un bonito día, Pepe.
4: Bye.
1: El Pepe, ¿por qué estás tan grosero con el Pepe, tú?
2: Mi compadre Pepe, con tu rayo.
1: Ay, mi compadre Pepe, dice mi compadre Pepe.
2: Es contento.
1: Pero, ¿cómo habla el Pepe? ¿Por qué dices así?
2: Ay, mi cochito.
1: Ah, pues porque así habla así como muy bonito. Déjate cosas.
2: Pero, ¿cómo? Ya lo bloquearon por grosero.
1: Vámonos con más, y estos son Los Intocables Junior.
2: Los Intocables.
1: ¿Cómo dice Chucho? ¿Cómo es?
2: Los Intocables Junior.

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0: 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Son las 12:38.
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1: Oigan, aguántenme tantito con sus notitas de audio, en lo que estamos iniciando y todo ese rollo por acá, el internet, pero ahorita las ponemos, ¿sale, vale? 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Pues ya lo saben, bien al pendiente de Los Hijos de la Remangada, porque están regalando esos abanicos que la verdad están muy, pero muy bien. Y el próximo ganador, pues puede ser tú, ¿eh? Vámonos con Juan Gabriel, aquí en la mejor 104.1.
2: Y no más.

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2: Josefina, Josefina, si lo estás escuchando, márcale. Márcale. 66-73-54-52-90. Nada más que no sepa dónde ponte.
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0: bizcochito. Si es la de Leopoldo, Josefina, anda de guarache.
1: Mira tu ron.
2: 36 grados centígrados.
3: Cago usted se da, ¿verdad?

0: hay que atraerlo, hay que atraerlo, hay que decir, bueno, ustedes digan en su casa, en su trabajo, en el carro, donde anden, manifiesten, qué bárbaro.
1: Se disfruta cuando se gasta,
0: ¿no? No, y digan, hoy me voy a ganar el tesoro, poder de atracción, yo me lo voy a ganar.
1: Y el dinero cambia de manos, ahorita si no tienen... Y tiene otra gente, dinero así es, la vida sin dinero va cambiando de manos, así que no se mortifiquen.
0: Llegará, mientras llegue no hay problema. Sí, mientras no llegue a tus manos no hay problema. Bueno.
1: Ahora, te ven los ricos que no damos los pobres.
0: Claro, a ver que el día de hoy puede llegar dinero a ti. Puede llegar dinero a ti de una forma muy fácil. Mira, no en cualquier parte obtienes dinero tan fácil, tan fácil, tan fácil. Ahí te va. Lo que tienes que hacer es mandarme tu nota de audio y participar por mi tesoro. Debe decir el tesoro de la bizcocho tiene más la cantidad y tu nombre completo. Eso lo tienes que enviar al mejor WhatsApp, que tú ya lo debes de tener guardado ahí en tus contactos, pero si no, ahí te va, 6674-184282. Que por cierto, ya está la liga para que participes y te registres en este gran evento de Mamá Invita a Papá, que ya está muy, pero muy, pero muy, pero muy cerca, currito, ya empieza la cuenta regresiva ya, ¿eh?
1: Por eso anda la gente muy simpática.
0: Claro, muy amables. Sí, muy amables, ¿verdad?
1: ¿Quieren, perrigos?
0: No, de verdad, ¿qué quisiéramos nosotros, verdad, currito? Que todos estuvieran ahí, quedar bien con todo mundo, pero pues aquí el primer paso es registrarse. Así que regístrense en este momento, tomen la liga directamente del estado de la mejor y listo, porque ya cada día que pasa pues estamos más cerca de anunciar a las parejas ganadoras. Bueno, vámonos de volada con mi tesoro, te voy a dar la pista de esta tarde. Cabe recalcar que te vas a llevar la cantidad del tesoro más 5 boletos para City Cinemas. Y cabe recalcar también que vamos a poner al aire las primeras 10 notas de audio y un fabuloso. Así que...
1: ¿Fabuloso nada?
0: Adelante. La cantidad de mi tesoro en esta tarde ya de miércoles mitad de semana. Sin mentira. La neta sí.
1: ¿Verdad?
0: Sí, mucho. Lo bueno es que ya mañana regresa, no, mi gordita, sí, chula, lo, bella, preciosa, bueno, Magali.
1: Y lo bonito de desahogarme con ella, la verdad, ya no puedo estarla defendiendo a capa y espada de todo este personal que habla mal de ella.
0: Ay, no seas panchero. ¿Cómo te encanta el mitote a ti? Vamos,
1: aunque
0: ya con el tesoro. Fíjate que no ha venido a repararlos en estos días. ¿Cómo te encanta andar hablando tú del peso de la gordis, del chucho? ¿Cómo eres, hombre? Vámonos de volada, pues, con el tesoro del día de hoy. La cantidad está entre... ¿Cuándo agarró tanto dinero, digo yo? La cantidad está entre los 580, los 590 y tiene centavos. Repetition, es decir, repito, la cantidad está entre los 580, los 590 y tiene centavos. Así que a partir, mi querido auditorio, a partir de ese momento, arrancamos. Muchísima suerte para todos, todas y todes. Mira nada más. Ya no me manden. Ya llevan como 500,000. Nomás voy a poner las primeras 10 notas. Ya. Alto, stop. Stop. Bueno, aquí está. Vamos a empezar desde aquí. Ayúdame a contar, currito, por favor.
1: ¡1!
0: Vámonos con el número 1, mucha suerte, y dice así.
2: El tesoro de la bizcocho tiene 587.40. Miguel Ángel Vázquez.
1: Muy arriba, compadre. Para que vayas viendo. El primero acaba de perder, señores. Nos vamos sobre el segundo. Pónganse las pilas.
0: Porque no me dejas hacer la emoción, por lo menos, hombre. ¿Cómo te encanta Inocencio? ¿Qué es eso? Vámonos de volada con el número
1: dos.
0: El número 2 dice así. Quiero que se vaya el tesoro el día de hoy. Aunado a eso, 5 boletos.

0: para Coticinemas. Dos.
1: El tesoro de Bicocho tiene 583.20. Antonio Bernal.
0: Antonio Bernal.
2: Antonio.
0: Sí se acercó, la neta.
2: Muy, muy cerca.
0: Sí se acercó, la neta, pero no le atinaste.
2: Muy cerca.
0: No le atinaste. Número
2: 3.
0: Vámonos con el número 3, que dice más o menos así.
3: Mesa, el tesoro de los coches tiene 587.30. Víctor Manuel Sauceda.
0: Tú sí te alejaste mucho. Gracias, Víctor, por tu nota de audio. Número
2: 4.
0: Vámonos con el 4. ¿Por qué con el 4? La colita. No, no es cierto. El 4, no. Vámonos con el 4, adelante.
3: El tesoro de la Bicoya es de 585.70, Javier Flores.
2: Javier. No, es que no
3: manches.
0: ¿Cuánto dijo? No escuché por el
3: 70, Javier Flores.
0: ¿Cuánto dijo?
3: .70, Javier Flores.
2: Javier, no manches, hermano. Felicidades, sigue participando.
0: Felicidades, sigue participando, dice. Porque hay gente tan mala, eres malo. Oye, pero me llamó la atención este, mira.
3: El tesoro de la Bicoya es de 500.
2: El tesoro de la Bicoya, fíjate que...
0: Así se escuchó, de verdad. Pero no, Javier Flores. No. Número
2: 5.
0: Vámonos con el 5 ya. Cuenta bien, currito, ¿eh? Vámonos con el 5.
4: El tesoro de Bicocho tiene... ¿Cuánto? 582.40. Manuel Arturo Bustamante Aragón.
0: Te va a dar, pero te va a dar bien bonito, ¿eh? No la atinaste, pero realmente te va a dar ahorita que escuches, ¿eh?
2: Vámonos por el 6.
0: El número 6 ya.
2: Pero el
0: 6
2: de cerveza.
0: Ah, no le ando armando, pero vámonos con el 6.
5: El tesoro de la Quimiscocho tiene 583.20.
0: Te va a dar.
5: Iniciado,
0: a ti también.
5: DJ Perro Trapichero.
0: Mi perrito trapichero te va a dar a ti también. Porque no le atinaste, pero anduviste bien cerca. El Soponcio, el Mimiski y el Tritiski te va a dar junto, ¿eh? Número
2: 7.
0: Número 7.
3: El tesoro de la Quimiscocho tiene 589.20, Heriberto Félix.
0: No. Acabas de ser redotado. Número.
2: Sobre el 8.
0: Ya, el 8.
2: No, dígalo, el ayuno permanente, es intermitente.
0: Permanente, dice. ¿Eres de hambre? Es intermitente, currito.
2: 8.
0: Número 8.
6: Los 590.
0: 8.
6: Si tienes centavos.
0: ¿Cuánto?
3: El tesoro de la Bicocho tiene.
0: ¿Cuánto?
3: 583.40. Héctor Burgueño.
0: ¿Qué formalidad del Héctor, pero no, Héctor, no la atinaste.
2: Como de millonario,
0: sí,
2: va.
0: Sí.
2: De la Jai. Señor Burgueño.
0: Número
2: 9.
0: Porque con el 9.
2: La codita se te mueve.
0: Efectivamente. Claro. Exacto.
2: 9.
0: Bueno, casi no se escucha el Fabián, pero era 580, ¿qué?
2: Pero estamos perdidos, hombre, no pasa nada.
0: Bueno, como eres tú también. No la atinaste, Fabián. ¿Dónde el Fabián? Número.
2: Fabián,
0: 10. ¿Ya?
2: No.
0: No te equivocaste.
2: Ya, mujer, que
0: ¿cómo eres de amargado, hombre? Ponte mi inocencia. Lo camuflajeas, ¿verdad? Ya sabía yo. Vámonos con el 10. 10.
3: El tesoro de la Bicocho tiene.
0: ¿Cuánto, Adrián?
3: 583.40. Adrián Rojas.
0: Ay, Adrián.
2: Adrián.
0: Hombre.
2: Adrián. ¿Por qué nunca ganas, Adrián? ¿Por qué
0: eres tan malo, currito? Vámonos entonces con el extra del día de hoy, es decir, el.
7: ¡Fabuloso!
0: Sigue el fabuloso, porque ya se la saben ustedes. El Pinol no se reportó con el patrocinio. Cambiamos de patrocinador y ahora es ni más ni menos que nuestros amigos de.
7: ¡Fabuloso!
0: ¡Fabuloso!
2: ¡Vámonos entonces! ¡Nada!
0: Y si el fabuloso no responde también con un kit mínimo para cada uno, le vamos a cambiar.
2: ¿A ver qué, hombre?
0: ¡Claro! ¡Vámonos pues! El fabuloso, es decir, el último, le corresponde a ni más ni menos que... Lo escuchamos.
8: El tesoro de Bicocho tiene 585.40, Benjamín Niño Flores.
0: No se lo llevaron, currito. No le atinaron al tesoro el día de hoy, hombre.
2: Oye, ahorita no lo atinaron. Pero ahorita me acordé de alguien, fíjate, antes que se me olvide, porque...
9: como estoy tallachoso, mi vida.
2: Ajá.
9: De la Maidona, tú.
2: ¿Y la Maida?
9: Ayer que estaba transmitiendo en el vivo de.
2: ¿Te estaba viendo?
9: Estaba viendo y me dijo, ah, soy la prima de Mario. Dice la Maida, ah, la Maidona, le dije.
2: Saludos para Maida. Bueno, ponme la cantidad de Inocencio, por favor, del tesoro que nadie se llevó. Oh. ¡Qué bárbaros, hombre! ¡Adelante!
10: 582.20.
2: 582.20 que nadie se llevó. Oh. Bueno. Ni modo.
9: ¿Quieren agarrar cargadito?
2: Mañana, la buena es que va a tener, pues más de 600 va a tener mañana, Currito, ¿eh? Ya, ya va bien cargadito. Mañana va a traer más de 600. Y ahora sí, vámonos con más música. Oye, mi gordita, ¿dónde estás? Vámonos con eso de banda carnaval. De nuestro amor no queda nada. Dijeran Inga. Una con 26.

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0: 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Es la 1:34.
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0: 36 grados centígrados. 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
1: Dicen, si me eligieras y me dieras tu amor, yo me haría mandilón. ¿Tú crees eso, Currito? Pues ¿tú crees que es bueno esa situación?
2: ¿Es el mandilón?
1: Si, no, que si lo eliges y le das tu amor, pues se hace mandilón. Pues está bien. O sea, es como una propuesta para la mujer.
2: Está bien.
1: Sí, va, porque yo creo que sí la convence, ¿va? O sea, si ustedes pueden aplicarla, aplíquenla, díganle.
2: Habemos muchos mandilones que somos juzgados, pero somos felices.
1: ¿Sí? Ay, conste que tú solito, claro, te estás denominando como mandilón. Sí, pero pues ser mandilón no es malo, ¿va, Curro? No, al contrario.
2: Es que vemos mandilones felices. Una cosa es ser mandilón y una cosa es que seas manipulado.
1: Eso es cierto, eso es cierto. Porque dicen que cuando que el ser mandilón, por así llamarlo, le va bien. Sí, o sea, le va bien, es inteligente. Nos hacen creer que una manda, ¿va, Currito?
2: Claro.
1: Eso se llama perspicacia.
2: Para que se
1: le llevaste un poquito el ego. Pero bueno, ahí escuchamos a los dinámicos. Un regalito, uno no, mi Currito.
2: Dos.
1: No, dos no, muchos.
2: Muchos.
1: Muchos regalos. Bueno, tenemos una dinámica en la cual ya saben que, bueno, pues ya les hemos venido mencionando que ya viene el evento de Mamá Invita a Papá. 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
2: Extra,
1: así que
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2: El bon, pariente.
1: Y la verdad, pues ya quiero que se llegue el día, ya quiero ir a echar el bailongo con ustedes, ir a comer rico, a escuchar música música deliciosa, ¿eh? Ahí te encargo, ¿no, Currito? O sea, sí, música deliciosa, ¿no? Deliciosa.
2: Deliciosa.
1: Deliciosa.
2: Es que a veces hay que sentir el delicioso.
1: Ándale, es que se siente la música. El deleite musical, claro. O sea,
2: aquí nunca estamos equivocados.
1: Nunca. Pero es deleite musical.
2: Es deleite musical.
1: Para que no anden con sus cosas, deleite musical.
2: Escuchen por la boca, vaya hablando. Escuchó
1: la
2: canción bien.
1: No, pero se entiende. Bueno, ya nos vamos, Currito, pero antes.
3: Cansamos a despedirnos.
1: Vamos a escuchar un poquito de los audios que alcancemos, ¿va?
3: Ahora sí alcanzamos a despedirnos. Hasta mañana, mi bizcochito. Hasta mañana, Currito. Hay que apoyar al acuatón.
1: Mañana en el acuatón.
3: Hasta mañana. Ahí lo vamos a estar escuchando. Que tengan una excelente y calurosa tarde.
1: Saludos.
3: Yo también mandiloneo de vez en cuando y soy feliz.
1: Claro.
4: Sagitario, bizcochito, buenas tardes, Sagitario, tarde pero sin sueño, a todo por la radio, vaya hermosa.
1: No, pues sí te vamos a quedar debiendo el Sagitario, mi Fer, saludos. Hola,
5: Currito, tengo bonita tarde, saluditos.
1: Hasta mañana, Javier, mándeme.
6: Adiós, bizcochito.
1: La Lía. Hasta mañana, Lía hermosa. Te mando un abrazo. Mándeme.
5: Hasta mañana, mi cochito. Currito, hasta mañana. Ojalá ya mañana venga la Gordis. Porque la extraño. Sí, Gordis.
1: Goloso. Ya mañana vamos a estar juntos, sí, pero no revueltos, ¿eh?
2: Miren, yo eso sí les aseguro.
1: ¿Qué?
2: No va a venir más delgada, ¿no? Olvídense.
1: No, pues si eran vacaciones, mijita, las vacaciones son para disfrutarse.
7: Bizcochito, mándame un cállate baboso. Y el 20 de mayo es el Día Internacional del Chivo Contento. Un saludo para todos los chivos contentos de Culiacán. Y me mandan un cállate baboso de parte del Chivo Mayor.
8: Cuchito, hasta mañana, hija. Pasa una tarde que descanse. Escucho mañana, Currito. Hasta mañana, Currito. Que descansen los dos. Cuídense mucho.
1: Gracias, mi señor Martín. Mándeme.
9: Hasta mañana, bizcochito. Saludos a todos por ahí. Y denle la gracia a doña Rosy. Me mandó un arrocito. Un arrocito con leche riquísimo, la neta. Mis respetos.
1: Le mando un arrocito con leche. Qué rico, qué bárbaro, doña Rosy. Bueno, no podemos decir.

0: para ti todos los del Dr. Pillo.
1: Buenas tardes, téngase ahí, Cosito, pues ya casi en la recta final.
0: Ya.
1: Qué caray, ya la estás escuchando, pero a veces... Ay, Dios, ando uno en friego ahorita. Currito, a mí la mujer no me dice nada, compa. Le digo, espérate que cae el programa y ya me pongo a barrer, a trapear y lavar los platos. Seguramente.
0: Público conocedor.
2: Mira, te voy a hacer un comentario, Doc, y va para todos.
0: A ver.
2: Una vez a tu cuñado mío.
0: ¿Qué le dijeron a tu cuñado?
2: Ya deja de tomar, le dijo la mujer. Ajá. ¿Y sabes cuál fue su respuesta?
0: ¿Cuál fue su respuesta?
2: Mira, mujer, los mejores tratos los he hecho borracho.
0: ¡Ay, cabrón! Pues
3: Cosito, ya me llegó la invitación.
0: ¿De qué?
3: De mamá, invita a papá. Me voy a llevar a mi amiga Josefina, porque ella y yo tenemos un secreto.
0: Un secreto de Mars.
4: Que les vaya bien, mis Cosito, Currito. Que les vaya muy bien, bonita tarde, buen provecho. Saludos y nos escuchamos mañana.
0: Hasta mañana, gracias, si Dios quiere. 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Y ahora sí, Curro.
2: Vámonos. Hasta mañana, mis queridos Radio Escucha. Les mando un fuerte abrazo. ¿Cómo cambia la actitud el miércoles
0: para adelante? Me di cuenta. Está mejor, qué bueno. Saludos a la López. Ánimo, López.
2: López. Un abrazo fuerte. Los quiero mucho, mis queridos Radio Escucha. Que tengan una excelente tarde. Y ánimo. Puro escarcha y no le aflojen a la vida.
0: 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Regresamos mañana en punto de las 10 de la mañana. Y hace rato que no escucho al Grupo Firme, mírenlos. Muy bien. Diosito me los cuide. Hasta mañana. Por supuesto, quédate siempre aquí. Aquí nomás.

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3: Son las 2:04. 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

0: son las 2:20. 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
7: Son las 2:26.

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0: Son las 2 con 45 minutos. 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

las 3 con 3 minutos. 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

0: son las 3:20. ¡Ey, ey, ey, ey, ey! 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
2: Son las 3:24.

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1: ¿Sabe qué vale? Avanzamos con buena música, 3 de la tarde con 27 minutos en la mejor FM. La arrulladora de René Camacho se llama Ojalá que me olvides. ¡Tóxica!

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1: Por supuesto, somos la mejor FM 104.1. Recuerde que en un ratito más, hoy es miércoles, por lo tanto, y toca. Mis amigos de Maloba y la mejor te regalan un abanico lunes, miércoles y viernes. Hoy toca,

norte de los Mochis, Sinaloa, los Mendívil. Parte de la familia los Mendívil, unos son de Libra, otros son del Pequeño Norte, etcétera, etcétera, pero todos cantan bonito. ¿Qué dijiste tú, chiquita?

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5: Son las 3:45.
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1: ¿Cómo va a ser oso? Los Dinámicos Junior con banda.

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1: En esta canción cuando estaba en la primaria, qué bonita la ventanita que está Garibaldi de los años 90, 2000, 90, 2000, 90, nada más o menos. Ya había toda la bola de productos bailando.

0: buenas tardes, compachucho. Compachucho, ahí si me pudiera hacer el paro de mandar un saludo a mi carnal, que es su cumpleaños el día de hoy, a Carlos Enrique Montes, de la Guasima. Ahí, si puede hacerme el grandísimo favor.
1: Son las 3:59.

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0: semana, miércoles 20 de mayo. Señoras y señores, ¿cómo están? Como siempre, gusto saludarlos. 4:11 p.m. Completamente en vivo desde Culiacán para todos ustedes a través de la frecuencia 104.1 de La Mejor. Aquí estamos al aire, listos, más puestos que un calcetín para una emisión más, compadre.
1: Qué bonito hablaste, compadre. Qué bárbaro. Todos los días me sorprendes, cada día más, como dice la canción, compadre, con ese, ¿cómo se llama?
0: Encanto.
1: Esa dicción.
0: Esa dicción, no, es que
1: esa modulación.
0: Un gran maestro.
1: ¿Quién te enseñó, compadre? Dime, para ir con él.
0: El Betillo,
1: me. El Betillo te enseñó. ¿Entonces por qué lo corriste?
0: El gran maestro. Que yo no lo corrí, ¿entiende, muchacho?
1: ¿No corriste, maestro?
0: Yo nomás firmé.
1: Pero no corrí. Y propusiste. E insististe hasta que
0: no,
1: no,
0: no, no, mi compadre no fue culpable. De por sí me bloqueó de todo pensando que yo era el culpable.
1: Fíjate que a mí no me bloqueó. Si supiera que yo fui el que le dije al jefe que te lo corriera, pues, y a mí no fue. No,
0: ya ves, tuviera sido
1: mentira,
0: culpable, güey.
1: Mentira, no. Capaz que me caí encima, me deja como Don Ramón.
0: Dios, Barbarona.
1: Saludos a mi hermano Beto.
0: Te haría un parón.
1: Sí, me haría un parón. Está bueno, mi tata para mi nana. ¿Cómo amaneciste, compadre?
0: Bendito sea Dios, aquí estamos, gracias a Dios, bien, una emisión más, ¿y tú qué tal?
1: Aquí andamos un poquito con los frenos chorreados, pero bien.
0: Bien.
1: Pues, parece con esto adelgazamos unos 5 o 6 kilos.
0: Oye, es una andancia eso, güey.
1: Es andancia, güey, no manches, o sea, no se corta esa cosa,
0: no,
1: compadre.
0: Pues hay que esperar, ni modo.
1: Mira, me tomo como unos 5 litros de esto, compadre.
0: Quita las toallitas húmedas de aquí arriba, güey, por favor.
1: Ay, compadre, que
0: da muy mala imagen.
1: Para tenerlas a la mano para cuando arranco para allá, para el baño, compadre.
0: Bueno, menos que por eso sea.
1: Por cierto, el baño no tiene chapa, ¿no?
0: Sí, en toda la chapa.
1: En toda la chapa, compadre, sí, exactamente. La otra vez entró la Magali al baño estando yo ahí.
0: No, pues,
1: yo estaba sentado en el WC, no, no. Y llegó y también se sentó ella.
0: Traía mucha urgencia.
1: Sí, compadre. Pero pues dice que traía ganas de hacer del 2 y dice que de una se le quitaron las ganas.
0: ¿A poco?
1: Sí, que se le devolvió.
0: Ya mañana regresa de sus vacaciones.
1: Las vacaciones. ¿A dónde andará?
0: La regordeza. Ahí la vi abajo ahorita.
1: Ahí anda ya.
0: Sí, vino nomás a hacer unas cosillas, pero dijo, mañana me presento.
1: A lo mejor fue a ver a sus tías allá a ¿cómo se llama? Los Cabos.
0: A lo mejor sí, pero mañana viene la
2: Magali.
0: ¿Por qué a sus tías, güey?
1: Pues ahí es donde brinca la ballena, pues. Donde hay avistamiento de ballenas grises y jorobadas.
0: Pues no ocupa ir hasta Los Cabos a verla.
1: No,
0: conozco a varios aquí que puede ver.
1: Saludos a la gente del Tamarindo que está de fiesta, por cierto, compadre.
0: ¿Hoy?
1: Que todo el mes de mayo, compadre, pero el próximo fin de semana es la coronación y el domingo, el sábado es la coronación y el domingo es el desfile, que, bueno, no desfile, cada quien agarra música ahí por el malecón, por la calle principal del Tamarindo, una fiesta que tiene 50 y tantos años, compadre.
0: Nosotros fuimos al aniversario 50.
1: Sí, creo que van como en el 53.
0: No, ¿no? Va más, güey.
1: No, bueno, fuimos en el 50, fuimos como en el 45.
0: Sí.
1: Creo que ahorita es el 51, si mal no recuerdo.
0: Grande. Bien.
1: Déjale, le voy a hablar a mi amigo Tito de Código FN.
0: No, no, no, para hablarle a, ¿cómo se llama? El que nos invitó.
1: A Lionel.
0: ¿Lionel Rivas?
1: También va a estar en el bote.
0: ¿A poco?
1: No. ¡No te creas, mi Leo!
0: Oye, ¿y qué va a haber de elenco? ¿Va a haber baile?
1: El sábado van a estar Los Intocables Junior y Banda La Vintona, compadre.
0: Órale.
1: Y el domingo, pues cada quien lleva su grupo, compadre. Pues ahí sí. Se acostumbra que el domingo, que es el paso de la reina, de las princesas, el desfile, los caballos y todo ese rollo. Pues quien gusta contrata grupitos así tranquilones, que los Intocables, que los Canelos, grupos así baratos.
0: Barata, cuaches.
1: Barato, Código, El Recodo, La Arrolladora. Y hay más gente de Culiacán que del Tamarindo, bueno, te digo todo.
0: Así se pone la fiesta.
1: Fiesta ya muy, muy tradicional. Fíjate.
0: Qué bueno, pues felicidades a la gente del Tamaranday. 1, 2 y 3,
1: ¡Tamarindo!
0: 4:15 p.m. Hoy se va. Fue a la...
1: Ya corriste el bitoco también.
0: No, pero ganas no me sobra.
1: Yo pensé, compadre.
0: ¿Por qué?
1: Pues se fue, dijiste.
0: No, se va, dije, hoy se va.
1: Estoy checando cuántos años cumple el Tamarindo, compadre. Cumple...
0: Pero los que cumple últimamente no le voy a dar regalo, ¿verdad?
1: Pues sí. Bueno, ¿quién se va, compadre? Ahora sí.
0: Hoy se va el abanico, cortesía de Maloba. 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Estén bien pendientes, hoy lo vamos a regalar de la marca Master Fan. un abanico que es de tres velocidades, de pedestal, está muy padre, muy moderno, muy chilo. Mucha gente ya ha ganado con los hijos de la remangada. Y les adelanto, hoy será a través de sonido misterioso el regalo de Maloba. Estén bien pendientes porque en un momento más sacamos el concurso al aire. 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
1: Me dejaste pensando que es el sonido misterioso.
0: Ah,
1: o sea que se pone un sonido y tienen que atinarle.
0: ¡Órale! Nos vamos a así lo hemos hecho los días que no viniste a trabajar. Ajá. Así lo hicimos y nos fusilamos la sección de la bizcocho. ¿Neta? Así se llama.
1: Ajá.
0: Y fue un éxito. Entonces ahorita vas a ver cómo funciona con los hijos de la remangada.
1: Mejor hubiera pedido el tesoro.
0: El sonido misterioso, ¿no? Porque el tesoro se lo entrega cada vez que se lo gana.
1: Ah,
0: ¿no?
1: Okay.
0: Y es dinero en efectivo.
1: Sale.
0: En efectivo.
1: ¿Quieres un sonido?
0: Un sonido, sí.
1: Voy al baño.
0: Eso sobran aquí. Bueno, échale ganas, señoras y señores. Gracias por acompañarnos. Saludos, saludamos a toda la gente.

0: Afirmativo. Quien vive en el Tamarindo y quien se sabe de todo a todo el mitote allá es Marta Soto y dice que cumple 64
1: años. 64
0: años.
1: Uh-huh.
0: Por eso yo me acuerdo.
1: Fuimos en el 50.
0: Claro. Claro, yo me acuerdo que estuvimos ahí en el aniversario 50.
1: Cuando estaba Leonel Rivas.
0: ¿Mm? Cuando él era el síndico, síndico
1: que
0: de
1: por
0: ahí.
1: Cierto, ahora la gente decía, regresa, Leonel, regresa.
0: ¿Que a la sindicatura?
1: No, todo lo que se llevó, hasta la silla y el escritorio se llevó, decía. ¡Date crea, Leonel! ¡Saludos, compadre!
0: Gracias, señora Marta Soto. Bueno, señorita, porque no es mamá.
1: Pues tampoco es señorita.
0: Pero parece que va a ser mamá. Y de cuates. Las 4 de la

0: Llegada con mi compadre Chucho la Barbie Espinosa.
1: Listo, preparado en el timón del barco, mi compadre Jorge Ramos con ustedes. Hoy es el capitata.
0: Estamos esperando al capitata, vamos a ver si viene o no viene, pero en nombre del pollo, aquí estamos. Somos los hijos de la remangada.

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Son las 4:23.

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1: 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Son las 4 con 27 minutos.
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2: Son las 4:37, llegó el momento de escucharlos. Vamos a ver qué dice la raza que se está comunicando al mejor WhatsApp. 6674-1842-82 de volada. Y en este mismo bloque hacemos el sonido misterioso, ¿va, compadre?
3: Sale, compadrillo, pecho amarillo, lo que tú digas, eso se hace, compadre.
2: No se diga más, señora Carmelo.
4: Hola, hola, mi José Ramos, ¿cómo está? Quiero mandar saludos a Paco y Carolina, a Ceo Olimpia, María Maluar, loco de todo, la locura. ¿Qué estaban pasando para coger la basura?
2: ¡Escóndete! ¿Sí?
4: Y para ti, mi José Ramos, para Corquito, para el mar, para Marta, para Doña Rosy.
2: Ajá.
4: Para don Colibrí, para el doctor, para mis admiradores, para mi hija Lili Vanessa, para Sofía, para Luisito, para mi yerno, para mis hermanas, para mis admiradores, y para el Chucho, para el Chucho Espinosa, para el Pollo, para el Cabavi, algo así.
2: Capitata.
4: Para el Pollo. Capibara, y para el muchacho ese que está dando del, o del Facebook, camarita, para verlo yo a ustedes. Y,
2: ¿qué más?
4: Y quiero participar para la reina de ahí de la fiesta, y la mata. Vamos a hacer la reina, yo y la mata.
2: ¿Tú,
4: y
2: no doña... tú no puedes venir a querer producir, Carmelón? Primero, ni sabes siquiera si vas a ganar tu invitación para ir. Por lo tanto, no estés inventando que quieres para ver.
3: Y aparte, la Marta no es mamá tampoco.
2: Déjame terminar de escuchar.
4: Y quiero participar para la reina de ahí de la fiesta, yo y la Marta. Vamos a hacer la reina, yo y la Marta y doña Rosy.
2: ¡Qué bueno! Quiere participar ella, la Marta y esa vieja.
3: ¿Qué vieja, compadre?
2: Esa vieja amistad de la mejor FM.
3: La Rosy Aragón.
2: Ey. Fíjate. Nomás falta
3: después de que nos quieran los dientes.
2: Falta que quieran venir a querer producir ahora.
4: Un saludo.
2: Ajá.
4: Dice la Caramelo.
2: Ajá.
4: ¿Ah? Por favor, mi Jorge Ramos. Y qué bueno que llegaron bien a la cabina.
2: Ajá.
4: Mi chucho Espinosa y mi Jorge Ramos.
2: Ajá. ¿Y qué más?
4: Un saludo para ella, la cumpleaños. Un saludo para ella, que vive en el Tamarindo. Un saludo que cumpla muchos años más. Ella, la que vive en el Tamarindo.
2: Bueno, más, no sabe ni quién cumple años en el Tamarindo, pero esta, ¿cree que es la Marta la que cumple años en el Tamarindo?
3: ¿Qué
2: es lo que
3: se supone que ella no se quería? Ande pleito, ¿no?
2: Hombre, hasta quieren participar.
3: Ahora son comadres, amigas, reinas y princesas.
2: ¿De qué ni siquiera sabe si van a salir agraciadas con la invitación? Bueno, ella, porque ella
3: sí. ¿Dónde sí pueden ganar el reinado? ¿Sabes dónde?
2: ¿Dónde?
3: Con mi amigo el Chevos, ahí de seguro.
2: Ahí sí ganarían.
3: Ahí la llevan de ganar, compadre.
2: Directo.
3: En la posada.
2: Hey, ¿cómo yo? 4:41. A ver.
5: Qué rollo, hijos de la remangada. Un paro ahí, pongan la rola de Chalino con Nocturno Rosario. Un paro, saludos para acá, para el Valle Escondido.
2: Saludos, Rodolfo. Digan, ya me registré para el evento de la fiesta. Muy bien, felicidades, Maribel López, gracias. Hola, hijos de la remangada, dice Humberto Astorga. Saludos para Chaparrita de Oro y para su hija, la remangada de la Ari. Saludos, cómo no, Chilango. Te leo, dices, pero el peje, no entendí nada. Mi estimado Marquitos Trapito Rojo, ¿cómo estás, carnal?
6: Buenas tardes, hijo de la remangada, estoy presente, pase de lista. Trapito Rojo, es una excelente tarde.
2: ¿Ya fuiste por tu abanico, güey? Porque tú ganaste la semana pasada.
7: Buenas tardes, hijo de la remangada. Buenas tardes, compa Jorge, compa Chucho. ¿Dónde dejaron el pollín y el tocayo Javi? Aquí andamos como todos los días. Una tardecita más calurosa, pero aquí andamos, aguantando, no hay otro calor. ¡Saludos! Que tengan excelente tarde.
2: Nos faltan unos helados, mi estimado Javi.
3: Unas heladas mejor, compadre.
2: Helados, él es de... Él vende helados.
3: ¿Vende helados?
2: Vende muy perrones. Ah, muy acá, güey.
8: Buenas tardes, amigos arremangados. Aquí reportándonos después de unos días que tuvimos fallas. No teníamos señal por acá, por Navolato, pero aquí estamos ya. En internet encontramos la señal. Saludos, bendiciones, hijos de la remangada. Saludos, Jorge, Chucho, y los plebes nuevos que están en cabina. Saludos.
2: Estamos tan preocupados porque no te hemos reportado, churrero.
3: 3 días sin comer y sin dormir.
2: Sí, compadre, ¿qué le estará pasando al churrero? No se reporta el churrero. No comíamos, no dormíamos. Bueno, vivíamos acongojados por no saber de ti, churrero.
3: Nuestro corazón se convirtió en un churro así de.
2: Y en este momento hemos respirado porque ya sabemos de ti, churrero, y de toda la gente de Nabolá.
3: Ahora sí, tráiganos unos callos de hacha. Ya nos volvió el hambre. Qué bárbaro.
2: Sí, hombre.
1: Buenas tardes, tengan ahí, hijos de la remangada, para saludarlos. Quién sabe, estén de complacientes ahorita.
2: No, no estamos, por ahí estamos. Menos para ti.
1: Luis y Julián, ahí estamos. Pollito, no me trajiste ni un llaverito, viejo.
2: Ni vino el pollo y le está hablando el pollo. Sí, por eso te digo que para mí que.
9: Anda borracho el güey, anda borracho el güey.
2: Está fuera de órbita este amigo.
3: Me pide por otro lado, sí, allá, que un pan.
2: Allá que te den.
10: Yo voto por Tropicalísima. Hola, buenas tardes, feliz miércoles, salud para ti, mirar amigo hermoso, precioso, chulo, bello.
2: Chucho.
10: Saludos para Chucho, para el pollo, para Tavi, para Garde, para Inocencio. Ahí me bendecida tarde, Dios los bendiga. Bye, hermosos.
3: Quiere ir a la
6: ya, ya, ya, gracias, fui por el abanico, fui el lunes, muchas gracias, fui la remangada.
2: ¿Qué tal, bueno. ¿Y qué tal, Marquitos?
3: ¿Te huele el greñero, Marquitos?
11: Muy buenas tardes, la remangada, excelente miércoles, ombliguito de semana, que se la pasen de lo mejor. Aquí escuchando la 104.1, échele ganas, arremangado, compa Jorge, compa Chucho, acá andamos por rumbo al mercadito de la Juárez, acá con los dólares, acá andamos escuchando la 104.1. Échale ganas, aquí andamos.
2: ¡Móchate, loco! Saludos, mi querido Gabino. ¿Qué tenemos? Vámonos con el sonido misterioso, pero antes.
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2: Afirmativo 10-4. Nos vamos con el sonido misterioso. Ya lo sabe, es una sección que le pedimos prestada a la gorda, a la bizcocho y al currito, para que usted participe y se lleve el día de hoy un abanico de la marca Master Farm, cortesía de Maloba, donde usted compra de corazón, Madero y G. Robles. 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
3: Cerca de la canasta.
2: Efectivamente, Madero y G. Robles. Usted compra de corazón y hoy se mochan con un abanico. Hoy no va a ser por mensajes, hoy no va a ser por llamadas, hoy va a ser vía sonido misterioso. Si usted ya ganó, no le deje de oportunidad a los demás.
3: Uh-huh.
2: Así que, abusados, tiene que decir su mensaje. El sonido misterioso es lo que usted piensa que es y su nombre. Le voy a enviar
3: nota de voz, ¿no?
2: Nota de voz, claro. No nota. Por escrito, es por nota de voz.
3: Usted tiene que decir, el sonido misterioso es Julana Cosa y mi nombre es Julano de tal.
2: Así es, lo tiene que mandar de volada al
3: 6674-1842-82. El primero que llegue, puede llegar varios diciendo la misma respuesta, pero el primero que llegue en hora y segundo, ese va a ser el ganador.
2: Afirmativo, el primero que le atine se lo lleva, el primero que diga esto es, va a ganar, así que pónganse abusados porque nos vamos con el sonido misterioso.
3: ¡Cha, cha, cha, cha!
2: Ahora. Así que abusadillos.
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3: Pues será con el gordo y con el virote.
2: Bueno, es una sección, por eso lo dije, prestada del show de la bizcocho.
3: El gordo, el virote y faltó el pan de muerto.
2: Está ocupado, mi compadre.
3: Está ocupado el capitán.
2: Ahí les va. Súbanle al radio, súbanle, para que puedan detectar el sonido misterioso que es el siguiente. Ahí les va. No, ese no es el sonido misterioso, güey.
3: Perdón,
2: güey.
3: compadre, ya puro aire me sale.
2: Te dije que no podías participar, güey.
3: Oh, no fue participación, me agaché por la pluma y fue un accidente.
2: Ahí les va. Bueno, abusados.
3: Échale.
2: El sonido misterioso es, dan la respuesta, mi nombre es fulano, y lo envían de volada al 6674-184282. A partir de ahorita, así que pónganse abusados porque se lo ponemos ahora. Ahí está.
3: Venga,
2: ¿usted sabe de qué se trata? Se lo volvemos a poner de
3: sí,
2: nuevo.
3: Sí, vuélvelo.
2: El sonido misterioso es...
3: Así soy
2: yo.
3: Estamos bajando la intensidad.
2: ¿Qué piensa que es? A partir de ahorita, las respuestas van al aire y el primero que lo tiene, gana. Así que, adelante, compadre.
3: Hola otra vez, compadre. Pues ya casi latino, ya casi latino.
2: El sonido misterioso es este.
3: Un rafagazo, güey.
2: Fierro, vámonos. Un abanico está en juego. ¿Qué es?
12: El sonido misterioso es cuando están rolando. Eric Rolando o Zuna Mendívil.
2: Va de nuevo, ponlo otra vez, lo ponemos otra vez de nuevo, por favor.
12: El sonido misterioso es cuando están soldando.
3: Eric
12: Rolando o Zuna Mendívil.
2: ¿Soldando?
13: ¡Bruto focalicero!
2: No, no es cuando están soldando. El siguiente, va, viene.
14: El sonido misterioso es cuando están rompiendo un trapo. Héctor Julián Velasco.
2: ¿Que no?
3: ¿De qué se trata, pues?
2: Rompiendo un trapo, no. Ahí les va, el siguiente audio, por favor, para ver quién se puede llevar el sonido misterioso. Ya lo pusimos.
15: El sonido misterioso es la batería de un grupo musical. Javier Acosta.
2: La batería de un grupo musical. ¿Te suena a que es la batería de un grupo musical?
3: ¿Que no?
2: Ok, no. Gracias. Que sigue. Por ahí va, podría ser, ¿verdad?
3: Está caliente el viejo.
2: Está calentón. Ander, pues el que sigue.
16: El sonido misterioso es un rafagazo de aire del abanico que están regalando. Víctor Reyes.
13: ¡Bruto focalicero!
3: ¡Que no!
2: Pero bien, no lo sigue. Rafagazo.
3: No es.
2: Pudieran andar cerca, pero no.
17: Sonido misterioso es la estática de la televisión. Margarita Nieto.
3: Que no.
2: La estética de la televisión, que no. Pues yo creo que cuando le cambies el canal, ¿no?
3: Así soy.
2: Pues, no sé.
18: El sonido misterioso es una palada de tierra.
2: Palada.
18: Ray Pinto.
2: Palada de tierra. Palada de tierra. ¿Ese sonido misterioso?
3: Que no.
2: Otro, el que sigue, va. ¿Qué es?
19: El sonido misterioso es el agua de la lluvia. O está lloviendo que pega en la teja, en el techo.
2: No es. Tampoco.
3: Se están yendo muy lejos.
2: Vamos, cerca.
20: El sonido misterioso es una imprenta. Lía y ver trapichero.
3: Que no.
2: Tampoco.
3: ¿Cuántos vamos a poner, papá?
2: Un número determinado, pues no creo que hasta que la tienen, pero pues ahí vamos cerca, a ver.
21: El sonido misterioso el día de hoy es un abanico echando aire. Jonathan Villegas.
3: Echando fuego,
2: ¿no? Seguimos que estuviera echando fuego, güey.
3: No es.
2: A ver, Itza.
22: El sonido misterioso es cuando tocas un tambor y Chayana Barca.
2: El sonido misterioso es cuando tocas
3: un tambor.
2: Un tambor, a ver. Ponlo otra vez el audio.
22: El sonido misterioso es cuando tocas un tambor y Chayana Barca.
2: Efectivamente, le atinó un redoble de tambores. El sonido misterioso, o sea, se le acerca, sí se vale.
3: Sí se le acerca. Porque precisamente el redoble se hace con el tambor.
2: Exactamente,
3: con un tambor de una banda de guerra.
2: Efectivamente, y el sonido misterioso completo es este. ¡Ándele!
3: Ella es la ganadora de un abanico Master Fan cortesía de Maluma.
2: Da de nuevo la
3: se llama el redoble.
2: El redoble, a ver.
22: El sonido misterioso es cuando tocas un tambor y Chayana Barque.
2: Está bien, pues el redoble de tambores es lo mismo. Así que Chayana Barques, felicidades, ella gana el día de hoy. El sonido misterioso, muchas felicidades, estuvo fácil para unos.
3: Estuvo fácil,
2: muy man. Perdidos para otros.
3: Estuvo fácil, no, pero pues sí, está redosante.
2: Ahí está la cosa, por eso se los pusimos varias veces para que pudiera descifrarlo, felicidades.
3: Y lo pusimos completo al último para que vean que sí era así.
2: Cortesía de Maloba y los hijos de la remangada. 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